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2: Buenas tardes y bienvenidos en este jueves 27 de agosto del 2026. Les saluda su amiga Mercedes García y estos son los titulares. La Administración de Alimentos y Medicamentos aprueba un fármaco innovador contra el cáncer de páncreas. Se ha fijado la fecha para el juicio de Khalid Sheikh Mohammed, señalado como el cerebro de los ataques del 11 de septiembre. El ejército de Estados Unidos mata a 4 personas en aguas del Caribe en el ataque a un bote presuntamente ligado al narcotráfico. Mujer de Seattle enfrenta cargos tras la muerte de su hijo de 1 año. Demanda legal intenta frenar cambios con la elección del sheriff del condado de Pierce. Alerta de Estados Unidos en la ciudad de Mexicali, Baja California, fue por amenaza de explosivos. Alrededor de 350 muertos y al menos 1.300 desaparecidos de 30 países por la avalancha en Nepal.

La Administración de Alimentos y Medicamentos aprobó un nuevo fármaco revolucionario para la forma más común de cáncer de páncreas, ofreciendo a los pacientes estadounidenses un tratamiento más eficaz contra uno de los tipos de cáncer más mortales. Los funcionarios de la administración aprobaron de forma acelerada la primera píldora de su tipo, llamada Daraxonrasib,

propagación había dejado de responder a tratamientos previos. Los pacientes que recibieron el nuevo tratamiento vivieron un promedio de 13.2 meses en comparación a los 6.7 meses de los pacientes que recibieron quimioterapia. El cáncer de páncreas es uno de los más letales, en gran parte debido a la dificultad para detectarlo antes de que se propague a otros órganos. La Sociedad Americana contra el Cáncer estima que este año se diagnosticarán alrededor de 67.000 nuevos casos en Estados Unidos y que más de 52.000 personas fallecerán a causa de esta enfermedad. La tasa de supervivencia general a 5 años es del 13%. Casi 25 años después de los atentados que cambiaron la historia de Estados Unidos, el principal acusado de planearlos y tres de sus presuntos cómplices todavía esperan un juicio. Un juez militar determinó que Khalid Sheikh Mohammed y otros tres acusados por los ataques del 11 de septiembre del 2001 serán juzgados en 2028 después de rechazar la petición de los fiscales para comenzar el proceso un año antes. El teniente coronel Michael Sharma estableció como fecha de inicio del juicio el 5 de junio del 2028, una decisión que vuelve a extender un caso que lleva más de 2 décadas atrapado entre procedimientos legales, interrogatorios, acuerdos y disputas sobre cómo llevar a los acusados ante la justicia. Mohammed, considerado por las autoridades estadounidenses como el presunto cerebro de los atentados, fue capturado en 2003 y permanece detenido en la prisión de la base naval estadounidense de Guantánamo, en Cuba, desde el 2006. La fiscalía había solicitado que el proceso comenzara en enero del 2027, pero Sharma consideró que esa fecha era demasiado cercana y decidió conceder aproximadamente 18 meses adicionales para que el caso avance. Así, el juicio comenzará el lunes 5 de junio del 2028, de acuerdo con la resolución del juez militar. La decisión representa otro capítulo en uno de los procesos judiciales más largos y complejos de la historia reciente de Estados Unidos. Los cuatro acusados enfrentan cargos relacionados con los ataques terroristas que dejaron cerca de 3.000 personas muertas en Nueva York, Washington y Pensilvania. Las Fuerzas Armadas de Estados Unidos atacaron una embarcación presuntamente utilizada para el contrabando de drogas en el Mar Caribe, abatiendo a 4 personas mientras el gobierno de Donald Trump continúa con su campaña de varios meses contra el tráfico de drogas en Latinoamérica. El ataque número 68 en la ofensiva de las fuerzas estadounidenses elevó a por lo menos 227 el número de muertos desde que Washington comenzó a apuntar contra quienes denomina narcoterroristas hace casi un año. Al igual que en la mayoría de los comunicados militares sobre ataques en el Océano Pacífico y el Mar Caribe, el Comando Sur de Estados Unidos indicó que su ofensiva estuvo dirigida contra presuntos traficantes de drogas a lo largo de rutas de contrabando conocidas. El ejército no aportó pruebas de que la embarcación llevara drogas a bordo. Un video publicado por la red social X mostraba lo que parecía una embarcación en movimiento seguida de un destello. El ataque ocurrió días después de que las Fuerzas Armadas abatieron a 2 personas a bordo en una embarcación sospechosa de traficar drogas en el Pacífico. Dicha ofensiva puso fin a una pausa de más de 2 meses en la campaña de Estados Unidos contra presuntos contrabandistas. Una mujer de Seattle enfrenta cargos después de que su hijo de 1 año muriera por una posible exposición al fentanilo, según documentos judiciales del condado de King. Divina Tangalan, de 39 años, fue acusada en el Tribunal Superior del Condado de King por la muerte del menor ocurrida el 23 de agosto. Los cargos presentados son posesión ilegal de un arma de fuego y poner en peligro a un menor en un caso de violencia doméstica. La fiscalía sostiene que Tangalan dejó una pistola y drogas en lugares inseguros dentro del apartamento.

0: testamento familiar. Según los documentos, su hija de 2 años podía acceder a esos objetos. El Departamento de Bomberos de Seattle acudió a una vivienda ubicada en la cuadra 2200 de South Grand Street después de recibir un reporte de que un niño no respiraba. El menor fue declarado muerto en el lugar. Tangalan declaró a los agentes que tenía fentanilo en la vivienda y que creía que su hijo pudo haberla encontrado, de acuerdo con una declaración de causa probable de la policía de Seattle. Una autopsia preliminar detectó fentanilo en la sangre y la orina del niño. El examen no encontró señales de lesiones físicas. Varios exfuncionarios presentaron una demanda contra el condado Pierce para impugnar la enmienda 53, una propuesta que convertiría el cargo del sheriff, actualmente elegido por los votantes, en un puesto nombrado por el ejecutivo del condado. La medida es una de las enmiendas a la Carta Orgánica del condado que aparecerán en la elección del 3 de noviembre del 2026, según la Oficina de Elecciones del Condado de Pierce. Si los votantes aprueban la enmienda 53 del condado Pierce, el periodo de 4 años del sheriff Kate Quank terminaría anticipadamente el 1 de enero del 2027. A partir de esa fecha, el ejecutivo del condado nombraría al sheriff y el consejo del condado Pierce tendrían que confirmar la designación por mayoría. Estos cambios aparecen en el texto oficial de la enmienda 53. Actualmente, Ryan Mello ocupa el cargo del ejecutivo del condado. Los demandantes alegan que Mello busca convertir cargos que se obtienen por el electorado en puestos designados para concentrar el control del gobierno del condado en su oficina. Esa afirmación representa la postura de quienes presentaron la demanda. La alerta emitida por el consulado de Estados Unidos en la capital de Baja California, Mexicali, fue por una supuesta amenaza de uso de explosivos en contra de la policía de esa ciudad y de la Fiscalía General de la República. Lo anterior fue reportado por Laureano Carrillo Rodríguez, secretario de Seguridad del Estado Fronterizo. Asimismo, indicó que desde que se emitió la alerta, fuerzas federales y estatales activaron un operativo en el Valle de Mexicali, pero aseguró que no se han reportado incidentes. No descartó que la supuesta amenaza está relacionada con el grupo criminal Los Rusos, vinculado al cártel de Sinaloa, el cual se ha visto afectado en fechas recientes, como fue un decomiso de 440 libras de fentanilo. Previamente, el consulado de Estados Unidos emitió una alerta de seguridad en la que instó a sus ciudadanos en Mexicali a evitar edificios gubernamentales, ponerse en contacto con sus familiares y monitorear su entorno sin dar mayores detalles. Las catastróficas inundaciones repentinas en una zona fronteriza entre China y Nepal han dejado al menos 350 muertos y más de 1.300 desaparecidos. Muchos eran extranjeros que se encontraban en la zona para practicar senderismo, realizar visitas guiadas o peregrinar a un lugar sagrado hindú. Los equipos de rescate buscan a cientos de personas desaparecidas a lo largo de la frontera entre Nepal y China, donde un catastrófico y letal torrente de agua y lodo de varios pisos de altura arrasó varias comunidades en la víspera tras el colapso de un glaciar. Videos de la tragedia mostraron cómo la gente corría antes de que la crecida se los tragara y destruyera edificios y puentes. Cientos de personas más han sido desplazadas en toda la región del Himalaya. Las empinadas laderas y los frondosos valles bajo la cordillera del Himalaya, donde están muchos de los picos más altos del mundo y de los glaciares que quedan, son especialmente vulnerables a las inundaciones y los deslaves. El derretimiento de glaciares se ha vuelto más común debido al aumento de las temperaturas causadas por el cambio climático provocado por el ser humano. A continuación, deportes con la voz de la emoción, Carlos Tapia.
1: Ahora vamos con los goles, carreras y marcadores de la jornada en los deportes. Muchas gracias, gracias Mercedes. ¿Qué tal? ¿Cómo les va? Muy buenas tardes. Las Águilas del América y los Diablos Rojos del Toluca consiguieron su pase a las semifinales de la Leagues Cup con una gran actuación del portero Rodolfo Cota, que detuvo una pena máxima. El equipo azul crema derrotó 2-0 al Columbus Crew con tantos de Rafael Veiga y Brian Rodríguez. Por su parte, el conjunto choricero derrotó 2-0 a Austin. Eliño de penal y Díaz Price marcaron los tantos de los demonios. La próxima semana se jugarán las semifinales, América contra Monterrey y Toluca contra León. Esta es la primera vez en 5 ediciones de Leagues Cup que los 4 semifinalistas son equipos de la Liga MX. Se llevó a cabo el sorteo de la UEFA Champions League. Entre lo más destacado, el campeón Paris Saint-Germain jugará en la primera ronda ante el FC Barcelona, el Manchester City, la Roma, el Aston Villa, el Galatasaray de Turquía, el Villarreal, el Slovan Bratislava de Eslovaquia y el Como de Italia. Por su parte, el Real Madrid jugará contra el Inter de Milán, el Arsenal de Londres, el PSV Eindhoven, la Roma, el Leipzig de Alemania, el Shakhtar Donetsk de Ucrania, el Linz de Austria y el AEK de Atenas. En cuanto al Barcelona, el equipo blaugrana jugará contra el Manchester City, el Paris Saint-Germain, el Aston Villa de Inglaterra, el Sporting de Lisboa, el Feyenoord de Rotterdam, el Galatasaray de Turquía, el Como de Italia y el Sabah de Azerbaiyán. De esta manera terminan los deportes. Muchas gracias. Adelante, Mercedes.
0: Esto ha sido el noticiero de las 6 de Informativo 1360. Mañana más noticias con Carlos Tapia. Y siga aquí en la programación del Rey 1360. Su amiga Mercedes García les desea un excelente resto de jueves. ¡Hasta pronto!
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2: Buenas tardes y bienvenidos en este jueves 27 de agosto del 2026. Les saluda su amiga Mercedes García y estos son los titulares. La Administración de Alimentos y Medicamentos aprueba un fármaco innovador contra el cáncer de páncreas. Se ha fijado la fecha para el juicio de Khalid Sheikh Mohammed, señalado como el cerebro de los ataques del 11 de septiembre. El ejército de Estados Unidos mata a 4 personas en aguas del Caribe en el ataque a un bote presuntamente ligado al narcotráfico. Mujer de Seattle enfrenta cargos tras la muerte de su hijo de 1 año. Demanda legal intenta frenar cambios con la elección del sheriff del condado de Pierce. Alerta de Estados Unidos en la ciudad de Mexicali, Baja California, fue por amenaza de explosivos. Alrededor de 350 muertos y al menos 1.300 desaparecidos de 30 países por la avalancha en Nepal.

La Administración de Alimentos y Medicamentos aprobó un nuevo fármaco revolucionario para la forma más común de cáncer de páncreas, ofreciendo a los pacientes estadounidenses un tratamiento más eficaz contra uno de los tipos de cáncer más mortales. Los funcionarios de la administración aprobaron de forma acelerada la primera píldora de su tipo, llamada Daraxonrasib, que bloquea una proteína mutada que impulsa el crecimiento tumoral en más del 90% de los casos de cáncer de páncreas. Se trata de un enfoque que las campañas farmacéuticas habían eludido durante décadas. Las pastillas de uso diario serán comercializadas por Revolution Medicines bajo la marca Razonque. En un estudio en el que los pacientes que recibieron el fármaco casi duplicaron su tiempo de supervivencia con menos efectos secundarios graves, participaron pacientes asignados aleatoriamente a recibir el tratamiento experimental o quimioterapia adicional. El estudio financiado por la compañía incluyó a 500 pacientes cuyo cáncer metastásico o en propagación había dejado de responder a tratamientos previos. Los pacientes que recibieron el nuevo tratamiento vivieron un promedio de 13.2 meses en comparación a los 6.7 meses de los pacientes que recibieron quimioterapia. El cáncer de páncreas es uno de los más letales, en gran parte debido a la dificultad para detectarlo antes de que se propague a otros órganos. La Sociedad Americana contra el Cáncer estima que este año se diagnosticarán alrededor de 67 mil nuevos casos en Estados Unidos y que más de 52 mil personas fallecerán a causa de esta enfermedad. La tasa de supervivencia general a 5 años es del 13%. Casi 25 años después de los atentados que cambiaron la historia de Estados Unidos, el principal acusado de planearlos y 3 de sus presuntos cómplices todavía esperan un juicio. Un juez militar determinó que Khalid Sheikh Mohammed y otros 3 acusados por los ataques del 11 de septiembre del 2001 serán juzgados en 2028 después de rechazar la petición de los fiscales para comenzar el proceso un año antes. El teniente coronel Michael Sharma estableció como fecha de inicio del juicio el 5 de junio del 2028, una decisión que vuelve a extender un caso que lleva más de 2 décadas atrapado entre procedimientos legales, interrogatorios, acuerdos y disputas sobre cómo llevar a los acusados ante la justicia. Mohammed, considerado por las autoridades estadounidenses como el presunto cerebro de los atentados, fue capturado en 2003 y permanece detenido en la prisión de la base naval estadounidense de Guantánamo, en Cuba, desde el 2006. La fiscalía había solicitado que el proceso comenzara en enero del 2027, pero Sharma consideró que esa fecha era demasiado cercana y decidió conceder aproximadamente 18 meses adicionales para que el caso avance. Así, el juicio comenzará el lunes 5 de junio del 2028, de acuerdo con la resolución del juez militar. La decisión representa otro capítulo en uno de los procesos judiciales más largos y complejos de la historia reciente de Estados Unidos. Los 4 acusados enfrentan cargos relacionados con los ataques terroristas que dejaron cerca de 3.000 personas muertas en Nueva York, Washington y Pensilvania. Las Fuerzas Armadas de Estados Unidos atacaron una embarcación presuntamente utilizada para el contrabando de drogas en el Mar Caribe, abatiendo a 4 personas mientras el gobierno de Donald Trump continúa con su campaña de varios meses contra el tráfico de drogas en Latinoamérica. El ataque número 68 en la ofensiva de las fuerzas estadounidenses elevó a por lo menos 227 el número de muertos desde que Washington comenzó a apuntar contra quienes denomina

acusados contra presuntos contrabandistas. Una mujer de Seattle enfrenta cargos después de que su hijo de un año muriera por una posible exposición al fentanilo, según documentos judiciales del condado de King. Divina Tangalan, de 39 años, fue acusada en el Tribunal Superior del Condado de King por la muerte del menor ocurrida el 23 de agosto. Los cargos presentados son posesión ilegal de un arma de fuego y poner en peligro a un menor en un caso de violencia doméstica. La fiscalía sostiene que Tangalan dejó una pistola y drogas en lugares inseguros dentro del apartamento familiar. Según los documentos, su hija de 2 años podía acceder a esos objetos. El Departamento de Bomberos de Seattle acudió a una vivienda ubicada en la cuadra 2200 de South Grand Street después de recibir un reporte de que un niño no respiraba. El menor fue declarado muerto en el lugar. Tangalan declaró a los agentes que tenía fentanilo en la vivienda y que creía que su hijo pudo haberla encontrado, de acuerdo con una declaración de causa probable de la policía de Seattle. Una autopsia preliminar detectó fentanilo en la sangre y la orina del niño. El examen no encontró señales de lesiones físicas. Varios exfuncionarios presentaron una demanda contra el condado Pierce para impugnar la enmienda 53, una propuesta que convertiría el cargo del sheriff, actualmente elegido por los votantes, en un puesto nombrado por el ejecutivo del condado. La medida es una de las enmiendas a la Carta Orgánica del condado que aparecerán en la elección del 3 de noviembre del 2026, según la Oficina de Elecciones del Condado de Pierce. Si los votantes aprueban la enmienda 53 del condado Pierce, el periodo de 4 años del sheriff Kate Quank terminaría anticipadamente el 1 de enero del 2027. A partir de esa fecha, el ejecutivo del condado nombraría al sheriff y el consejo del condado Pierce tendrían que confirmar la designación por mayoría. Estos cambios aparecen en el texto oficial de la enmienda 53. Actualmente, Ryan Mello ocupa el cargo del ejecutivo del condado. Los demandantes alegan que Mello busca convertir cargos que se obtienen por el electorado en puestos designados para concentrar el control del gobierno del condado en su oficina. Esa afirmación representa la postura de quienes presentaron la demanda. La alerta emitida por el consulado de Estados Unidos en la capital de Baja California, Mexicali, fue por una supuesta amenaza de uso de explosivos en contra de la policía de esa ciudad y de la Fiscalía General de la República. Lo anterior fue reportado por Laureano Carrillo Rodríguez, secretario de Seguridad del Estado Fronterizo. Asimismo, indicó que desde que se emitió la alerta, fuerzas federales y estatales activaron un operativo en el Valle de Mexicali, pero aseguró que no se han reportado incidentes. No descartó que la supuesta amenaza está relacionada con el grupo criminal Los Rusos, vinculado al cártel de Sinaloa, el cual se ha visto afectado en fechas recientes, como fue un decomiso de 440 libras de fentanilo. Previamente, el consulado de Estados Unidos emitió una alerta de seguridad en la que instó a sus ciudadanos en Mexicali a evitar edificios gubernamentales, ponerse en contacto con sus familiares y monitorear su entorno sin dar mayores detalles. Las catastróficas inundaciones repentinas en una zona fronteriza entre China y Nepal han dejado al menos 350 muertos y más de 1.300 desaparecidos. Muchos eran extranjeros que se encontraban en la zona para practicar senderismo, realizar visitas guiadas o peregrinar a un lugar sagrado hindú. Los equipos de rescate buscan a cientos de personas desaparecidas a lo largo de la frontera entre Nepal y China, donde un catastrófico y letal torrente de agua y lodo de varios pisos de altura arrasó varias comunidades en la víspera tras el colapso de un glaciar. Videos de la tragedia mostraron cómo la gente corría antes de que la crecida se los tragara y destruyera edificios y puentes.
Cientos de personas más han sido desplazadas en

0: la región del Himalaya. Las empinadas laderas y los frondosos valles bajo la cordillera del Himalaya, donde están muchos de los picos más altos del mundo y de los glaciares que quedan, son especialmente vulnerables a las inundaciones y los deslaves. El derretimiento de glaciares se ha vuelto más común debido al aumento de las temperaturas causadas por el cambio climático provocado por el ser humano. A continuación, deportes con la voz de la emoción, Carlos Tapia.
1: Ahora vamos con los goles, carreras y marcadores de la jornada en los deportes.
2: Muchas gracias, gracias Mercedes. ¿Qué tal? ¿Cómo les va? Muy buenas tardes. Las Águilas del América y los Diablos Rojos del Toluca consiguieron su pase a las semifinales de la League Cup. Con una gran actuación del portero Rodolfo Cota, que detuvo una pena máxima, el equipo azul crema derrotó 2-0 al Columbus Crew, con tantos de Rafael Veiga y Brian Rodríguez. Por su parte, el conjunto choricero derrotó 2-0 a Austin. Eliño de penal y Díaz Price marcaron los tantos de los demonios. La próxima semana se jugarán las semifinales, América contra Monterrey y Toluca contra León. Esta es la primera vez en 5 ediciones del Leagues Cup que los 4 semifinalistas son equipos de la Liga MX. Se llevó a cabo el sorteo de la UEFA Champions League. Entre lo más destacado, el campeón Paris Saint-Germain jugará en la primera ronda ante el FC Barcelona, el Manchester City, la Roma, el Aston Villa, el Galatasaray de Turquía, el Villarreal, el Slovan Bratislava de Eslovaquia y el Como de Italia. Por su parte, el Real Madrid jugará contra el Inter de Milán, el Arsenal de Londres, el PSV Eindhoven, la Roma, el Leipzig de Alemania, el Shakhtar Donetsk de Ucrania, el Linz de Austria y el AEK de Atenas. En cuanto al Barcelona, el equipo blaugrana jugará contra el Manchester City, el Paris Saint-Germain, el Aston Villa de Inglaterra, el Sporting de Lisboa, el Feyenoord de Rotterdam, el Galatasaray de Turquía, el Como de Italia y el Sabah de Azerbaiyán. De esta manera terminan los deportes. Muchas gracias. Adelante, Mercedes.
0: Esto ha sido el noticiero de las 6 de Informativo 1360. Mañana más noticias con Carlos Tapia. Y siga aquí en la programación del Rey 1360. Su amiga Mercedes García les desea un excelente resto de jueves. Hasta pronto.
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0: qué, por qué. Te permito que me hables así.
1: Que te ponga un alto.
0: Tal parece que hasta los demás han ido notando que falta mucha comunicación entre nosotros.

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0: Quiero hablar con Pancha.
1: Bueno, ¿quién habla? ¿Pancha grande o Pancha chica? Pues me confundí porque están iguales de panchona las dos, ¿eh?
0: No está Panchita. Se fue para el otro lado. A las pizcas. Con razón, yo lo estoy cantando polka. Ya está allá con los güeros. Pues le voy a cantar rock and roll ranchero. Échale.

¡Párenle! ¡Párenle rock and roll! ¡Qué bonito acabaron, hombre! Igual que empezaron. ¡Ya llegó Pancha, raza! Bueno, Pancha, ahí estás. ¿Cuándo llegaste? Estás panchando. Válgame Dios, qué mujer tan hacendosa. Pues ya que estás aquí, ¡que venga la polca!

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0: Muy buenos días, viernes de relax, señoras y señores, viernes de relax. ¿Disfrutaron el eclipse parcial de luna de anoche? Esperemos, esperemos que sí. A ver, está entrando una llamada muy tempranera por aquí. Buenos días.
1: Tempranera por aquí, buenos días.
0: Adelante.
2: Tigre, buenos días.
0: Buenos días.
2: Ahí en el 405, en 405, pasando la salida Sunset al norte, pues, 405 norte, está un accidente feo, don Horacio.
0: A ver, ¿cómo está de feo? Platícanos, por favor. Qué bueno que nos llamas, ¿eh?
2: A ver. Feo, más feo que un matrimonio mal habido.
0: Mira nada más.
2: Yo miré una vez una Toyota RAV4, pero está un, miré cuatro carros involucrados ahí, y un carro está en el carpool, pero los cuatro están en la orilla. Era un Charger también, y un carro está definitivamente con las llantas para arriba, se volteó.
0: ¿Para llantas para arriba?
2: Sí, o sea que ahí, pues, yo creo que se va a aventar, eran como las 6, como las 5:25, 5:30 cuando pasé por ahí. Sí, probablemente ya lo están atendiendo, pero eso había pasado, yo creo que no tenía ni 4 o 5 minutos, porque yo miré ahí está la entrada, y está esa cosa, no estaban ni las patrullas, ni los paramédicos, no había llegado nadie, probablemente ahorita ya estén eso.
0: ¿Está cerca?
2: Y para voltear ese carro, perdón.
0: ¿Está cerca de Newcastle, ahí?
2: No, don Ares, está lejos. 405 norte, pasando la salida Sunset, ahí está. Ese Renton, ahí todavía es Renton.
0: Ah, Renton, sí, ¿verdad? Sí.
2: Sí, no, Newcastle, acá está otro, es otra historia.
0: A ver, déjame ver.
2: No,
0: porque está otro ahí, también ahí, ¿no?
2: Oh, sí. Wow. Ah, bueno, yo nomás miré ahí, yo creo que una grúa sí puede, trae cables, puede voltear el carro.
0: Sí, claro, ¿sí?
2: Para subirlo a la grúa. Yo pienso que lo jala, no sé. Pero probablemente, Horacio, ahorita le llaman otros facebookeros que le hablen a usted.
0: Está,
2: y le dan más información.
0: Gracias.
2: Dígame.
0: ¿Está el lado izquierdo o el lado derecho?
2: ¿Cómo? Lado derecho, don Horacio.
0: Lado derecho.
2: Los cuatro carros están en la orilla, pero un carro está en el carpool. Pero está fea esa cosa, don Horacio, porque yo miré ahí la camioneta, la Toyota RAV4 negra, estaba de frente jodida. Y el otro carrillo pues estaba volteado así. Pues no miré exactamente, no pude ver qué carro era. Y el Charger sí era un Dodge Charger, también estaba jodido.
0: Entonces estamos hablando de tres carros ahí.
2: Tres carros, miré otro que estaba, yo no sé si se paró a auxiliarlos, pero ya no pude ver porque pues hay mucho curioso ahí, y entonces miré a Manisman del carpool, estaba otro carro que también estaba arruinado.
0: Míralo.
2: Entonces esa cosa está... Lo bueno, don Horacio, lo bueno es que nomás el carpool estaba bloqueado. Los otros estaban en la orilla, pues como hay mucho curioso, don Horacio, que pase.
0: Ya estoy viendo el colonón que se está haciendo ahí, hombre, ya. Qué bárbaro.
2: Entonces, ese accidente, yo creo que cuando yo pasé, yo creo que no tenía ni 5 minutos. No sé a qué hora si le sale y a qué hora reportar. Yo creo que ahorita ya están los paramédicos ahí, si salieron lesionados. De hecho, no miré ni una mujer ni niños. Oiga, fíjese, miré puro hombre ahí.
0: Puro hombre trabajador que andaba por ahí, yo creo, ¿verdad?
2: Ojalá y no haya dormido este pasadito de copas, oiga, pues es viernes.
0: No, esperemos que no, porque ya sabes cómo me pongo, ¿no? Cuando pasan ese tipo de cosas.
2: Sí, eso no, yo también, ese tipo de gente que le quiten la licencia a uno un año y se componen esa gente. No, ya no se compone, gracias, es muy difícil se compone esa gente.
0: Por lo menos unos 30 días en el bote, mano, para que
2: sí, exactamente.
0: Sí, porque tienen que tener un castigo más severo para que puedan sentir que ya no lo quieren hacer nuevamente, tú me entiendes, muy bien.
2: Sí, los que ganan son los abogados ahí sacándole ahí el billete y con las fianzas, pero bueno,
0: pues
2: vamos a ver ahí, a lo mejor, don Horacio, hay otro tipo que pasa por ahí le abarca y le da más información, pues ya no, pues está para mí, pues ya voltearon, ojalá. Ajá. Pues bueno, dije, me espero don Horacio que se aviente el reporte del clima, nos aventamos el reportaje del accidente, a ver qué pasa.
0: Claro que pues, sí, con mucho gusto, ¿eh? Muchas gracias.
2: Don Horacio, ahí estamos, a ver qué otro le llama y le da más información, eso fue lo que yo miré.
0: Perfecto, ahí está, muchas gracias por este buen informe que tú nos haces y esperemos alguna otra opinión, sí.
2: ¿Sabe que a alguien ahí que venga para el norte ahí va a tener que salirse en la Sunset, oiga, al lado como yendo para Home Depot, para la Boeing, sí, y agarrar la Washington para subírsela al frío en las 7 otra vez?
0: Muy bien. Pues muchas gracias por el reporte, mi estimado amigo. Váyase usted con cuidado también y muchas bendiciones, ¿eh?
2: Ya dejo Tigre, vámonos.
0: Ándele pues, hasta luego, muchas gracias. Bye. Ok, hasta luego. Me encanta que reporte nuestra gente, la verdad, las cosas. Eso nos da unión, eso nos da, pues, apoyo. Algún día que necesitemos apoyo, que alguien, digamos, tenga alguna inconveniencia en el camino, si, y decir, si alguien va pasando y ve un carro de este tipo en tal milla, en tal calle, en tal freeway, highway, ayúdenlo, por favor. Qué bonito sería que llegaran dos o tres paisanos ahí a apoyarle, una damita que se le reventó una llanta, por ejemplo, ayudarle con el cambio de la llanta del vehículo. Eso es lo que me gusta a mí, por eso me gusta que nos juntemos todas las mañanas aquí a ver qué está pasando y a ver en qué podemos apoyar. Ese pueblo hispano sí me gusta. De hecho, me siento muy orgulloso de mi sangre mexicana, muy orgulloso de mi sangre hispana y muy orgulloso de todos ustedes. Muchas gracias. Vamos a otra llamada que está entrando. Vamos a ver si tenemos alguna otra información. Buenos días. Sí.
3: Está en la salida 6, Horacio, este accidente. Yo a mí me tocó verlo.
0: ¿Te tocó verlo a ti también? A ver, platícanos tu versión, Hugo, por favor.
3: Bueno, yo salgo de la salida 6. Ajá. Saliendo de la salida 6, abajo está el accidente en el carril de la orilla.
0: Ajá.
3: Quedó el carrito patas para arriba.
0: Mira nomás, hombre.
3: Entonces tienen que agarrar el carpool para que
0: puedan pasar por ahí.
3: Está atravesado lo de los bomberos.
0: Ajá. Ah, sí. Siempre se atraviesan ahí por seguridad. Entonces,
3: pero si la gente que venga, que tome carpool, o sea, que tengan en el carpool, es la que está abierta.
0: ¿No viste ninguna persona herida o algo ahí?
3: Estaban los bomberos ahí, pero está oscuro.
0: Está oscuro todavía, es cierto, tienes toda la razón.
3: Entonces no se ve, pero sí quedó para arriba el carrito.
0: ¿Qué crees que pudiese haber ocasionado eso,
3: Sí, lo que... Fíjate que estaba hablando yo con mi hijo porque los mismos tiempos nos vinimos a trabajar. Uh-huh. Él se va para otro lado y yo vengo. Estábamos platicando de eso, que qué fácil se voltean los carros hoy día, parecen cucarachas.
0: Quedan patas para arriba, sí, bataleando las patitas de las cucarachas, ¿verdad?
3: Ajá. Entonces digo, y lo que digo, cómo se voltean bien rápido. No, Horacio, si tan solo con que le pises una orillita a una llanta y vengas con velocidad, y tantito los roces, ¡pum!, vuela.
0: Sí, es cierto.
3: Así como los jugadores.
0: Vuela. Y muchas veces estos que vienen a 90, 100 millas por hora, les encanta agarrar el lado derecho, para rebasar, etcétera, desesperadotes que van realmente.
3: Mira, yo cuando vimos en la mañana, Horacio, vienen más lentos los del medio y la orilla, y el de la mera orilla viene más rápido.
0: Sí, es cierto.
3: Viene más rápido, y mejor a veces toma uno el de la orilla, o tal vez que a ver qué puedo pasar, Horacio, que ha venido lento la persona esta, agarró el de la orilla y algo pasó ahí, es que a veces sí manejan como loquitos, Horacio, sí, también luego vienen cruzándose de un lugar a otro, y ahí es cuando, en un mínimo, ¿cómo se llama? En un mínimo bache que vea, ahí, Horacio, ya sabes, pum, vuela uno.
0: Ajá, tienes toda la razón. ¿Sí? Fíjate que también hay mucha gente que no entiende que si se quiere ir lento, por eso váyanse por el lado derecho, si van a ir lentos. Hay gente que exagera realmente, yéndose por carpool o yéndose por el otro que va a la izquierda, en vez de tomar conciencia y decir, ok, estoy viendo que me están rebasando por un lado, por el otro.
3: No, Horacio, parece que le dicen, vete más lento, para que te enojen.
0: Ándale.
3: ¿Verdad?
0: Ándale, ¿qué tienen a la cabeza? No entiendo yo. Digo, cualquier...
3: O luego vas ahí detrás, estás bien detrás de ellos, y en vez de que la aceleren, porque
0: le bajan.
3: Pero mira, esos son lo regular. Yo he visto, porque yo me ve, y yo me vengo a la, yo no sé en tu horario eso, pero yo me vengo a las 5:15 más o menos.
0: Sí, sí, ya te entiendo. No, yo estoy, sí, yo estoy en el freeway, 4:35 llego aquí, más o menos.
3: No, no hay nada, Horacio.
0: No te creas, hay mucho esto que no piensan en los demás, o sea, que no se dan cuenta que están rebase y rebase por los lados o por su derecha y dice, ah, caray, creo que voy lento, me voy a orillar. No, no lo hacen por sus pantalones, por no decir más feo. Se sostienen ahí y le bajan la velocidad todavía. No entiendo, no. No logro comprender, como no logro comprender a la gente que toma y maneja. Y te voy a decir una cosa,
3: y a veces es por eso la desesperación de la gente. Sí, que manejan talento, sí, y se pasan de un lugar a otro, y sí, ahí es donde el otro provoca el accidente.
0: Sí, el otro día, fíjate que me tocó una, pues una tortuga, que le digo yo a eso, y pues se venía muy lento, y entonces marco a la direccional que lo voy a rebasar por la derecha, porque pues por el otro lado está el carpool, ¿tú me entiendes, no? Uh-huh, y no me voy a venir toda la mañana detrás de este cuate. Entonces, uh-huh, me cambio de carril a la derecha, y desafortunadamente, fíjate nomás, venía un carro que se metió también a su izquierda casi al mismo tiempo que yo, sin marcar nada, repentinamente. Así, pegó el volantazo, y en serio que me pasó milímetros de mi

0: Ah, no, que todo esté bien. Y uh-huh. Eso fue en el transcurso del camino, Horacio, en el transcurso, Horacio, ¿eh?
1: Así es, así es, así es.
0: Sí, ya la fui a cambiar y digo, ay, están bien baratitos los esos, ¿eh? Los ojitos, Horacio.
1: Sí, sí, ya sé, ya me di cuenta, no. Se me acabó. La última vez que le chequé el carro, iba llegando a mi casa de día, ¿no? Y y otra buena recomendación, siempre, en cualquier tiempo, en cualquier hora, en cualquier lugar, traigan las luces prendidas manejando. Es una protección automática para nosotros, ¿eh? De hecho,
0: así... Sí, ya, incluso los carros ya tienen el automático eso.
1: Sí, así llegué a mi cuadra y me dice el vecino, oye, Horacio, me dice, no está funcionando una de tus luces. Ah, caray, dije yo. Entonces ya me estacioné en el driveway ahí de mi casa y pues a lo mexicano, ya sabes cómo lo arreglé, ¿verdad? ¿Cómo? A ver, ¿qué tal mexicano?
0: A lo mexicano, pues, ¿cómo a lo mexicano, Horacio? A ver, dime.
1: Pues un guamazo ahí al foco y ya prendió. El clásico.
0: Pegándole ahí, ¿no?
1: El clásico. Y ya quedó.
0: Un clic nada más ahí, ¿no, Horacio?
1: Sí, exactamente. Y después, cuando tenga chance, lo voy a... Este sábado lo voy a revisar precisamente.
0: No, ya estaba roto ya estaba roto en medio. Le digo a un vecino, le digo, mira. Y ya, no, está quebrado. Ni se ve ir a Horacio, no sé, ni sabe uno cómo se...
1: Así es,
0: y ya estaba bien quebradito el pobre.
1: Muy bien. Y... Oye, te aventaste.
0: Pero sí, mira, Horacio, lo que sí veo, si están caros, Horacio, que yo vi de esto, que en Amazon están más barato y vienen hasta cuatro focos.
1: Así es, así es. Yo traigo entonces, los focos en la guantera.
0: Yo honestamente sugeriría, sí, que se entregan mejor. Compren unos focos por adelantado antes de que se funda y ahí tienen, ¿cómo se llama? Ahí tienen los repuestos a la mano cuando pase.
1: Claro que sí.
0: Y no les va a salir más caro porque de emergencia son caros. Uno a mí me costó $22.
1: Sí, yo sé, son caros. El otro día a mí me costó bastante también la luz. Y el problema es que cuando se te amuela la luz baja, pues vienen en el mismo foco la alta y la baja, ¿no? Entonces pagan justos por pecadores ahí, ¿no? Pero en fin, qué bueno que lo hiciste. Gracias, Hugo. Cuídate mucho.
0: Yo lo tengo. Buen día y ahí estamos. Ahí está la noticia.
1: Claro
0: la
1: que
0: noticia
1: sí.
0: Del accidente.
1: Sí, muchas gracias también por tu opinión, ¿eh? Gracias por tu información. Hasta luego. Adelante, buenos días.
2: Muy buenos días, mi amigo.
1: Hola, mi amigo. No me digas que tú también viste el accidente.
2: No, yo no. Solo que te faltó comentar referente a los conductores que tú vas a rebasar y te pasas a un lado y lo que hacen ellos es pisarle para que no lo rebases.
1: Otros también. Otros. Es increíble eso, ¿eh? ¿Qué ganan, eh? No entiendo yo. Son gente tonta, orgullosa. Disculpa que lo diga así, pero no veo otra razón, ¿eh?
2: Yo también, eso es lo que digo. Y esta gente...
1: Sí, ¿por qué le aceleran si van...? ¡Ay, ahí te van otros, eh! Ahí te van otros. Van un carro enfrente, va el otro atrás, va y luego por su derecha o por su izquierda, no importa... Se marcan direccional que van a cambiarse de carril y se quedan exactamente a la velocidad que iban. O sea, van tapando un carril, se quitan de ese carril, se ponen en el enseguida y le siguen tapando. ¿Qué tal esa gente, eh?
2: No, es tremendo. Mira, a mí me gusta manejar en el carril que va pegado al carpool.
1: Sí, sí, sí, sí.
2: Porque, o sea, sé que tengo que pisarle y voy a mis 60, 70. Y voy a una velocidad.
1: Sí, 100, sí. ¿No? Sí, sí, correcto.
2: Vaya, cuando traigo personas que vienen más de esa velocidad, pues yo busco la manera de apartarme para que pasen.
1: Ajá.
2: Pero me topo con personas que van ahí, que van a, ¿qué? 40, 50.
1: Sí.
2: Y cuando trato de rebasarlas, le pisan para que no lo rebase.
1: Ajá. Es increíble eso, de veras, no entiendo yo a esa gente. Hay gente, ¿cómo te podría decir? ¿Podríamos decirlo tipo Trump?
2: Sí, pues sí.
1: Sí, o sea que, no sé, o sea, no los entiendo. Tan sencillo como es.
2: Y están los que prácticamente te echan el carro encima para ir rebasando.
1: Ah, sí, también.
2: Sin ponerte luz, sin ponerte nada, solo pum, se te meten.
1: No, hombre, hablando de luz, antier creo que venía un pick-up así con dos luces abajo fuertes y en medio de esas luces que son como unos rectángulos largos así con luces LED. No, sí. Hombre, venía aquel iluminando a los pobres que venían delante de él. No entiendo tampoco ¿Con qué fin?

0: hacen eso, de fregar a los demás, de sentirse prepotentes, sí, de sentirse yo vengo en este picapón y vengo...
1: No, y cuando los agarras de frente, uno no puede ni ver bien.
0: No, no puede ver bien uno, definitivamente. Pero que, mira, uno se da cuenta con la altitud de la luz al carro que viene enfrente, que, ah, caray, disculpa, porque sí se le va la onda a uno en todo, no somos perfectos.
1: Sí, sí, se le va el rollo a uno.
0: Pero en cuanto uno se da cuenta, luego baja las luces y hay gente... Exacto. Y hay gente que les hacen cambio de luces, nada, absolutamente nada.
1: No. Le está echando la luz para decirle, oye, trae las altas, y no se dan ni cuenta.
0: Sí, hombre, sí.
1: Al contrario, cuando tú les echas, por ejemplo, si vas detrás de alguien y les echas las luces, se enojan contigo.
0: Así es, entonces...
1: Porque ya me ha pasado a mí que varias veces lo que hacen es sacarme el dedo.
0: No, cada ratito, y no saben otra cosa aquí los güeros, la verdad, porque es una costumbre gringa esa. Esa es la verdad, ¿sí o no?
1: Exacto. Así de que, ayer te iba a comentar, Horacio, de referente a dónde están los demás órganos del Estado, del país, Horacio.
0: Generalmente andan de vacaciones.
1: Sí, ¿va?
0: Uh-huh. Sí.
1: El legislativo, el ejecutivo.
0: Sí. ¿Dónde están?
1: Andan de vacaciones porque... Parece que el señor no tiene rienda, está con rienda suelta. Firmando a diestra y siniestra todas las cosas sin saber si están bajo el marco de la Constitución o qué.
0: No sé, pero pues vuelvo a lo mismo. Se necesita una renovación política porque ya estamos hartos, la verdad, las cosas. Estados Unidos ahorita uno de sus problemas es... esa polaridad existente de la diferencia de pensamientos políticos. Y así Horacio, no vamos a avanzar.
1: Horacio, ¿y no pueden ver que la economía esté yendo al traste?
0: Claro, por supuesto, pero no lo ven. Te voy a decir por qué. Mira, un embajador, creo que en Italia, de los Estados Unidos, fue captado en su yate dando la vuelta en el Mediterráneo de 450 millones de dólares. Su
1: ándale. Yate.
0: ¿Tú crees que este señor va a decir... A ver, tengo que echar gasolina, espero que no esté cara. ¿Tú crees?
1: No. No, pues no.
0: Oh, voy a ir a Winco en su vida.
1: Nunca, pues sí.
0: Entonces, esos son los que están muchísimos en unas posiciones políticas que no van... Por eso digo yo, ¿no? He puesto, como me critican a veces, pero yo sé que lo hacen de vacilando y a veces, quién sabe, ¿no? Cuando me dicen, Horacio quiso componer el mundo hoy. Saludos, ¿sí me entiendes, no? Pero, por ejemplo, yo les decía, no llegar a los extremos dentro de los polos, vamos a decirlo así, de los políticos y representantes.
1: Exacto.
0: No quiero ni un millonario en el gobierno. Y no quiero ningún, pero pobre, mantenido, flojo, por no decir con H. ¿Eh?
1: Ajá.
0: Tampoco lo quiero ahí. Y tampoco quiero viejitos ahí. Tampoco jovenazos acelerados. Una cosa, no sé, yo diría entre 50 y 70 años, ya uno ya está más madurón a los 50 años. ¿Tú me entiendes?
1: Está como la fruta que está bien sazona, digo.
0: Exactamente. O sea, por ejemplo, cuando te comas un plátano verde, te vas a escaldar toda la boca y no te lo vas a poner a tragar. ¿Estamos?
1: Sí. Sí.
0: Ya se ve enterón, ya se ve su tamaño, ya se ve hasta aquí puede llegar, pero está verde. ¿Y qué tal cuando te quieres comer un plátano y lo agarras y se dobla el plátano en tu mano de tan maduro que está negro por dentro y te lo comes? Tampoco.
1: No, ya no.
0: Es igualito, fíjate, vamos a ponerle el comparativo plátano, fíjate nada más, ¿no? Entonces
1: sí,
0: así,
1: la verdad, sí.
0: Así veo los políticos, ¿eh?
1: Sí, ya cuando la cáscara del guineo ya se empieza a poner con manchas negras, ya no me gusta comérmelo.
0: No. Además, la mayoría de la gente somos como tú, como yo, que andamos ya trabajando desde las 5 de la mañana, ¿eh? Muchos. Me acuerdo cuando empecé comentando noticias, estaba a las 8, después lo pedí a las 7, y después voy con la gente y le digo, quiero empezar a las 6. Ah, caray, me dice, están locos. Pues así somos los hispanos, le voy a decir, los chambeadores, porque hay mucho hispano que ya anda en la calle de 6 a 7 de la mañana.
1: Mi amigo, entonces, mi amigo, ahí está mi comentario, mire.
0: Gracias, vete con cuidado.
1: Feliz fin de semana.
0: Feliz fin de semana, mi estimado. Gracias, Hasta luego.
1: Hasta luego. Muy bien,
0: vamos al clima entonces, después de la buena participación de nuestros radios escuchas. Muchísimas gracias por sus opiniones. Es viernes de relax.
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0: Muy bien, vamos a ver cómo estamos en estos instantes en el clima. Nos están indicando que, déjenme ponerlo porque lo puse a las 5 de la mañana. Sí, 15 grados, está nublado ahorita, 15 grados centígrados. Va a estar nubladón, pero va a haber sol. Entonces va a haber sol con nubes. 59 grados, vamos a llegar el día de hoy a 71 grados estará llegando. La temperatura máxima en este viernes, ya 28. El lunes, señoras y señores, el lunes va a estar el último día del mes de agosto. Así es que el martes ya estaremos en septiembre, aunque usted no lo crea, Entonces, pregúntome yo, ¿cuándo? Ya, anoche, por ejemplo, salí a ver el eclipse. ¿Lo vieron ustedes? Muy bonito, la verdad. Era parcial, ¿no? Pero se veía diferente, por supuesto, la sombra de la Tierra sobre la Luna. Lo disfrutamos un poco mi esposa y yo. Bien, entonces ya sentimos que está velada la noche, ya estamos sintiendo el cambio en lo que se está sintiendo ya. ¿Por qué? Porque el martes ya vamos a estar en el mes de septiembre. Parece que mañana, ¿qué dice aquí Luis Ángel? ¿Qué dice Luis Ángel?

Así que mañana se viene un poquito de lluvia y luego vuelve el sol con nubes el domingo, el lunes, el martes próximo estará nublado y se deja venir toda la lluvia. El próximo miércoles ya tendremos una lluvia, nos dicen, muy copiosa, y el jueves lluvia o llovizna.

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1: Bueno, vamos al tráfico. Gracias por los reportes que bien nos hacen en enviarnos, en llamarnos. Muchísimas, muchísimas gracias. Ok, vamos a salir de Olimpia para ver cómo está el I-5 hacia el norte, hacia el sur. De Olimpia hacia el norte y hacia el sur, vamos a decirlo así. Vamos a ver aquí. Hay algunos detalles. Estamos saliendo, llegamos bien a Tacoma, pero en Tacoma me están diciendo que... Son trabajos que están haciendo ahí en el puerto de Tacoma. En la intersección con la 100... ¿Cuál será esta? La 167, puede ser. Está cerrado también, están haciendo trabajos. Nos vamos y llegamos a Renton. Hay muchos trabajos ahí y aquí está... Ya se tranquilizó un poco el accidente que estaba ahí, ya está circulando mejor los carros, porque fue en la milla, en la 405 a sur, dice, en la 44, la milla 7, está bloqueando el lado derecho general. Bueno, es lo que nos informaron nuestros amigos, pero ya el tráfico se está aclarando un poquito más. Llegamos a la 90, todo bien. La 590, todo bien, pasamos Bellevue, pasamos Seattle, bien, todo para el norte. Es viernes, acuérdense, muchísima gente no trabaja los viernes. ¡Qué chulada!, dijeron por ahí, dijo el piporro, ¡qué chulada! Muy bien, señoras y señores, entonces vámonos a las finanzas, a ver qué nos dicen las finanzas hoy, día 28 de agosto del 2026.
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1: Bueno, la gasolina sigue igual, 5.49, 5.69, 5.79. Así está la gasolina el día de hoy. Dólar 16.96 todavía. Víctor, no has podido mandarme la información, te la encargo cuando tengas chancita de hacerlo, el Víctor Sandoval. A ver qué es lo que sucede. Es viernes, señoras y señores, viernes de relax. Adelante.

0: Así es, señoras y señores, continuamos. Vamos a un corte, regresamos con más información aquí en Comentando Noticias 1360 con su servidor Horacio. Horacio Ahumada, adelante.
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0: Pues la avalancha allá en Nepal y en Tíbet, pues ya va más de 1500 personas muertas. Increíble, ¿eh? Más los desaparecidos. Hay turistas también, hay turistas australianos, hay turistas estadounidenses que no saben nada de ellos. Qué impresionantes videos, de veras, no termino de sentir esa sensación de dolor, de muerte, cómo todo eso se les vino. Es que imagínese usted que venga lodo, piedras, árboles, edificios, cascajo y lo entierren a usted inmediatamente, qué muerte de veras en serio. Yo no sé qué tanto sufrieron o qué tanto vivieron, pero murieron aplastados, ahogados de todo y golpeados. Pobre gente, en serio. Adelante, buenos días.
10: Buenos días, Horacio, ¿cómo estás?
0: Hola, Miguel, ¿dónde andas manejando, hombre?
10: Acá pasando el accidente de la bajada 6. Ah, el accidente está merito cuando entras, vas a incorporarte al freeway 405. Ajá. En la bajada 6.
0: Sí. Ahí está. ¿Qué viste? ¿Todavía están ahí, Filemón, toda esta gente?
10: Fíjese que ahorita solo son 3 carros involucrados. Ajá. Ya no hay ni bomberos ni ambulancias, pero al parecer parece que la persona que se volteó probablemente está muy aplastada la cabina del carro, probablemente falleció, no sé, pero ya no hay ambulancias ni bomberos.
0: Que voy a decir una buena noticia, puede ser, pero no lo creo, te voy a decir por qué. Cuando hay un fallecido, se tardan ahí, pero porque ya es una investigación de homicidio, tú me entiendes, ¿verdad? Pero como dices, okay. Si ya no hay nada, entonces el cuate, pues yo creo que salió golpeado nada más, ya se lo llevaron al hospital. Pero mientras haya muerte, siempre, siempre se quedan ahí un montononal de tiempo, las medidas, las cosas. Es que ya es muy serio eso, tú lo sabes, ¿no?
10: Y, sí.
0: Y qué bueno que ya me dices que, pues, ya están... ¿Quién está ahí con esos vehículos? ¿Alguna patrulla o algo?
10: Solo está un federal de camino. Ajá. Y el carro de auxilio en las carreteras. Uh-huh. Y es todo.
0: Sí. Oye, no se nos quita la costumbre, ¿no? Me gustó cuando dijiste ahorita, vi un federal de camino, ¿no? Qué curioso, ¿no? Nos queda eso, pues, que en las carreteras anda la Federal de Caminos ahí en México, ¿no? ¿De qué parte de México eres tú?
10: Soy del estado de Yucatán.
0: Ah, mira nada más, qué bonito estado, de veras, ¿sí? Sí, porque aquí es la policía estatal, fíjate, y allá...
10: Disculpe.
0: No, estamos en otro país, y yo les llamo, todavía los veo como federales a estos, ¿eh? Y todavía los colores que usan, pues, con más razón, ¿verdad?
10: Claro, es.
0: Sí. Oye, fíjate que vi la película ahorita que viste Federal de Caminos, ya viste, ¿cómo se llama? Ay, ya se me fue el rollo. Fue la película esta, La Captura, creo que así se llama, La Captura, ¿no? Y salen los federales de camino ahí, pero sí, está muy buena la película, te la recomiendo, ¿eh?
10: Ok.
0: Tiene entretenido, que es lo que nos guste, y es viernes, pues, viernes de película, vamos a decirlo así, ¿no?
10: Ándele.
0: ¿Tú trabajas mañana o no trabajas?
10: No, hoy es el día, hoy es viernes, ya mañana relajado.
0: Eso.
10: Hoy es el último día de trabajo.
0: Sí, entonces disfrutan de una película ahí con tus botanitas y todo, a gusto.
10: Exactamente.
0: Te lo mereces porque trabajas mucho, yo lo sé. ¿Mm?
10: Sí. Una recomendación para todas las personas que vienen al trabajo, levantarse más tempranito por todo lo que vaya a suceder, como situaciones como esta. Sí.
0: Yo le llamo la regla de los 10 minutos, acuérdate, ¿no?
10: Ándele.
0: ¿A poco no es cierto?
10: Sí.
0: Si tú sales normalmente a una hora, hasta te sientes mejor de salud porque estás bien relajado, tienes 10 minutos de anticipación y hasta le bajas la velocidad, vas disfrutando. Es mucho mejor. Esos 10 minutos... es una muy buena pastilla para empezar bien el día, ¿no lo crees? ¿Verdad que se siente?
10: Exactamente.
0: Pues vamos a tratarlo de hacer todo. Yo ya le bajé 5 minutos a mi levantada, ¿eh?
10: O sea, ¿por el clima?
0: No sé, porque esos 5, pues te voy a decir cómo está el rollo, ¿no? Ahí les va. No les quiero cantar nada privado, pero sí se los voy a contar. Yo me despierto a las 4:50, ¿sí? Y el clásico, ¿no? Lo clásico, las 4:50, pues está uno... No, 4:50, perdón, 3:50, ya quisiera 4:50. 3:50 por 18 años, imagínate cómo estaré. Entonces, siempre, en la mayoría de los casos, digo yo, 5 minutitos. ¿A poco no?
10: Te saben la gloria
0: esos 5. Y son buenos, ¿eh? Entonces tomé la decisión hace 2 semanas de poner el despertador a las 3:45. ¿Mm? Y desde ese momento, créeme que bajó mi estrés. ¿Por qué? Porque esos 5 minutos ya me los aventé a gusto y ya me levanto a esa hora, son 10 minutos antes de las 4 y ya me vengo tranquilo, llego a tiempo al trabajo y vengo tranquilo manejando y ya empecé bien el día. ¿Mm? Ahí se los recomiendo.
10: Claro que sí, claro que sí. Yo entro a las 7 de la mañana, me quito a las meritas 5:30 en la casa. Anda. Para venir tranquilo desde Federal Way, y solo son 35 millas de mi casa al trabajo. Fíjate. Para venir tranquilo y relajado.
0: Sí, sí, más o menos estamos igual tú y yo. Yo vivo ahí en la calle que separa South Everett y Mill Creek, ¿eh? Entonces son más o menos unos 30 millas también aproximadamente. Y sí, sí rinde mucho. Y luego sí hay, fíjate, ¿a poco no te ha tocado que dicen pequeño delay porque hay un problema mecánico, un pequeño accidente adelante? Y tú dices, no hay problema. ¿A poco no es cierto? ¿Eh?
10: Exactamente.
0: Pero ¿qué tal cuando vienes apenas apurado y te toca algo así? ¡No! ¡Qué salado! ¡Uy! ¡Qué coraje! ¡Ah! ¡Estrés! ¿Eh?
10: Vienes bien estresado y asustado por el carpool detiéndote por cada carro y luego provocando accidentes y no, mejor no.
0: Es cierto. Así es que a todos vamos, ¿cómo le pondremos a esto, mi estimado? ¿La píldora en los 10 minutos de la mañana? Tómatela.
10: Exactamente, así merito.
0: Eso, así que la píldora de 10 minutos, luces prendidas y mañana no se te olvide checar todas las luces de tu carro, ¿sale?
10: Claro que sí, Horacio. Andale, muchas gracias, pues. Horacio, que estés bien.
0: Gracias, mi estimado amigo, cuídese mucho, ¿eh? Vaya con Dios.
10: Igualmente, gracias.
0: Hasta okay. Luego, gracias.
10: Hasta usted. Luego.
0: Bye. Las cámaras de vigilancia de las bandas son vandalizadas en el oeste de Washington. Todo está en medio de una campaña en línea para desmantelar bandadas o bandas que existen. Una campaña de redes sociales está animando a la gente a desactivar o que destruyan las cámaras Flock, precisamente, lectoras de matrículas de carros que han tenido las consecuencias reales en el estado de Washington, donde la policía afirma que varias cámaras ya han sido vandalizadas. Los que vandalizan esas cámaras es que porque algo deben. No hay como deber nada, ni dinero, ni compromisos, ni promesas. Todo eso vive uno mejor. Yo les recomiendo acabar con todo tipo de deudas, de veras. Y esta gente debe algo, por algo las está destruyendo, por algo lo están haciendo, porque saben que tienen colita que les pisen, como nosotros decimos. Adelante, buenos días. ¿Sí?
11: Remedio Horacio.
0: ¿Qué pasó, Salvador? ¿Por qué siempre tardas en contestarme? ¿Qué pasa contigo?
11: Lo que pasa es que pongo el mute para que no escuche ruido.
0: Ah,
11: no,
0: bueno. Ok, sí, perfecto. Sí, ah. Nomás quería saber, porque se me hacía extraño. Adelante, Salvador. Sí,
11: a veces sonaba un pitido, pero a veces no suena un pitido cuando entra la llamada.
0: Ah, ok, de acuerdo. Adelante, mi estimado.
11: No entró. Sí. Le iba a decir, no, ahora yo vivo a 2 minutos de mi trabajo.
0: ¿Dos minutos? ¿Te vas a pie entonces?
11: A la mera hora. y todavía llego tarde, 2 minutos.
0: Fíjate, te digo que abuso de confianza se llama eso, ¿eh?
11: No, pero le digo pero, no, pues está bien porque le digo que me agarra tarde y vámonos de volada.
0: Ay, ¿a qué hora te levantas, Salvador?
11: En vez entre 2 de la mañana, 3 de la mañana.
0: Ah, caray, te digo que nada es perfecto ya en la vida, ¿no?
11: Ya ni pongo alarma, don Horacio, solito me levanto.
0: Sí. Fíjate que ayer solito me levanté, vi el reloj, eran la 1:48. ¿Puedes creerlo?
11: ¿Ah? No, pues así también me pasa, pero digo, sí. No, todavía falta una hora.
0: Sí. Ah, pero ¿qué tal cuando? ¿Pero qué tal cuando te das cuenta que te falta una hora, eh? Ay, ay, ay, caes pero como tablita, la verdad.
11: No, ahora luego me pongo a soñar y en mi sueño digo, ya cuando me desperté dije, no, ya pasó una hora, porque mis sueños siempre duran 45 minutos o una hora.
0: Ándale, mira nomás. ¿Qué soñaste, pues?
11: Hoy soñé que estaba lloviendo.
0: ¿Qué estabas viendo?
11: Pues no miré nada.
0: Ayer no miré nada, ¿no? Es que estaba yo...
11: Estaba limpiando la casa.
0: Y
11: la vela pecera y se me murió un pececito. Ahora
0: que... También le echaste a Jax y todo eso. ¿Pues qué pasa contigo?
11: No, le eché lo que debe de ser, pero no sé por qué se murió.
0: Ah, pues ya le tocaba, yo creo. Yo antes me gustaban los pececitos, pero se me morían y dije ya no. De repente me da coraje verlos. Ya ves cómo quedan flotando con la trompa para arriba, ¿no?
11: Sí, pensé que estaba vivo, agarré una cuchara y lo empecé a mover, ya no.
0: Uh-huh. Pues ni modo, pues.
11: Don Horacio.
0: Haz tu caldito de pescado, ¿qué vamos a hacer? Adelante, dime.
11: Le iba a decir. Se miró un video que hizo Irán con los personajes, la de aquí y la de allá de Israel.
0: ¿La de aquí? ¿Quién es la de aquí? ¿Quién es la de allá?
11: Pues, ¿quién está aquí de presidente?
0: Ah, con el de aquí será. ¿Caricaturas del presidente de aquí, del presidente de Israel? El primer ministro de Israel,
11: Sí.
0: No lo vi, ¿qué dice eso?
11: Con la soga.
0: ¿Quién sacó eso? ¿Irán?
11: Sí, ahí está el video, búsquelo usted o luego se lo mando, pero está un video ahí donde...
0: ¿Cómo se llama el video?
11: Y ahí, haga de cuenta como si estuvieran ahí en el Palacio Nacional, ahí en México, andale. Mucha gente ahí.
0: Ah, ¿y que los quieren ahorcar o qué?
11: Sí.
0: Ah, es que eso significa muerte para el primer ministro Israel, muerte para el presidente Donald Trump. Eso significa, me imagino, ¿no? Por parte del pueblo iraní, me imagino también, ¿no?
11: Pero mucha gente está en apoyo de eso. Allá en Irán.
0: Ah, no, sí, claro, por supuesto. Acuérdate que asesinaron a su líder religioso y gubernamental.
11: Y luego salió un video donde estaban sepultando su nieta, creo, su hija, una niña abuelita.
0: Sí, nieta, sí. Sí, es que eso no es lo que no entiendo yo, qué va a pasar con eso. Ya ves que amenazaron al hijo de Donald Trump, Barron Trump, y ofrecían 10 millones de dólares. Al que lo entregara vivo o muerto, decían ahí. ¿Por qué?
11: Pues ya sabes.
0: Porque
11: pues
0: se lastimó a la familia del ayatola, tan sencillo como eso.
11: Ajá, pero usted ya sabe que esos trabajan como encubiertos.
0: Ah, sí.
11: Lobos solitarios.
0: Sí, es lo que yo tengo, el temor de los famosísimos lobos solitarios.
11: Y lo último, Horacio, cambiando de tema. ¿Se acuerda que le dije que mi amigo le había agarrado COVID ahí en Texas?
0: Sí, me acuerdo.
11: Pues ya salió una noticia donde ya casi una pandemia ahí en Texas.
0: Sí, ¿verdad? Por lo mismo, ¿verdad? Sí. Híjole. No, pues es que no les dan la suficiente atención médica, por decirlo así, ¿no?
11: Entonces, no sé qué van a hacer, porque imagínense otra vez COVID.
0: Ay. Y luego encerrados ahí, pues ni para dónde hacerte, Salvador, ¿eh?
11: No, está fea la cosa, Horacio.
0: Está feo.
11: Bueno, Horacio, que tenga un buen día.
0: Gracias. Feliz viernes, Salvador, pásala muy bien. Bye. Bendiciones, ¿eh?
11: Bye.
0: Hasta bye, luego. Igual. Gracias, bye bye. Adelante, buenos días.
12: Buenos días, don Horacio, feliz viernes de relax.
0: Feliz viernes de relax, vamos a tener un viernes muy bonito, bonito clima, ni frío, ni calor, y en la noche... Ya se está sintiendo heladito. Anoche que salí a ver el eclipse, qué bonito estaba el eclipse. ¿No te tocó verlo, eh?
12: No, don Horacio, llegué tarde a la casa.
0: Ah, ok. Sí. ¿Y no te regañaron porque llegaste tarde?
12: No, es que ya había pedido permiso.
0: Ah, bueno, vale más
12: pedir. Sí, hice las cosas bien, don Horacio, ya.
0: Entonces, ¿no seguiste la línea de vale más pedir perdón que permiso?
12: No, es que no me funcionaba.
0: No funciona.
12: No me funciona. Ya.
0: Adelante.
12: Ya. Uh-huh. No, nada más, quería saludarlos y desearles un bien fin de semana. No dormí bien, nada más dormí como 5 horas o algo así, don Horacio.
0: Fíjate que a veces ahí anoche me fue a acostar tarde también, fíjate.
12: Hijo, pero... ¿Estás viendo novela, El Eclipse?
0: No, hombre, no se le ocurre poner una serie ahí haciendo las noticias y está bien chistosa. Es con, no sé si tú te acuerdas de las famosas Poquianchis.
12: No me acuerdo.
0: ¿No te acuerdas? ¿Cuántos años tienes tú?
12: 45, ya vamos por 46 dólares.
0: Eres un chavo ruco, es un chavo. Ni ruco, ni a ruco llegas, es un chavo.
12: Muchas gracias, don Horacio, ahí le mando el chequecito.
0: Muy bien, sí, porque a mí me asustaron de niño con las poquianches. Las poquianches eran unas beatas, ¿sabe lo que es una beata, verdad?
12: No, a ver, cuénteme, una beata, vamos a aprender.
0: Es una beata aquella que usa velo negro, parece viuda, anda con el rosario en la mano y no sale de la iglesia católica.
12: Ah, ok,
0: sí. Y con medias negras y todo, las beatas, ¿no? Sin tacones, unos zapatitos como empanaditas, así. Entonces, esas tres tenían postíbulos, manejaban chamacas de los pueblos para hacer postíbulos y ahí pues llegaban todos a, pues ya sabes a lo que van, ¿no? Y a las pobres chamacas las explotaban, las chamacas se les morían de enfermedades, de inanición, no comían, de infecciones y se les morían y las enterraban. Y fue una historia es del pueblo de donde es este Junior Transmission, Gerardo, San Francisco del Rincón, Guanajuato. Y yo me acuerdo que yo era lector de niño de La Alarma. es una muy corriente la publicación de noticias, pero con unas fotos con las tripas de fuera, la gente y todo. Ya, caray, entonces pues creo que estaba de moda en aquel tiempo, ¿no? Y salieron las poquianchis. Las poquianchis eran tres hermanas beatas que manejaban la prostitución en esos poblados y se les morían las muchachas y las enterraban hasta que las descubrieron. Algo así, y basado en eso está hecha esa serie, que no sé cómo se llama, fíjate, no le puse atención, pero es para adultos, salen muchas cosas ahí que no me gusta eso porque ya están metiendo demasiado, ya los hombres se ven desnudos y todo eso, y no, por ese lado no la recomiendo, tengan mucho cuidado si es que hay niños en su casa, ¿no?
12: Oiga, ¿se acuerda de los películas de la etapa del cine mexicano que pasó por los 80s o 90s, no recuerdo? ¿Le dice que picardías?
0: Ah, el cine de ficheras le llamaron.
12: Así le llamamos.
0: Sí, donde salías.
12: ¿Cómo se llama el actor ese? Los dos, César Bono y Alfonso Sayas.
0: Alfonso, sí, todos esos, Alfonso Sayas, sí, Lalo el Mimo, todo eso.
12: Estaba el Tuntún, ¿no? También. ¿Tampoco?
0: También, el enanito Tuntún. Y fue una muy mala época del cine, muy corriente, pero pues se llenaban los cines porque llenaban de morbo todo aquello y salían todas las vedettes pues enseñando lo que... Lo que no se debe o se debe de enseñar. Qué curioso. Y toda la bola de gente, como no había pornografía casi en aquel tiempo, y ese era lo pornográfico, llamaba la atención de toda la chavalada. Pues sí, ahí van a ver a la Sacha Montenegro sin nada, ahí van a ver a la Lin May, van a ver todas esas vedettes que ya son unas ancianitas ahorita.
12: ¿Es un presidente o expresidente se casó con la Sacha?
0: Se casó... López Portillo con ella. Dejó a doña Carmen, los hijos le hicieron la vida pesada cuando murió. Y yo no sé, pero ¿sabes cómo se casó? Se casó en silla de ruedas ya con la Sacha Montenegro, fíjate.
12: ¿Dónde se casó?
0: Se casó en silla de ruedas, te digo.
12: ¡Grande!
0: Ya estaba muy más para allá que para acá, pero pues todo México quería a la Sacha Montenegro y él dijo, no, pues venga Chepacá porque yo soy el mero mero presidente, y mandó por un tubo a doña Carmen y se fue con la Sacha Montenegro y le puso un palacio, le puso el caserón de la famosa Colina del Perro. ¿Sabes por qué le pusieron la Colina del Perro ahí en su casa?
12: ¿Por qué?
0: Porque él dijo en uno de sus informes, y voy a defender el peso como un perro. Y se quitó las lágrimas así. Creo que ligaron como 3 Óscares esa vez. Por su fina actuación, que tú, viejo Ridí. Qué feo estaba la política en esos tiempos. Qué ratas, qué bárbaro, mano. En serio, ¿eh?
12: Pensé. Como que estamos regresando a eso, ¿no, don Horacio?
0: Pues ojalá y no, mano.
12: Bueno, por lo menos acá.
0: Ah, aquí sí. También.
12: Allá
0: está fea la cosa, la verdad, las cosas está muy... Por eso decía yo, ojalá, pero pues nunca van a votar por eso, ¿no? No viejos, no millonarios, no pobretones, que sea gente como nosotros, que tenemos que sufrir cuando vemos que estamos echándole la gasolina y no para la bomba, lleva más de $50. ¡Ay! Sí. ¡Párale! Sí. Y ya cuando hace... hace se oye la gasolinera. El rato otra bomba.
10: Ya paró la bomba. Un carrito de cuatro cilindros, 1.8, 1.5. 1.5, sí, don Horacio.
0: Sí, es lo que yo traigo precisamente, sí. Fíjate, y me ha ayudado bastante.
10: Ya, si tuviera una familia, pues sí, una minivan, una...
0: Sí,
10: una
0: sí, claro, SUV, claro.
10: Pero si tuviera trabajo de jardinería o construcción y de veras ocuparía una camioneta de esas de diésel, pues claro. Ajá. Pero como no lo necesito, ahí es lo comentarito.
0: Ahí está. Y a ver, las cosas, yo no soy muy aficionado a querer tener un carrazo, ¿no? Un carro que esté presentable, que esté limpio, que no gaste gasolina, que me lleve y me traiga de trabajar tranquilamente. Con eso soy feliz, la verdad. Uh-huh.
10: No sé. De punto A, B, C y de eso. ¿Sí? Según leí, obviamente no estoy juzgando, no soy nadie para decir nada y todos pueden hacer lo que quieran, pero que nada mata la riqueza más que un préstamo de un carro.
0: Sí, eso es malísimo. Yo digo que mejor ahorren para un carro, la verdad de las cosas. Y cómprense un carro lo más sencillo que puedan, porque no anden... Entre más complicado esté el carro, más detalles de reparaciones van a salir, se los aseguro, ¿no?
10: Y luego los Ford nuevecitos, según que se resbalaron unos 15-30% los primeros 2 años, don Horacio.
0: Con que saquen la trompita del carro ya de la agencia, ya se te evaluó ese carro.
10: Ya, automáticamente, al menos, y luego los intereses están por los cielos.
0: No, por eso te digo, entre más tengan la oportunidad de ahorrar para comprar el siguiente carro, háganlo así, sí, para que lo puedan disfrutar también.
10: Sí, háganle sus mantenimientos ahí con Junior Transmission, o con quien sea, pero que se le hagan.
0: Sí, exactamente. Pues pásala bien en este fin de semana, ¿eh? Disfrútalo, sí, mi estimado.
10: Igualmente, don Horacio, que disfrute y que descanse a todos. Saludos y un abrazo a todos. Gracias por todo, don Horacio.
0: Gracias a usted. Bye. Buen día. Hasta luego. Buen fin de semana. Muy bien, vamos con la siguiente llamada. Buenos días.
13: ¿Qué tal? Buenos días.
0: ¿Qué pasó, mi estimado? ¿Cómo amaneció el día?
13: Nada más, bueno, hay muchos puntos de vista, muchas opiniones respecto a muchos temas. Nomás quería dar no punto de vista, sino un comentario.
0: Sí, adelante.
13: Mire, yo usted lo tengo escuchando desde hace muchos años.
0: Gracias, sí.
13: Permítame, porque estoy trabajando.
0: Sí, te entiendo. Te digo que somos gente trabajadora, todos. Así deberían de poner un presidente, hombre, que entienda la gente, porque ya ves lo que dije, ¿cómo se llama? Un embajador de Estados Unidos en Italia anda paseándose en su yate de 450 millones de dólares, ese barquito.
13: Sí, eso era lo que... No es ese... Yo quería dar mi punto de vista de qué es lo que nosotros investigamos. Mire, voy a dar un ejemplo, por ejemplo.
0: Sí.
13: Vamos a hablar de algo que no tiene nada que ver con esto, pero es un ejemplo. Ajá. Por ejemplo, hay personas que somos religiosos y hay personas que no creemos en religiones, okay, ¿verdad?
0: Sí.
13: Y yo pienso que, pues, de lo que se trata es de respetarnos unos a otros. Totalmente. Por eso estamos divididos y por eso ahora sí, como dice la canción de aquellos tiempos, por eso estamos como estamos.
0: Ándale.
13: Porque pues simplemente queremos odiar a aquel porque él piensa que sabe más que yo, y ahí empieza toda la basura de que no nos podemos respetar.
0: Sí.
13: Y de que, pues, si no queremos aprender, pues nunca vamos a saber nada, porque pues simplemente nomás estamos tirándole al que crees tú que está equivocado, porque yo estoy bien, pero tú estás mal.
0: Así es.
13: No sé si me estoy explicando.
0: Sí, te estás explicando. Mire, muy bien.
13: Con todo respeto, hay muchas cosas que hemos estado de acuerdo yo y usted, y hay muchas cosas que no hemos estado de acuerdo absolutamente.
0: Con todo el derecho, por supuesto, sí.
13: Claro, y yo nunca me he puesto a decir, oiga, pero usted esto y lo otro, usted cree que se le sale. Con todo respeto, la opinión de cada quien y sus líneas de hacer la tarea. De hacer la tarea de cada quien, y eso hay que respetarse.
0: Totalmente.
13: Hay que respetarse. Yo cuando doy un punto de vista, una opinión de algo, no es para que me crean, ni es para decir, aquel está bien y yo estoy bien y ustedes están mal. No, yo nomás doy un punto de vista porque hay personas que nos gusta aprender.
0: Claro.
13: Nos gusta aprender y queremos saber. Entonces, si yo no le pongo a usted la duda de algo, ajá, usted nunca va a hacer su tarea.
0: Así
13: simplemente
0: es.
13: Lo que yo le diga, usted me la va a creer.
0: Uh-huh.
13: Y de esas gentes, pues abundamos. Pero habemos gentes que queremos aprender. Y si yo te digo, oye, ¿sabes qué? Que, por ejemplo, ahí le va otra. Uh-huh. ¿Qué pasó con lo que pasó en Nepal?
0: Ay, Dios mío.
13: Uh-huh. Es fuerte, ¿verdad que
0: ay,
13: sí?
0: Ay, no, me acuerdo pues todavía de pues, esos videos pues terribles. Dime.
13: Pues ahí le va.
0: Sí.
13: Dicen que es un accidente, que fue algo natural, que esto y que el otro.
0: Uh-huh.
13: Pues yo no me chupo el dedo y me espero y hago mi tarea y va a ver que va a salir, quizás salga toda la información o quizás salga una parte, pero eso no fue natural, es muy imposible para que sea natural y es parte de lo que está pasando ahorita. Uh-huh. Pero como le digo, eso es mi punto de
0: ¿tú
13: vista.
0: Piensas, y... ¿Tú piensas que le han de haber puesto un claro. explosivo o algo allá en la zona de hielo del Tíbet para que se viniera eso?
13: Se está investigando. Mira,
0: sí, porque aquí fue terrible eso. Sí.
13: Sí, se está investigando. Aquí en Estados Unidos uh-huh. y en los países de este lado,
0: uh-huh.
13: siempre nos van a vender, como siempre le he dicho, nos van a vender lo que ellos quieren que sepamos.
0: Lo conveniente para ellos, vamos
13: a decir. Lo conveniente,
0: uh-huh.
13: exactamente, lo uh-huh. conveniente para ellos.
0: Sí.
13: Pero ¿qué fue lo que en realidad pasó? Eso se va a investigar y se va a saber por otras líneas de investigación,
0: uh-huh.
13: no por los lugares que todos conocemos.
0: Ajá, ajá.
13: Y ahí es donde está, es lo que yo le digo, si la gente en realidad quiere saber algo, hagan su tarea,
0: sí.
13: investiguen,
0: uh-huh.
13: no se crean lo que les dicen, porque si se creen, pues son borregos del mismo corral, con todo respeto, no estoy diciendo nada, ni estoy tratando de que nadie se enoje, porque ahí te van a tirar. Hagan su tarea para que no les cuenten, para que ustedes mismos hagan sus propias cuentas y tengan su propia lógica, 2 más 2, pues creo que esto da lógica.
0: Y me gustó eso que dijiste de por eso estamos como estamos en este viernes de relax, mira...

0: así es. Por así eso es. Estamos como estamos, por eso.
1: Y sabe usted, y sí. sabe usted algo, que cuando yo digo algo y sale la gente luego pegar brinco porque ese está loco, cree que esto es, que es esto, es que esto es el otro. Exactamente me acuerdo de esa canción y digo, así es, por eso estamos, por eso le dije eso. Porque siempre me acuerdo de esa canción, porque si yo opino algo, alguien viene a matarlo porque ese está loco. En vez de decir, hay que investigar, probablemente pues sí. hay que investigar. Pues y quédate sí. con tu opinión. Sí, yo no me pasa nada si me dices algo. Yo simplemente lo digo porque hay gente que le gusta investigar.
2: Sí.
1: Y si yo le digo a usted algo, créamelo, que si a usted le gusta investigar, va a decir, canijo, este dijo algo, sí. déjame ver si es cierto.
2: Pues al menos eso
1: entra la duda.
2: Claro, eso que dices de esos témpanos de hielo, esas venidas de agua de hasta 9 metros de altura, wow, sí. estuvo, pero Exacto. parecía una película de esas hechas por computadora, mi estimado,
1: Pues
2: pero
1: sí.
2: no fue y real. No,
1: y no me la creo, como el 9-11, pues nunca me la creí, y ya salió que no.
2: Ajá.
1: Fue Israel, punto. Ahí ya salen muchas cosas, pero cada quien. Y sigo diciendo que Israel, acuérdese que le dije, Israel va a ser el último, y cuando caiga Israel se van a arreglar las cosas.
2: Vamos a ver, ojalá que se arregle. Sobre todo que se arreglen bueno, las cosas, caiga quien haya, haya sido como haya sido, dijo Calderón.
1: Es que no es la gente que vive en Israel, es el sistema que tiene Israel. Caes en Estados Unidos y sigues para Inglaterra, que Inglaterra es la bla bla bla.
2: Okay.
1: Ya para que le siga.
2: Hecho, ándale, que pues, esté bien. Que tenga buen fin
1: buen
2: de semana.
1: Día.
2: Gracias.
1: Buen día.
2: Bye. Hasta luego.
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2: Muy bien, continuamos con nuestro queridísimo público. Es viernes de relax. Adelante, buenos días, Javier.
4: Buenos días, don Horacio. Feliz viernes.
2: Feliz viernes, mi estimado. Adelante con tu comentario.
4: Pues solamente para colaborar con el compañero que acaba de hablar, eso es muy cierto. Hay veces que al comentamos o escuchamos comentarios y no investigamos o no tenemos a nada de noción de lo que está hablando esa persona, y lo primero que hacemos o hace la gente es juzgar, dice, ah, no, ese está loco, oh, no, ese,
2: sí.
4: ¿de dónde sacó eso?
2: Sí, sí.
4: Pero la verdad es, como usted lo ha dicho, todo está fríamente calculado y todo es base a los poderes, al poder de gobierno que existe en algunos países, al poder de, podría decir, de las élites que existen, de lo que realmente mueve al mundo. Simplemente lo vemos en películas que pasan temas que dicen, no puede ser posible, o eso no es cierto, y con el tiempo resulta ese eso de lo que se habló o de lo que se miró en esa película, y es cuando le cae uno al 20 y dice, wow, tenían razón o es cierto. Pero todos tenemos la facilidad de juzgar sin, como dijo el compañero, sin investigar.
2: Sí.
4: Investigar y hay veces que todos los medios nos van a vender lo que quieren que escuchemos, no la realidad.
2: Sí, y luego nos van a vender más engaño por conseguir más seguidores y todo eso. Se va a poner peor con I. Nos van a volver loco.
4: Sí, y hay veces que se entera uno por personas cercanas a ese tipo de, ¿cómo se puede decir?, de grupos de gentes o gentes que están algo involucradas en esos grupos, y es cuando uno reacciona o dice, ok, es verdad, o tiene lógica. Pero, pues, desgraciadamente, todo el tiempo, como le digo, la la televisión y la comunicación nos va a vender lo que solamente lo que quieren que escuchemos.
2: Así es, así es. Pues vamos a ver qué está pasando en el mundo entonces. Muchas gracias, que no nos volvamos locos, como dijo el Tropical. ¿Conoces al Tropicalísimo Apache?
4: Tropicalísimo Apache, sí, un grupo de los 80.
2: Sí, de allá de Monclova, de Coahuila, por aquellos
4: rumbos. De Coahuila.
2: De Coahuila, sí, ¿verdad? Sí. Mira, para que no nos volvamos locos, mira.
0: Por no poderla olvidar.
4: Fíjate. Sí, como ahorita el compañero antepasado que habló, que le recomendó la serie de las Poquianquis. Yo no soy muy viejo, tampoco reconozco que soy joven. No, pero esa historia es real y es del estado de Guanajuato.
2: Sí, de San Francisco del Rincón, Guanajuato.
4: San Francisco del Rincón, Guanajuato.
2: Porque
4: lugar de los sombreros.
2: Exactamente, de ahí Gerardo de Junior Transmission, ¿eh? Es paisano tuyo, sí. Guanajuatense.
4: Sí, y fíjese, en ese tiempo mucha gente del gobierno estaba involucrado con este tipo de gente.
2: Sí, me acordé de la escuela primaria cuando me decían, a ver, ¿cómo le dicen a la gente de Aguascalientes? Y lo decían, hidrocálidos, muy bien, muchachito. ¿Y cómo se llama la gente de Guanajuato? No, pues son muchos, le dije, no puedo decir. Cuídate mucho, pues, hasta luego.
4: Gracias, igualmente, feliz viernes.

Qué lo que eras, lo que es la música. Yo les recomiendo mucho que cuando anden haciendo algo, que no perdamos lo hispano, porque trabajamos mejor los hispanos con la musiquita por un lado. Y más cuando andas haciendo esfuerzo, verás, te entra como una medicina en el cuerpo, en la sangre. Dice uno, pues ¿para qué necesidad estoy así? ¿Para tanto problema? Esto va a seguir así. Y eso me hace recordar a Juan Gabriel, que pues se murió de... Pues creo que se le taparon las venas porque tenía tanto billete que dicen que estaba en Santa Mónica, donde murió, y que le decía a su piloto de su avión, porque tenía su avión, así como la boda de los milagros, ¿no? Tiro el tirito, ¿no? Y resulta que se me antojaron unos taquitos de Ciudad Juárez ahí, porque pues él se la llevó mucho ahí, pues ahí estaba el Noa Noa, y se volvió muy tragón, y por eso se puso tan gordote y todo. Juan Gabriel, que era menudito, pero yo entiendo ahora de que ¿para qué necesidad? ¿Para qué tanto problema? Decía don Juan Gabriel, que en paz descanso.

Eso, mero. ¿Para qué tanto problema? Pues vamos a ver los problemas que nos está causando últimamente. 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Consúltelo, señoras y señores. No tenga usted problemas.

¿Pero qué necesidad que Donald Trump se meta con tantos problemas con Canadá? Pregúntome yo. Dice él que pues que se lo han fregado a Estados Unidos por mucho tiempo, con 400% de aranceles en el campo, que ha hecho atronar a muchos agricultores, en fin, pues quizá tenga razón, pero pues no había salido ese tipo de noticias. Pero qué necesidad de que esté firmando un decreto para cambiarle el nombre del lago Ontario al lago América. Así como lo está usando las mismas técnicas, está usando la misma y no le ha salido, pues. La misma técnica de querer cambiar el Golfo de México por el Golfo de América. Ahora este señor se levantó con el pie izquierdo y dijo, pues quiero, que lo habíamos dicho días anteriores, quiere cambiarle al lago América. Así que, primero fue un dime y direte y ahora ya firmó en la tarde de ayer, el decreto para cambiar el nombre de Lago Ontario a Lago América. Mi pregunta es, ¿tiene derecho? No tanto Donald Trump, eso no me importa. Lo que sí me importa es decir, ¿tiene derecho un presidente de los Estados Unidos de ponerle el nombre a lo que se le da su regalada gana por donde quiera? ¿Eh? Poner su nombre por aquí, poner su nombre por allá, poner el nombre de América, eso ya... Deberían de enseñarle geografía al presidente de los Estados Unidos y a muchos norteamericanos también. Ellos le llaman América Estados Unidos. Américo Vespucio, que fue uno de los religiosos en los viajes de España a la Nueva España, al Nuevo Continente, se llamó Américo Vespucio. En nombre de él, a todo el continente, desde la Patagonia, desde allá de la punta también de Argentina y Chile, hasta las Islas Aleutianas, que están allá, arriba de Alaska, todo, desde allá hasta acá o desde acá hasta allá, se llama América, señor presidente, estudien, no nomás usted, mucha gente de aquí, estudien geografía, por favor. Así que todo el nuevo continente descubierto en 1492, y dicen que antes por los vikingos, pero pues no había comunicación en aquellos tiempos, se han encontrado vestigios de los vikingos también. Le pusieron América a este nuevo continente, que no es nuevo, ya es igual de viejo, pero pues nuevo en descubrir lo que existía para en ese entonces. Y fue dividido, segunda clase de geografía, mis estimados güeritos de aquí, se dividió en tres partes. América del Norte, que son los países, pues ya conocemos, Estados Unidos, en el medio, en el norte, más al norte, Canadá, y más al sur, México, pero todo, o sea, ¿por qué se llama América del Norte? Porque es América que está en el hemisferio norte, América del Norte. En el medio está América del Centro, América Central, y allá en el cono sur es llamado América del Sur, o Sudamérica, como quieran. Entonces dije América del Norte, América del Sur, América Central, América del Centro, Centroamérica, como quieran. Todo dije América. Aquí ya se adueñaron, así que esa mala costumbre tienen, como la de Donald Trump, que todo le quiere poner América. Hagamos América grande otra vez. ¿Cómo se llama aquí? Estados Unidos se llama. De América. Que pertenece, significa que pertenece al continente americano. O también se le conoce Estados Unidos de Norteamérica. Así es que nada de que aquí es América. América es en México, América es en Nicaragua, América es en Venezuela, América es en Perú, en Bolivia. Todo eso es América. Ya basta, hombre. Ya quiten esa mala información, vamos a decirlo así, que se tiene. O sea, Donald Trump se la quiere llevar de poco a poco. Por tiempo limitado. Vamos a decir de poco a poco.

poco de poquito a poquito. Si lo quiere ir comiendo. Ahora no está conforme con eso. Ahora le llamó Territorio de América. Creo que sí fue, ¿verdad? Allá en el estrecho de Hormuz. Ya no más falta que el planeta quiere llegar. Y luego todavía se burla de Canadá diciendo, tú deberías de ser el estado número 51 de los Estados Unidos. ¿Qué le pasa a este hombre? No respeta. Es increíble, ¿eh? Poco, poco, poquito, dijo la canción también, se quiere ir comiendo todo.

0: ya bájenle de tono en eso de poco a poco, pero vamos a ver qué pasa. Tenemos que vivir en paz, caramba. Buenos días. Buenos días.
1: Bueno, ahora sí, ¿cómo está? Buenos días.
0: Aquí poco a poco calmando. Para todos saco canción yo, ¿verdad?
1: Sí, lo bueno que tiene, para todos tengo, diga.
0: Para todos hay, sí. Dice el otro, ¿no? Adelante, mi estimado, con su comentario.
1: Sí, no, digo, qué barbaridad, que hay gente tan podrida de la cabeza, tan torpe y tan tonta.
0: Ah, caray.
1: Y todavía que se haga llamar el presidente de los Estados Unidos, ¿no?
0: Ay, no sé, la verdad de las cosas...
1: porque escuchó el comentario que hizo el señor este de Canadá. Tengo más inteligencia en el dedo más chiquito de mi pie que Donald Trump en toda su persona. Pues
0: es
1: claro,
0: que ya, sí. Es que él está...
1: ya lo demostró.
0: Ya le están pidiendo...
1: ya lo demostró con una y con otra vez. Que es torpe. ¿Y qué va a hacer si le cortan la luz? Usted mismo lo dijo el otro día.
0: Así es.
1: ¿Qué va a hacer si le cortan la electricidad que viene de Canadá para acá?
0: Y luego dice, así que a partir del 1 de enero me quieres subir el 50%, pues ahí te va, yo te lo voy a subir ahora el 8 de septiembre.
1: ¡Júble! Ajá, ese señor no tiene miedo.
0: Ni... no, nada.
1: Pues ¿por qué vamos a tener miedo?
0: Pues ¿de qué?
1: Pues dicen que cuando la guerra truena de aquí para allá, pues también de allá para acá puede tronar, ¿no? Hay muchos recursos.
0: Sí.
1: Hay muchos recursos, mire lo que va a pasar.
0: A ver.
1: Sí, así como ese señor habló, como ese señor se puso, tomó una posición de hombre, de líder, de gobernante de Canadá, uh-huh. De gobernante de su gente,
0: sí.
1: Pues, y de aquí para allá funcionan los aranceles, ok, ahí te vas de acá para allá, a ver qué, no pasa nada, órale. El cabo de todas maneras, ¿quién paga más? Estados Unidos, ¿por qué?
0: Ahora, anoche...
1: si no han entendido que Estados Unidos tiene más población, o sea, aquí estamos amontonados, por eso aquí se vende todo. Se consume todo, se gasta todo, se compra todo. Porque aquí estamos amontonados, tenemos mucha más población en Estados Unidos. Por lo tanto, Estados Unidos tiene más dinero, tiene más consumidores, tiene más gente que va a comprar las cosas, vengan de donde vengan. Y eso no va a cambiar. Primero, los emigrantes no los van a sacar todos.
0: No,
1: segunda, el comercio de China nunca va a dejar de entrar.
0: No.
1: Tampoco lo van a poder solucionar.
0: Uh-huh.
1: El comercio que venga de México y de Canadá tampoco lo pueden detener. Si haya 5, 8, 10 o 20 Donald Trump juntos.
0: Mira, te voy a decir una cosa. Mira, esto, como tú dices, eso va a seguir todo. Porque no te has puesto, yo creo que todos nos hemos puesto a pensar, cuando en 2 años y medio termine Donald Trump, ¿qué va a pasar? Una. Número dos. O lo sacan con un impeachment de acuerdo cómo vaya las votaciones este 3 de noviembre. Se cansa, renuncia, o se enferma. Y por último, que no le decíamos nada a nadie de esto, que se muera, pues. Ya sea por muerte natural o por asesinato.
1: Yo pienso que hasta él sale ganando, para no meter más en problemas a su propia familia.
0: Uh-huh.
1: Ya anoche, de hecho anoche estaba mirando unas noticias de una familia que son amigos de su hijo, del colegio donde va.
0: De Barron.
1: Oiga, sí. De Barron. Ya nadie quiere estar junto del muchacho.
0: No, ya. Pues es que le explota una bomba por un lado con esta amenaza que le hicieron. Imagínate.
1: Donde el muchacho iba a, vamos a decir, pues a su casa porque eran amigos de su compañero.
0: Sí, sí, sí, sí, sí.
1: Los compañeros de la escuela, compañeros de infancia. Y ahorita nadie lo invita a nada, nadie lo puede invitar, ni un vaso de agua, ni un taco, porque el muchacho... No, y no nomás él, no nomás él. ¿No ve que también ya apareció la nieta? Una nieta y otro de los hijos, el del medio, y Melania también.
0: Sí, Melania pues, tiene rato, exacto.
1: No ocupa ser amenaza pública. La amenaza ya la tienen ellos, el riesgo ya lo tienen, toda la familia tiene el riesgo.
0: Se me hace que Melania la echaron a un lado, porque pues este hombre ya sabes cómo es, ¿no? En cuestión de mujeres, pero en cuestión de los hijos, por eso le cambiaron el capítulo hacia Barron, ¿tú me entiendes? No va a decir Donald Trump,
1: claro.
0: Pues me matan a Melania, pues me busco otra, tan sencillo como es.
1: No, pues sí.
0: Pues sí.
1: Sí, ese problema se lo quitaría, no, pues sí, pero...
0: Sí, sí. Pues, se lo
1: no tiene, para eso no tiene problema el señor, ¿no? Se lo soluciona de volada.
0: De
1: el mismo
0: volada,
1: día,
0: exactamente.
1: En el velorio de Melania.
0: Sí, pero pues ya ves que anda esta, ¿cómo se llama? Natalie Harp, que pues está bastante guapetona la señora esta, ¿eh? Y luego 35 años, pues ya cambia.
1: 35 años.
0: Cambia la vieja por la nueva, dice el dicho.
1: Claro, ¿eh?
0: Claro, sí, dices tú todavía, ¿no?
1: Yo pienso que el karma, ¿te acuerdas cómo se burlaban Estados Unidos de Peña Nieto? Pues que porque en México teníamos el presidente más
0: guapo, ¿no?
1: Más torpe, más menso, más tonto, por no decir otra palabra, ¿no?
0: Sí, ya sé.
1: Y mire, ahora cómo les tocó. ¿De dónde sacaron esta cochinada de personas para poderla dirigir este gran país? La verdad, podrido de la cabeza. Él piensa que esto es un casino, ¿no? Yo de mis clientes, de la gente con que trabajamos, la verdad, toda la gente coincide lo mismo, que es una administración donde América va para abajo. Todo América va para abajo, no para arriba, como él había dicho.
0: Pues sí, ¿qué podemos esperar de una persona que tiene 7 bancarrotas? ¿Eh? ¿Ese experto ahora irá a llevar a la bancarrota a Estados Unidos? Esa es la gran pregunta
1: ahora,
0: que está en el aire.
1: ¿No? No sé si han mirado el documental que sacaron, que tiene más crímenes. Tiene más crímenes que puntuación de popularidad.
0: Sí, ya te llamo.
1: Sí, porque tiene 34
0: cargos.
1: Cargos criminales. Sí. O sea, criminal aprobado por 34 cargos y tiene el 33 la aprobación.
0: Y abusador, 32, y abusador sexual todavía, ¿no?
1: Sí, ajá.
0: Ya ves que tuvo que pagar 5 millones y pico de dólares, ¿eh? El que paga, ¿qué significa si pagó? Que era culpable, ¿no? Sí. Si no, claro, no hubiera pagado. Exactamente. Eso es por lógica. Sí. Claro que sí.
1: Don Horacio, feliz día. Cuídese mucho. Que Dios me lo bendiga. Y ánimo.
0: Ánimo. Hasta luego. Échenle ánimo. Ahí está. Míralo. La chimpa. Muy bien, vámonos con otra llamada. Buenos días, ánimo, por eso puse esa canción. De mucho ánimo, buenos días.
2: Amaneció este filoso, don Horacio, buenos días.
0: Sí, es viernes de relax, a gusto, mano. Pues mira, te voy a decir una cosa, ¿no? No hay como estar informado y pasarla bien, mano. La verdad de las cosas. Es buena combinación, entretenerse y informarse. Dime.
2: Dice que es una controversia de estar informado. ¿Por qué le digo esto? ¿Por qué? ¿De qué le sirve?
0: ¿Cómo?
2: ¿De qué le sirve tener tanta? Espérame.
0: A ver.
2: ¿De qué le sirve tanta información a lo mejor en su cabeza? ¿Sí? Si usted no puede hacer nada contra los políticos.
0: No puedo hacer nada, usted pero no sí puedo hacer nada. Cosas por mí. ¿Me entiendes lo que te digo? No,
2: sí. Uh-huh. Esa parte sí la entiendo, pero veámoslo. Sí. Políticamente, como lo hablan o se hacen todos los comentarios. Uh-huh. ¿De qué le sirve? No le sirve de nada. No va a cambiar nada. Tus ojos no van a ver un cambio, te lo aseguro.
0: ¿Quién sabe? Ahí no te puedo asegurar, no, porque señor, ha habido tantos cambios, mire, en la vida, de veras. La vida es un cambio, ahorita, no se te olvide.
2: Mire, como ahorita. Uh-huh. ¿Usted quién cree que fue el o en este punto, vamos a decir así de esta manera, quién es el que sabe? No lo digo como yo lo pienso, por respeto a toda la gente.
0: Sí, claro.
2: Pero vamos a decir, ¿quién es el que salió ganando ahorita? ¿La gente o este señor? ¿Usted quién cree que quién es el ganón?
0: Pues ya sabemos quién es el ganón, ¿eh?
2: Entonces, señor. Estamos duro y siempre
0: con la porque, porque hay un dicho que dice, el que calla, otorga. Es mejor decir, me dolió, lo sentí, me agüité,
2: lloré. ¿Pero no cree que la caída y el sopetón es más largo y es más grande?
0: ¿Cómo?
2: ¿No cree usted que el sopetón y la caída es más dolorosa de ahorita lo que todo el mundo está pasando?
0: Pues te voy a decir una cosa, si te quedas callado siento que duele más, en cambio dices ¡ay! Ya sueltas un poquito del dolor. ¿A poco no es? Oye,
2: dime tú. Esto es bien raro con todo esto que está pasando. Yo nomás digo que este señor entró a hacer venganza, y eso fue todo nada más, venganza.
0: Él es vengativo, te hago la aclaración, se nota luego, ¿no?
2: Venganza, porque pues mire cómo está la situación, cómo está el mundo.
0: Sí. Pero te voy a decir una cosa, por lo menos ya sabemos que si vamos a hacer algo, saber lo que nos atenemos, y vamos a ir al súper, que no se nos suba el colesterol. ¿Ya me entiendes, no? Así lo dijo nuestro querido, que en paz descanse, Fito Oliveros.

0: frito, mi amorcito.
1: Ay, ¿de dónde vamos a agarrar para el chicharrón, para el pollo frito? Ay,
2: una chulada de música, todo eso.
1: Qué bonita,
2: que,
1: ¿verdad?
2: Desde que entró usted la mañana, desde que entró usted con la música y todo, yo crecí en esa música, ¿no? Tengo la misma, el mismo corrido que usted, pero llevo la una parte de ese corrido y mire, mi hermano, yo crecí y me encanta todo tipo de música. Yo.
1: Pero imagínate que andas bailando con tu esposa así, mira, bien contento. ¡Ay! Mira, hasta yo estoy bailando ahorita, aunque no quiera.
2: Fíjese que ayer igual estaba diciendo usted con este muchacho de que nosotros en México tenemos todo, o sea, todos los países tienen sus propios recursos para no depender de otro lugar, ¿verdad? Y usted hablaba del pescado, hablaba de la carne, se fue a las cosas grandes, vamos a decirlo de esta manera, pero en los pueblos, vamos a decir en los pueblos, no en las ciudades, porque las ciudades son diferentes, en los pueblos hay más cosas todavía, ¿no? Mucho más cosas. Se le olvidó mencionar todo lo que produce el campo, todo lo que produce.
1: Pregúntame, a mí me acuerdo que mi tía en Sinaloa me decía, mijito, me decía, ¿me traes unas calabacitas y un ejotito ahí de los surcos? Me decía, sí, fíjate.
2: No, no, no. ¿Eh? Todo lo que produce un campo. Me quedo corto en mencionarle ahorita todo lo que se tiene a mi mente, pero...
1: ¿Y qué tal el queso y las asaderas?
2: ¿A qué voy? De que nosotros de hambre no nos morimos. Tenemos muchas cosas.
1: Oye, bueno, ¿tuviste la bendición de tomarte un vaso de leche calientita llena de espuma recién ordeñada de una vaca? Dime sí o no.
2: Claro que sí.
1: ¿Se te olvidó el saborcito tan rico que tiene?
2: No. No, y se me olvidó. No le platico. Yo ponía, yo mataba los animales recién del campo, recién en esos años. 89, 90, por ahí, a la hora que lo estaban metiendo, ponían el vaso tomar la sangre.
1: Sí, me acuerdo que un amigo cuando mataban en aquel tiempo que se permitía la caza y la pesca de la caguama también, ¿te acuerdas? También cómo se tomaban la sangre calientita y yo decía, eso sí no le entré yo, para que veas, no soy vampirón,
2: sí, lo probé, pero bueno, volviendo a lo mismo, hay muchos recursos que en los pueblos, mi hermano, de hambre no se muere.
1: Olvídate.
2: Bueno, al menos yo digo de la juventud todavía, de la juventud ahora, híjole, está bien tremendo. Sí, bien tremendo, porque ya no quieren comer cualquier cosa.
1: Ya no.
2: Sí, entonces todo le gustó, todo ha cambiado, pero ojalá de verdad que en las votaciones de noviembre todo cambie, vamos a verlo de esta manera.
1: Así
2: ojalá
1: es.
2: Y cambió un speech. Que lo quiere sacar el señor, no lo hace, no va a pasar eso, no lo van a sacar, no le va a pasar nada, pero ánimo, feliz viernes,
1: feliz viernes, pásala.
2: Un saludo al chino.
1: Sí, que no se ha reportado el chino, que me dieron información, pero necesito corroborarla. Gracias, mi estimado, gracias,
2: cuídese.
1: Hasta luego. Muy bien, vamos con la siguiente llamada, buenos días.
3: Buenos días, señores. Nada más quería darle las gracias por poner la música muy... Buen sabor de música tiene usted.
1: Fíjate que así son los caminos de la vida.

0: ¿Por qué crees que tenemos este programa? Por eso, precisamente.
1: Sí, sí, cierto.
0: Por oiga, eso.
1: Y no tiene la del la del bailador, ya llegó el bailador ese de Bronco, se me hace.
0: ¿Tú te refieres a mi cuñado Sergio?
1: Ándele ese, mero.
0: ¿Y eso por qué te dio por ahí?
1: No, pues porque tiene buen ritmo, luego es viernes de relax, don Horacio.
0: Es viernes de relax e informaciones sí, al mismo sí. tiempo, ¿verdad?
1: Claro, sí. Sí, sí. Lo mejor de ambos dos mundos.
0: De los dos mundos, tienes toda la razón. Y sí, tenemos que tomar las cosas bonito, pero bien informados. Se disfruta más de un viaje bien informados, y es el viaje de los caminos de la vida que todavía nos falta por recorrer con el favor de Dios.

0: Sergio el Bailador.
1: Ahí está, Sergio el Bailador. Gracias, perfecto, mi estimado.
2: Buen día, bye bye.
1: Ah, bye, hasta luego, sí. Así cantaba Lupe de Bronco, dicen que le subieran y le bajaran el micrófono. Curioso, ¿no? Cómo hay cosas bellas, cómo he pasado la vida musicalmente en lo personal, cómo me ha ayudado, cómo me ayudó para estudiar también la música de veras. Un saludo a todos mis ex compañeros que me están escuchando allá en Hermosillo, Sonora, México. Un saludo para todos los músicos, pues muchos ya se nos fueron, fíjense, y muchos pues ya estamos retirados prácticamente de ese ambiente de la juventud que vivimos. Gracias a todos los compañeros. Adelante.
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5: Bueno, ok, son varias ventajas. Primero, con los años, yo no he conocido a nadie que se arrepienta de haber comprado su casa. He conocido muchísima gente que se arrepiente por no haber comprado una casa. De eso sí se arrepienten, ¿no? La gente dice, no quiero comprar porque el interés está muy alto. Siempre hay razones que en mi parecer son equívocas, ¿no? Uh-huh. Dicen, no, el interés está muy alto, voy a esperar que el interés baje. Señores, alquilar es 100% interés. Toda esa plata se va, es gasto,
1: se va,
5: ¿no? Entonces la gente empieza a quieren hacer una cosa milimétrica, que por qué el interés, quiero que baje medio punto, que baje, no se preocupen de esas cosas. La vida continúa, las crisis políticas van y vienen, las crisis económicas van y vienen, y sin embargo la gente con los años se dan cuenta lo acertado que fue haber comprado su propiedad, ¿no?
1: Uh-huh.
5: Ahora, el sentido de seguridad que le da a la familia y a los hijos, el sentido de orgullo de pagar cada mes sabiendo que el patrimonio está creciendo.
1: Uh-huh.
5: Son muchas, como tú dices, la estabilidad que le das a los niños, ¿no?
1: Sí, sí.
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1: Y se crea un sentido de pertenencia.
5: Por supuesto.
1: Eso es muy importante.
5: Eso es
1: una seguridad.
5: Eso es tu lugar.
1: Uh-huh.
5: Y, no solo es económico, no solo es económica la ventaja, es también sentimental. Tú llegas a la casa donde creciste, donde tus padres viven ahora, y tú llegas al hogar donde te acuerdas y tienes esas memorias, ese cariño, ¿no?
1: ¿Cómo no?
5: Es una cosa maravillosa tener una casa propia en realidad.
1: Sí.
5: Bueno, y al final, y lo mismo también es una lección de vida, ¿no? Uh-huh. Para los hijos, porque ellos van a crecer y van a darse cuenta de la importancia de tener una propiedad que es de ellos,
1: ¿no? Se va creando un paradigma que, digamos, tú vas a tener tu casa propia. Así es, tú estás acostumbrado.
5: Para ellos va a ser el mínimo. Es el mínimo, el mínimo nivel de ellos ya va a ser, va a ser tener mi casa propia. Eso es lo mínimo, eso es lo menos que, lo mínimo que yo puedo aceptar. Uh-huh. Va a ser para ellos, ¿no? Sí. Nosotros llegamos a veces, empezamos desde abajo y tenemos que alquilar al comienzo hasta que podemos comprar, ¿no es cierto?
1: Sí, claro.
5: Pero ellos ya ni siquiera piensan en alquilar. Con el tiempo van a pensar, yo quiero comprar una propiedad, quiero tener dos, quiero tener tres. Y esa es la lección de vida que le damos a los hijos. Eso es importante también, ¿no?
1: Buena ventaja. La otra ventaja es que puedes hacer lo que tú quieras en la
5: puedes casa. Hacer lo que tú quieras, puedes hacer bulla, bueno, depende, de si, a menos que vivas con asociación, puedes pintarla del color que tú quieras, puedes clavar un cuadro en la pared si quieres, puedes cambiar las ventanas, puedes cambiar las puertas, ¿no? Puedes hacer lo que tú quieras, es tu propiedad.
1: Pues, y si hay terreno, puedes hacer otra casita atrás.
5: Ahora, o sea, y eso
1: está permitido aquí, eso, ¿no?
5: En todo Washington hay una campaña, desde el año pasado creo que empezó.
1: Sí, así es.
5: Que todas las ciudades están permitiendo, están facilitando la forma de que ustedes puedan construir una segunda casa, como la casa de la suegrita se llama,
1: sí,
5: ¿no?
1: Mother-in-law.
5: El mother-in-law, ¿no? Es más, puedes hacer hasta dos. Puedes hacer una que sea atada, se llama attached, D-A-D-U, ¿no? Y otra, perdón, A-D-U es attached, y la otra es detached. O sea, una atada a la casa, ajá, y una separada de la casa. Okay. Pueden hacer dos a veces, dos. Depende del tamaño del terreno, ¿no?
1: O sea, puedes buscar un terreno con servicios de agua, claro, luz y drenaje, por decir un ejemplo, uh-huh, y puedes comprarte dos casas manufacturadas, por decirlo
5: de. Bueno, eso es un poco más difícil, ¿no? Ah. Cuando es terreno, no. Yo te hablo de comprar una casa que tenga un terreno grande.
1: Ah, ok, que tenga grande lote.
5: Claro. Entonces, okay, a esa casa tú puedes hacerle un mother-in-law pegada a la casa. Y encima puedes hacerle otro mother-in-law separada de la casa. Entonces tienes tres propiedades. Si vas a usarla como una propiedad de inversión, puedes tener una principal, una pequeña pegada y una separada.
1: Como si un flujo de dinero.
5: Olvídate,
1: extra.
5: Es una ventaja. Todo el mundo está haciendo eso, porque tú ahora construyes un mother-in-law que te puede dar una renta de $2,000 mensuales, y el terreno es gratis, porque ya lo pagaste con la primera casa. ¿No es cierto?
1: Sí, ya viene incluido
5: dentro de la primera casa, que el pago mensual, ¿no es cierto? Entonces, el terreno de la segunda propiedad que está pegada a la casa, el terreno es gratis. Perfecto. Y la propiedad que está separada de la casa, el terreno también es gratis ya.
1: Perfecto, entonces, con esas ventajas ya me animo. Claro. Próximamente vamos a buscar más ventajas que decimos a la gente. ¿A qué teléfono hay que hablar? Pero quiero que vayas a la casa.
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1: Muchas gracias, amigo Víctor Chávez.
5: Muchas gracias, que tengan buen día a todos y disfruten el verano.
1: Gracias, igualmente.
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como le estaba comentando, Donald Trump ya le, por decreto, la pregunta donde me quedé pendiente yo fue, ¿un presidente de los Estados Unidos, sea el que esté, puede echar un plumazo y decir, ya no me gusta que sea, porque como estoy enojado con Canadá, le voy a quitar el nombre al lago, y le voy a quitar lo de Ontario, Canadá, y le voy a poner ahora Lago América? ¿Puede hacer eso un presidente lo que le dé su regalada gana? ¿Qué está pasando? Parece juego esto. No sé, o somos muy gallinas, como, o son muy gallinas todos los que están alrededor. ¿Qué pasa? No se puede estar haciendo así, porque, ¿por qué? Porque no vamos a saber qué va a pasar pasado mañana, qué se le va a ocurrir. Digo, no hay que ser tampoco, ¿no?

Pues ya Donald Trump venía, ¿cómo les podré decir? Ya venía amenazando, ya traía planeando esto de cambiar el nombre al lago de Ontario desde que las negociaciones fracasaron la semana pasada y dijo, ah, sí, pues le voy a quitar el nombre. Es que se parece infantilismo esto realmente, ¿no? Si lo vemos de ese punto de vista, como los niños, ah, sí, ahora voy a hacer esto y lo... ¿Qué pasa? Lago América es algo como que lo iba pensando hacer desde hace mucho tiempo, dijo Donald Trump el jueves en la oficina Oval junto a un mapa que decía ahí, haciendo los grandes lagos aún más grandes. Ay, este señor, hagamos América grande otra vez. Pues llévese unos retroexcavadoras, unos dompes y empiece a quitarle más tierra a los lagos, señor Trump, para que los haga más grandes. Es increíble esto, Tenemos un golfo y tenemos un lago. Tenemos, dijo el otro. Usted lo tendrá en su pensamiento, pero el Golfo de México es Golfo de México, el lago Ontario es lago Ontario. No, porque una firmota que pone usted más grande que todos los escritos y lo enseña para que se vea la firma, porque me da risa cuando firma un decreto. Abre la carpeta, así lo enseña para todos lados, así. No alcanzamos a leer nada. Ah, pero sí se ve el filmón que pone ahí. Pues, óyame, no sé. Yo en lo particular parece que lo veo como una burla eso, realmente. Y así que quizá tengamos que cambiar. Fíjense, esto no lo estoy diciendo yo. Lo dijo Donald Trump, literalmente lo voy a leer para que ustedes escuchen, ¿ok? Dice así. Lago América es algo en lo que llevo pensando desde hace mucho tiempo. Haciendo los grandes lagos aún más grandes. Tenemos golfo y tenemos un lago. Ahora lo único que necesitamos es un océano. ¡Wow! Así que quizá tengamos que cambiar el nombre del Atlántico, del Pacífico o de ambos. A lo mejor cambiamos los dos océanos. ¡Wow! Ya estoy dudando de la capacidad mental, ¿eh? Ya estoy dudando. ¿Quién me hace dudar? ¿Quién? Pues él. La verdad. Increíble. Trump puede cambiar legalmente la forma en que el gobierno de Estados Unidos se refiere a todos estos accidentes geográficos. El decreto de que firmó ayer en la tarde recomienda al secretario de Interior, Doug Burgum, que la Junta y los nombres geográficos que se rebautice el lago Ontario como Lago América en un plazo de ¿cuánto? En 30 días dio. Eliminar todas las referencias del lago Ontario de conformidad con la legislación aplicable. También ordenó a la Junta de Nombres Geográficos que proporcione directrices sobre el cambio de nombre de dentro del gobierno federal para que los mapas, contratos, documentos y comunicaciones utilicen en su lugar el lago América. ¿Qué hubo? ¿Por qué? Porque se le dio la gana. Tan simple como eso. Y todos los demás quedamos como...

0: Donald Trump ya encontró a quién culpar. Si es que los republicanos pierden las elecciones del 3 de noviembre próximo. Así lo dijo Trump, que nunca se ha tomado a bien las derrotas electorales. A menudo ha intentado justificarlas citando afirmaciones muy falsas sobre fraudes electorales masivos. Pero de cara a las elecciones que vienen ahora el 3 de noviembre, parece estar preparando a otro culpable o a otro chivo expiatorio. ¿A quiénes? A sus compañeros de partido. En varias ocasiones durante las últimas semanas, Trump ha sugerido que si los republicanos del Congreso sufren una gran derrota en noviembre, solo podrían culparse ellos mismos y ciertamente no a mí, dijo Donald Trump. Mientras por el lado republicano dicen, es más bien una convención de Donald Trump, que no quieren que se haga esa convención, porque en vez de ayudar, ¿para qué me ayudas, compadre? Mejor no vengas. Trump culpa al Partido Republicano por sus propias derrotas y sí dice, sí, efectivamente, pierde el control de alguna de las dos cámaras, prepararía el terreno para un enfrentamiento interno entre los republicanos. Muy interesante, ese momento particularmente demasiado delicado ocurriría mientras que el partido se recupera de una mala elección en caso que se le dé y quizás considere un nuevo camino para dejar atrás esta era trumpiana que está viviendo el Partido Republicano. Al decir, si va a venir Donald Trump a la reunión de los republicanos, dicen que a lo mejor, dicen, pues que mejor no venga. ¿Cómo la ve usted? Buenos días, adelante.
1: Buenos días, don Horacio.
0: Buenos días, Pablo, ¿cómo estás?
1: Bien, gracias a Dios aquí, ya que anda haciendo complacencias, pues póngame ahí la de la novia del Sergio el Bailador.
0: Ah, sí, hay una que se llama la novia de Sergio el Bailador.
1: Sí, pues la Chona.
0: Ah, esa no me gusta.
1: No, y luego también después sacaron la telenovela de esa, de Sergio el Bailador, lo que la novia, la esposa, y después que la hija. ¿Quién es la hija? Pues Lupita.
0: Lupita.
1: ¿Por qué no baila? Porque su papá.
0: Pero esa ha de ser bisabuela la Lupita, porque viene siendo de Pérez Prados, para que baile Lupita, no sé, luego la sacó el grupo El Mexicano, ¿verdad?
1: Exactamente.
0: Ahí está, para que bellas, qué bellas. Y tú que eres DJ, fíjate nomás, ¿eh? Está bien, sí, pues debes de conocer mucho de la música, entonces.
1: Ah, pues ahí más o menos la hacemos.
0: ¿No tocas algún instrumento musical o algo?
1: Ah, pues hay veces que toco las puertas porque se me olvidan las llaves, pero no, pues lo único que sé tocar son las percusiones.
0: Ah, qué bien.
1: Uh-huh. Es lo único, porque no he estado hablando con unos camaradas y de hecho con uno que se llama Luis Cano, ¿se lo conoce?
0: Sí, lo conozco, ¿cómo no?
1: Para ver si me da clases de acordeón, porque eso es lo que quiero aprender, a tocar acordeón.
0: Órale, está muy bien.
1: Tanto por hacer un grupo ni
0: no,
1: nada.
0: No, es por relax personal y todo eso. Claro, por supuesto que sí.
1: Me gusta mucho la música norteña, ajá, pero la de antes, así como la música norteña tejana igual, de como Mingo Saldívar, el Flaco Jiménez y todos ellos.
0: Ándale.
1: Esa es música, nada, la de aquí ahorita que están tocando, pura basura nomás, puros corridos de basura.
0: Ay. Fíjate que era una de mis favoritas, me acuerdo cuando tocaban así el acordeón.

0: Pues es el rey del acordeón.
1: Era no. No sé si quién y quién sea, porque hay otro que se llama Paulino Bernal, que todavía vive.
0: Sí, todavía vive, ahí andan con la gira que
1: les... Eso, que se llamaba antes el grupo Conjunto Bernal, ajá. Igual tocan, según dicen, dicen las historias que tocaban juntos, no sé.
0: Esto porque es, pues, el rey del acordeón, pues ya sabes que es Ramón Ayala, ¿no? El que está tocando ese pedacito de acordeón que puse de Tragos de Amargo Licor, ¿no? Que pegó muchísimo esa canción. Sí.
1: Sí, y todavía se escucha.
0: Todavía.
1: De vez en cuando yo las pongo. Ajá. De hecho, el sábado pasado que tuve el evento la puse puse puras pa' borrachos, adoloridos. Sí, pues es que ya es al final del evento, pues pónganlas. Porque me pidieron corridos, dice. Ahí pon algo, tú sabes. Ahora pues, ahí, ¿qué les pongo puras? No, pues hubiera visto a las señoras ahí también, igual entrándole al
0: chupe.
1: Al chupirul.
0: Chupirul.
1: Y pues, grite, y de esas, no. No, ¿cómo no? Pues ahora se
0: ahí aguanta, les va. Ahí va para el final.
1: Sí.
0: Fíjate, así más o menos. Esta que dice, esa es muy de allá de mi tierra, ¿no?

0: Y es viejísima esa canción. ¿Sabes quién la cantaba,
1: es
0: verdad?
1: Viejísima.
0: No tienes una idea. Mira, a ver si adivinas quién era, ¿no? En la boda del Huitlacoche se llama, ¿no? Huitlacoche. Ay, estoy perdiendo en otra computadora.
1: Pues el que la canta ahorita es el Carin León.
0: Pues sí, pero realmente la original. A ver, voy a ponerla aquí. A ver, imagínate quién cantaba la original. ¿No tienes ni idea?
1: No, pues no.
0: Bueno, a ver si reconoces.
1: Al menos que haya sido el Gallo Elizalde.
0: No. El Gallo Elizalde.
1: El
0: no.
1: Papá.
0: Te estoy diciendo hace más viejo que el papá del Gallo Elizalde todavía, ¿no?
1: Ay, Dios. Nah, pues entonces yo soy de los 80 para acá.
0: Por eso te digo, ¿no? Entonces, vamos a ver. Fíjate nada más. Dime quién la canta, ¿eh? Ahorita que pase esto, ya para pasar a otra cosa. Dice así.
1: Ay, está con la marcha nupcial.
0: Sí, pues es la boda.
2: Marcelo. ¿Qué te pasa?
3: Vengo del velorio del Huitlacoche.
2: ¿Se murió?
3: Se murió todititito. Y yo lo conozco desde que se casó.
2: Qué barbaridad.
3: ¿Quieres que te haga la historia desde que era niño?
2: A ver, bien.
3: ¡Ora! Hoy se casa el Huitlacoche.
1: Una borracha famosa. El Tintán.
0: Exactamente.
3: Me dice al madrugador, quiero que me hagas favor de ir a conocer a mi esposa. Orirole,
1: ay, déjala a punto para tener en mi repertorio.
0: No, está muy lenta realmente.
3: La tonina toque el arpa y el jilguero el clarinete. Qué bien toca la tonina, borracha toda la noche, como iba a ser la madrina. Luego se subió en el coche y le dijo a la golondrina: hoy se casa el
0: Mira bien payaso este.
3: La coche.
0: Ahí está, ¿qué huele? ¿Cómo te cayó la sorpresa?
1: Pues sí.
0: Sí. ¿Para qué te digo que nosotros construimos las bases y después se burlan de los viejos? Pues gracias a las generaciones anteriores nuestras tenemos lo que tenemos hoy. Y que hay que estar siempre agradecidos. Cuídate pues, tengo otra llamada. Sí. Gracias.
1: No, iba a comentar algo.
0: Uh-huh.
1: De que había noticias que acaban de liberar al que trabajaba para la ICE allá en Texas y lo dejaron libre.
0: Claro.
1: Libre de cargos y todo.
0: ¿Y qué esperabas? ¿Esperabas que le dieran unos 25 años de por lo que hizo, por ese asesinato?
1: No, y están diciendo que supuestamente que puede que se vaya para México y allá, pues ya saben los comentarios. Acá lo esperamos, acá lo recibimos con los brazos.
0: No, olvídate. Pues, gracias, pues, cuídate mucho, sí. Pablo. Hasta luego.
1: Ándale, pues.
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0: Adelante, buenos días. Dígame usted.
5: Buenos días, don Horacio.
0: ¿Qué pasó, mi estimado? Muy buenos días.
5: Aquí andamos patrullando como siempre.
0: Qué bueno. ¿Qué viste en las calles, Sergio? Sergio, pues el bailador. Sergio el bailador.
5: Sí, no, hay que agradecer que hoy ya es viernes.
0: Ya es viernes, ya, mi estimado.
5: Ya vi que están juntando el grupo. Yo también le quiero entrar.
0: A ver.
5: Yo de guitarra nada más me sé el círculo de sol y el círculo de do, pero yo digo que ya con eso la hago, ¿no?
0: Mira, es que si haces en los siguientes tonos, en fa da más y en re da menos, ¿eh?
5: Oh, no, ahí sí, ya. En fa me voy mejor.
0: Enfadado me voy, dice. Adelante, no, Sergio.
5: De que hablan la música de esa antigüita, pues a mí me gusta más. Soy más de lo clásico, de la época de oro, de Miguel Esteves Mejía, Pedro Infante, Luis Aguilar, Antonio Aguilar. Pero una música, una música que a mí me gusta mucho es la Sonora Santanera.
0: ¿Cómo no? Fíjate que eso me recuerda a mis abuelos cuando... cuando te acuerdas las consolas, pues ponían ahí los corridos, los corridos de Antonio Aguilar, la Sonora Santanera, los solitarios. Hasta que un día, pero se llegó el día que llegué y estaba mi abuelita llore y llore desconsoladamente.
5: Se llevaron la consola,
0: se la robaron,
5: se la letra, no pagó la letra. Pero fíjese que
0: estaba esas consolas totalmente desconsolada.
5: Esas consolas eran unos muebles, a pesar de que eran muy pesados, eran muy bonitos.
0: Sí.
5: Muy bonitos, de caoba, y luego adentro estaba muy bien organizadito lo que era el radio. Ya, bueno, las que tenían radio, porque algunos nada más era el puro tocadisco de revoluciones. ¿De qué? ¿De cuánto era? ¿32 revoluciones?
0: 33 los acetatos grandes y 45 los negritos chicos. Me acuerdo cuando iba a fiestas yo de morrito, vamos a decirlo así, de saliendo de sexto año. Ya andaba, allá andaba de fiestero yo, decía, ¿quién va a tocar? Van a tocar los negritos, decían. ¿Qué significaba que iban a ser los discos negritos esos de 45? Y empezaba...
5: Yo pensé que iban a tocar Los Ángeles Negros.
0: Mira, y empezaba la pachanga así.

0: rico bailar.
1: Qué bonito, me acuerdo de la quinceañera de mi tía, la última más jovencita de hermana de mi mamá. Yo tenía, ¿qué serían? 13, 14 años. Quería ser chambelán y me mandaron por un tubo, porque no alcanzaba la edad.
0: ¿Pero por qué?
1: Porque no alcanzaba la edad, pues tenía que ser cerca de los 15 años, y era el círculo de mi tía. Yo era un niño, pues vamos a decirlo así, ¿no?
0: No, ya, sí, pues hay que estar ya adolescente para ser.
1: Sí, pero yo ya andaba en la vagancia y ya quería yo andar en todo.
0: ¿Sabe cuál es la canción que más me gusta de la Sonora Santanera? Se llama Congoja.
1: ¿Cómo?
0: Congoja.
1: Ah, ok, sí.
0: Sí, y la canta uno de los hermanos, Bustos. No el alto, el que canta por lo regular la de Yolanda.
1: Ah, sí, sí.
0: Era un alto así canoso. Ajá. El otro más chaparrito.
1: Ah.
0: Él cantaba la de Congoja de los hermanos Bustos. Sí, esa canción.
1: ¿Cuál sería esa canción? ¿Cuál sería esa canción?
0: Era de la peligrosa. ¡Ande, no! Don Horacio, apenas son las 8 de la mañana para eso, espérese.
1: Ay, se ve que eres mamá, del
0: ¿por
1: centro.
0: ¿Por qué te enamoraste de mi papá?
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0: Ay, ay, ay. ¿Dónde está la vinata?
1: Yo pago la siguiente ronda, gritan, ¿no?
0: Y que se traigan la botana ahí como en la cantinita, ¿no? Que le traigan a uno sus gorditos.
1: Que por cierto, uno de los mejores caldos que he comido ha sido en cantinas, fíjate, es el caldito
0: de pescado.
1: El caldo
0: tlalpeño, ahí yo lo conocí.
1: Sí, había uno muy especial en sus preferencias sexuales, ya sabes a lo que me refiero, ¿no? Que le hacían el torito y nos regalaba el caldo de pescado. Yo tenía 14 años y tocaba con un grupo norteño, fíjate, el bajo sexto.
0: ¿Estamos en las cantinas? ¿Qué estaba haciendo ahí, don Horacio?
1: ¿Trabajando?
0: Ajá. Viendo a la señora del vestido de luces, ¿verdad?
1: No había mujeres en ese tiempo en las cantinas, ¿eh?
0: Ah, ok.
1: No había. Y me sacó mi papá de ahí, fíjate. ¿Sabes por qué? Porque ahorita en Hermosillo, ayer mis hermanos me dijeron que estaba 47 grados centígrados, el calorón. Entonces iban, echaban sus ampolletas que le hacían las cervezas esas de cuartito, ¿sí?
0: Sí, las chiquititas.
1: Y siempre llegaban y decían, ¡muchachos! Acabo de ver a Panchito que anda todavía de tacataca allá en los calles de Hermosillo con su acordeón. Era mi compañera, se llamaba Los Coyotes de la Villa. Y me dicen, a ver, ¿tienen sed?
0: Fierro.
1: A ver, fierro para los muchachos. Y yo nunca he tomado casi, cuando mucho me tomo una cerveza, pero con esa cerveza, es para que te huela la boca a cerveza, ¿tú me entiendes?
0: Sí, pues sí.
1: Entonces
0: sí,
1: llegaba a la casa, a verme para acá, a ver, hacía yo, y me dijo mi papá, no quiero que te vuelvas a parar por allá, hasta aquí te llegó la cuerda, me dijo, si te dejo ahí, te puedes volver alcohólico. Y gracias, papá.
0: Sí, pues sí.
1: Hasta el cielo le doy las gracias. 14 años el chamaco, imagínate. Yo no. Ahora la pregunta es, ¿cómo es posible? Anoche estábamos viendo una película, no sé si te acuerdas de las poquianchis que movían burdeles, ¿sí?
0: Ah, sí. Okay. Sí.
1: Y vimos y le dije a mi esposa, yo me vacuné en contra de la prostitución. ¿Cómo? Me dijo. Es que fuimos a tocar un baile a un pueblo cerca de Hermosillo. Era la 1 de la mañana y nos dice el dueño, puros chamacos andábamos, ¿no? Nos dice el dueño, ¿quieren ir a tocar la zona de tolerancia y podemos ganar unos billetes más? Pues vamos, yo con 14 años todavía. Y con la policía me escondían, etcétera, ¿no? Pero vi lo que pasaba ahí, en serio, que anoche casi otra vez, ¿a poco te dan ganas de vomitar? Sí, le dije, me dan ganas de vomitar. Estoy viendo eso, por eso yo nunca... Ay, mira, y todavía me acuerdo y siento ahorita...
0: ¿Sabía de dónde viene el género ficheras?
1: Sí, sí sé, porque había fichas de diferentes colores. Dependiendo de lo que gastara el señor, le daban una ficha de un color. Y luego ellas hacían que consumiera más, con cariñitos y todo eso. Y aparte, pues, la visita feliz, ¿no? Entonces...
0: Yo lo que... No, pero eso ya es más adelante. Lo que había leído es en la joven Ciudad de México, en este lugar, lo que era el Californian Dancing Club, eran tres pistas.
1: Ajá.
0: Entonces estaban la pista de la gente que iba con dinero, la de medio y la de bajo. Sí. Entonces, muchos hombres pues se iban saliendo de trabajar, se iban a divertirse un rato después de un día largo de trabajo. Uh-huh. Entonces, como iban separados, había mujeres para bailar.
1: Sí, sí, sí.
0: Y entonces, para bailar, pero eso es en un principio. Sí, entonces, sí. Para poder bailar con una muchacha, comprabas una ficha.
1: Una ficha.
0: Uh-huh. Entonces, ya llegabas con la muchacha una ficha, pero era exclusivamente para bailar en los inicios de esto de las ficheras.
1: A mí me tocó a ti lo del distintivo.
0: Ah, oh, sí. Es lo que le llaman hoy el VIP.
1: ¿De veras?
0: ¿O no?
1: No sé. Ajá. No sé, la verdad. ¿Sí? Ya no me dejan ir a los bailes. Te dejo,
0: a
1: Sergio.
0: A mí me han platicado, don Aradio.
1: Cuídate, Sergio. Hasta luego.
0: Bonito fin de semana. Saludos.
1: Igualmente. Gracias por tu llamado. Adiós.
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1: Hola a todos, hoy tenemos invitada nuevamente a Valeria, coordinadora de tratamiento de Rewards Dental. Y hoy pues vamos a resolver una pregunta que probablemente mucha gente se ha hecho. La pregunta es, ¿todos los dentistas hacen lo mismo, Valeria?
7: Hola Horacio, muchas gracias por invitarme nuevamente. Y no exactamente.
1: Entonces, ¿eso cómo funciona? Porque, pues uno piensa, me duele un diente y voy al dentista, es lo primero que uno piensa, Valeria.
7: Y así es, eso es un buen comienzo. 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Hay especialistas para diferentes situaciones. 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
1: Ok, entonces vamos a hacer algo. Tú nos vas a explicar quién es quién, porque si alguien escucha periodoncista, probablemente piensa, ¿y eso qué se hace? ¿Qué es eso?
7: Así es. Muy bien, empecemos con el periodoncista. El periodoncista se especializa principalmente en las encías y los tejidos que

0: es el doctor que se especializa en el interior de nuestros dientes, especialmente en problemas relacionados con el nervio y los conductos o raíces del diente. Probablemente muchos de nosotros hemos escuchado el término endodoncia o tratamiento de conducto.
1: Ah, el famoso root canal.
0: Exactamente. Pero hay casos que son mucho más complejos que otros. Por ejemplo, cuando un tratamiento de conducto o endodoncia anterior que te hayan hecho antes no funcionó y hay una infección complicada, o por alguna razón la anatomía de tu diente es un poco más compleja, el tratamiento es mucho más difícil de lo normal. Es ahí donde contactar con un especialista es lo indicado, o un endodoncista es la parte más importante.
1: Entonces, si tengo un dolor fuerte, sensibilidad al frío o al calor, o un diente que me está dando problemas, ¿qué deberíamos de hacer,
0: Lo mejor es evaluarlo. No necesitas decidir tú mismo qué especialista necesitas.
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1: Eso sí, muy bien. Ahora, hablemos de los endodoncistas, ¿qué te parece? Ese sí lo conocemos, ¿verdad?
0: El ortodoncista, correcto.
1: ¿Ortodoncista? ¿Yo qué dijo? ¿Endodoncista?
0: Creo que endodoncista.
1: Tengo que, bien dijiste tú, tenemos que saber los términos de esto.
0: Sí, el famoso ortodoncista o doctor de frenos o brackets se especializa en la posición de los dientes y la mordida. Ayuda a corregir dientes apiñados, espacios entre los dientes y problemas relacionados con nuestras mordidas. Y no solamente es por estética. Una mordida adecuada también puede contribuir a una mejor función y salud oral.
1: 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Bueno, continuamos, señoras y señores. Adelante, buenos días.
2: ¡Esas nubes! ¡Parece que va a llover!
1: Parece que va a llover. El cielo se está nublando. Cada sábado nos ponían esa película en la televisión, me acuerdo.
2: ¿No tiene esa la de para papam? Pa, pa, pa, pa,
1: así llegan a la orquesta. Ahora que fue el cumpleaños de mi mamá, se contratamos una orquesta y se paran mis hermanas enfrente de los músicos ahí, ¿no? Y le dicen, oye, ¿podrán tocar el para papá? Pararará, no, es pararará. Dice, pararará.
2: Depende de qué grupo, es el pararará. Sí, pues sí, el pararará.
1: Sí, sí, sí. Creo que son de Hermosillo, se llama el grupo La Chispa, algo así se llama, y más o menos este es el ambiente que hacen.
3: Por acá, una señal de cómo va esa melodía. A ver, que la gente sepa, mi compa Jerry, échale bonito.

0: un ambientazo el que se hace allá en las fiestas y todo. Se está usando mucho para graduaciones, para fiestas, para todo. Este tipo de grupos musicales que están muy de moda. Ya ves que la música tiene sus modas, por supuesto, ¿verdad? Pero imagínate, sí. Imagínate esta canción y este grupo tocando allá en tu tierra, ¿eh?
1: No, pues la música es vida, es alegría, es felicidad.
0: Totalmente de acuerdo contigo.
1: O sea, uno, uh-huh.

0: uno se busca el desestresarse del día a día, ¿no? De
1: Sí.
0: tantos problemas y tantas cosas feas que están pasando, siniestros, y por lo menos muchos buscan el desestrés y la felicidad en la música y otros en el deporte, ¿no? Hay gente que se va a hacer deporte o ver el deporte. Entonces, ahora que pasó el mundial, pues si nos dimos cuenta, fue un mes, ¿no? De alegría, de felicidad, de poco, salirnos fuera de los comentarios que tenemos todo el año comentando cosas feas, y ya como lo quiera el deporte, pues nos distrajo un ratito, ¿no? Y ¡pum! Se acabó. Volver a la realidad del payaso este que...
1: Imagínate tú, ¿no?
0: Este que está comentando de lo vulgar que también le está contestando, ya el de Canadá también. ¿Ya qué más le queda a los demás políticos? Por lo menos bajarse al nivel de lo corriente y
1: Sí.
0: decir vulgaridades.
1: Sí.
0: No quiero ni imaginarme, ¿no? El día que saquen el tapón a la presidenta y que te empiece a hablar en un tono vulgar también, porque hasta quisiera yo que se le saliera así, que le dijera, oh, ¿cómo? Sí, es porque ya
1: Sí.
0: se pasan, pues, se pasan aquí todos, el Benz, el Rubio, todos esos payasos esos. Da coraje porque, ¿cómo venimos desde jóvenes? Que nos vienen lavando el coco, ¿no? Y hacían y decían, nomás que no, nuestro cerebro no nos daba para mucha información, porque obviamente tienen comprado todos los medios, la televisión, las revistas, los periódicos, las radios, y to todo, la mayoría, ¿no? Voy a decir que todos, porque ustedes están como más o menos el centro, ¿no? Y como que son más parciales.
1: Sí, te entiendo, sí.
0: Entonces, pero al final del día mucha gente sí cree lo que escucha, pues, y lo que ve por medio de la televisión, porque pareciera, pero no, sí sigue un porcentaje muy grande, siguen todavía la televisión.
1: Sí. Oye, te voy a hacer una pregunta, ¿ok? Tú que te gusta mucho la música y todo, dime quién es este grupo que está tocando esta canción, a ver si sale aquí. Híjole, ya no pude. Ya no pude. Tengo que
0: Pues
1: hacerle restart.
0: la de Tintán yo se le había contestado hace como 6 meses, no sé cuándo
1: Así
0: la
1: es.
0: escuchó, no escuchó hace 6 meses, no nos escuchó,
1: Sí,
0: se levantó
1: sí.
0: tarde,
1: Sí, se levantó tarde. Ya lo habías comentado tú, efectivamente, sí.
0: se la puso fácil, pero pues ya ve, sabes que al mejor cazador se le va la liebre.
1: Exactamente. Sí.
0: Está bien.
1: Y yo te voy a decir una cosa, yo cuando ando estresado, cuando ando preocupado, cuando ando cansado, me pongo a escuchar música o bien me pongo a interpretar música, que es mucho mejor, por supuesto, ¿no? Entonces, como que te entra una pastilla así de quita el dolor, te desestresa, ¿sí me entiendes lo que te digo, no? Una muy buena pastilla es la música. Yo imagino que cuando tú andas trabajando también, pues alcanzas a poner alguna melodía, sobre todo que esa melodía te agrade bastante, ¿sí me explico?
0: No, y hay papás de quinceañeras que tiran la casa por la ventana y traen a los artistas güeneros de allá de su rancho, de Oaxaca, de Michoacán, de donde
1: Totalmente. A ver.
0: fuimos a una quinceañera y trajeron al nieto de Ramón Ayala. Este que puso a Ramón Ayala el
1: Ah,
0: acordeón, pues
1: sí.
0: aquí a una quinceañera trajeron al nieto.
1: Dime quién toca. Si no adivinas, me vas a invitar a un lonche, ¿ok? Ahí te va.
0: Claro que sí, lo
1: Bravo.
0: invitan. Pierde o
1: Bueno.
0: gana, pierde o gana en la apuesta.
1: Vamos a ver aquí entonces. Vamos a darle el sonido correspondiente. ¿Dónde está el sonido aquí? A ver. Ya no lo encuentro, fíjate.
0: Si
1: Vamos.
0: Palo no le atinó, pues que se puede esperar de mí también, capaz que no le atinó. Es que se le iba escuchando música, que DJ, bueno, yo pues. Híjole.
1: Oye, no encuentro dónde. Ah, aquí está. Aquí está. Vamos a ver si sale. Adivina quién canta, qué digo, quién toca y lo te digo yo. A ver si
0: A
1: sale
0: ver,
1: en
0: a
1: estos
0: ver.
1: momentos.
0: Échemela.
1: A ver si sale todavía, ¿no? No quiere salir. ¿Por qué no quiere
0: No,
1: salir?
0: hombre, no lo voy a llevar para lo de ayudante de DJ, así, ¿eh?
1: A ver, ahí va. A ver. No quiere jalar la computadora, fíjate. Ahí está. A ver, ahí va. Perdón el sonido. No tiene, es un video.

0: No, ¿qué grupo es?
1: Ah, el grupo.
0: Esa la canta Marisela.
1: Ah, ok, la dama de hierro. Uh-huh. Oh, pues sí.
0: El grupo se llama Grupo Nevada de Hermosillo, Sonora.
1: Ah, no, pues ahora sí que...
0: ¿Y quién crees que está tocando el bajo?
1: Pues usted, yo creo, ¿no?
0: Exactamente. 29 años, okay. 29 años tenía Horacio Ahumada, imagínate.
1: Oh, ¿y a la Marisela dónde la agarraron?
0: Pues ya, Marisela, ¿desde cuándo que es Marisela?
1: No, sí, pero ustedes están tocando con ella.
0: No, era la vocalista. Marisela la agarró el Buki.
1: No, yo sí, el Buki fue el que la
0: bautizó para cantante, sí, no sé más pensar.
1: Sí, no, sí, pues sí, Marisela de los 80 iba hacia Obregón también, ya era Marisela.
0: Sí, ya era en los palenques y todo
1: ya
0: eso.
1: Ya era Marisela, sí. Pero sí, de la favorita de que en paz descanse mi mamá, Marisela y la del pelo esponjado, ¿cómo se llama? La Amanda Miguel son las...
0: ¿Y eran las favoritas?
1: Sí, de paz descanse mi mamá, la favorita, tenía sus discos de acetato ahí, esos discotes.
0: Ajá, uh-huh, ajá. Uh-huh. No, es lo que tenemos los hispanos. Yo insto a toda la gente que pues siga con la música y todo eso. Esos son recuerdos cuando íbamos a actuar a la televisión, fíjate. Entonces, yo ya me había retirado y estos fueron a buscarme en la oficina, fíjate. Le dije, no, ya no. Le dije, fíjate, 29 años ya era viejo yo. Para eso.
1: Y si no hubiera terminado esa carrera, a lo mejor si se anduviera ya todavía de...
0: No, fíjate que yo lo hacía por gusto. No quería llevar una... Te voy a decir por qué. Porque yo veía a mis compañeros, por ejemplo, en esta canción que está aquí, está tocando el guitarrista de Grupo Indio, cuando ya se había salido de Grupo Indio, se salió

0: Ahí, por ejemplo, tocamos música de antaño. Yo estoy en la batería ahí, tocando. Entonces, el de la guitarra es Pepe Liera, fundador del grupo Indio, ¿sí?
1: Okay.
0: Y este, ya murió.
1: ¿Cuántos quedan vivos del grupo Indio ahorita, de los
0: quedan
1: originales?
0: Quedan tres, nada
1: porque
0: más.
1: Porque van a venir aquí a la Nieta Compa, ¿no?
0: Sí, creo que queda el neto del teclado, queda el del bajo, el Maro, que no es original. Ya había muerto el del bajo. Y queda quedan dos originales prácticamente, ¿no?
1: El ¿Y el cantante?
0: El cantante acaba de fallecer hace unos dos meses, más o menos.
1: Es lo que yo le decía a Pablo, creo que el que estaba cantando con Cariel iba hace 2-3 años, creo que ya hace poquito que pasar a mejor vida.
0: De este grupo que te estoy hablando ahorita, que puse tantito la música, esta que está aquí, queda el Güero Gálvez, que es un magnífico, magnífico, ¿cómo se dice? Saxofonista, ¿no? Esa es la guitarra, oye.
1: Porque esas canciones de antaño que usted, pues, como los Hooligans, la de Enrique Guzmán,
0: exactamente,
1: César Costa, el Morenito, el Johnny Lauriel, así me suena.
0: Sí, sí, sí.
1: Música muy bonita.
0: Ese grupo era muy buen grupo y tocamos ese tipo de música para con lo que se necesitara, ¿no? Esto fue en el año 1993, para que te des una idea.
1: No, pues es tan fresco, porque si hablamos de Enrique Guzmán y todas esas cosas...
0: No, son viejos, son ochenteros.
1: Le dobletean todavía la
0: edad, sí, cómo no. Y de esos ocho que estamos tocando ahí, solamente quedamos dos. Los demás ya están tocando ahí arriba. Imagínate, nada más.
1: Sí, sí.
0: Te digo, por eso hay que disfrutar la música, porque la vida es corta realmente y hay que disfrutarla, mi estimado. Me da mucho gusto saludarte, ¿eh?
1: Bendiciones, saludos, que estén bien. Mañana es sábado 29, ¿verdad? Ahí vamos a andar trabajando en el Museo Chicano, con favor de Dios.
0: Ah, perfecto, aquí vas a estar entonces. Perfecto, gracias, cuídate.
1: Bye.
0: Hasta luego. Para trabajar no existe un horario, dicen los humildes. Pues precisamente los humildes tuvieron su época también. Mucha música, señores, y hay que seguirla disfrutando a como de lugar. Así está. Continuamos con más informaciones con muchísimo gusto aquí en El Rey 1360, comentando las noticias 1360. Vamos a ver qué más nos dicen las informaciones que tenemos con muchísimo gusto para todos ustedes. Bueno, vamos a la guerra que hay allá en Irán. Dice que Irán, ante la amenaza de que Donald Trump quiere aplicar el día D, así como la Segunda Guerra Mundial, el ataque que hicieron allá en las costas de Normandía en 1945, ahora el día D le llama Donald Trump la asfixia económica, amenazando inclusive a Irán y a los países que están haciendo tratos con él. Ayer tomé ese tema. Y dije yo, entonces si China es uno de los principales compradores de petróleo de Irán, ¿le va a entrar contra China? No lo creo. ¿Contra Rusia? No lo creo. Y contesta Irán, responderemos como un terremoto. ¿Qué significa eso? ¿Terremoto será? Muchos lo están interpretando como si fuera una amenaza nuclear. ¿Eh? Porque mientras Estados Unidos están poniendo en marcha su último plan para paralizar la economía de Irán, la República Islámica ha amenazado con una respuesta regional y global diseñada para aumentar la tensión hacia los Estados Unidos y hacia el mundo. En una conferencia de prensa el lunes, el secretario del Tesoro, Scott Bissett, comentó que Estados Unidos atacará en una completa red construida por Irán durante años para permitir que entidades eludan las amplias sanciones de Washington. Esta medida se produce tras 6 meses de guerra ya, iniciada el 28 de febrero con el ataque de Estados Unidos a Israel, donde asesinaron pues prácticamente al jefe religioso y gubernamental de Irán. Las drásticas sanciones secundarias anunciadas por Bessett incluyen penalizaciones a los socios comerciales de Irán en sectores que la República Islámica utiliza para sostener su economía. No lo creo. Perdón que no lo crea, porque entre esos socios comerciales de Irán se encuentra China. se encuentra Rusia con esos dos y sobra y basta. En lugar de sucumbir a las amenazas, Irán está haciendo alarde de su capacidad para infringir represalias, advirtiendo sobre la ampliación de los ataques contra los productores de petróleo de la región y de los países europeos, incluso insinuó la militarización de su programa nuclear. Llevamos mucho tiempo jugando al ajedrez, dice, y también hemos aprendido a jugar el póker, declaró el lunes a la prensa Bagael, portavoz del Ministerio de Asuntos Exteriores iraní. Desde hace algún tiempo estamos practicando combinaciones de ambos juegos que nos están imponiendo, comentaron. O sea, ¿qué significa esto? Según mi punto de vista, señores y señores, significa que esto va para largo. Va para largo y nos va a seguir afectando nuestro bolsillo. Y todo por intervenir y ayudar a Israel. Ni siquiera era de nosotros la bronca. Pero ya nos metimos en eso y ¿qué le vamos a hacer? ¿Qué dice nuestra gente? Dice, buenos días Horacio, feliz viernesito de relax. Ese compa de por eso estamos como estamos, muy acertado en todos sus comentarios. La pura neta, dice aquí. Gracias. Hola Horacio, ¿puede por favor a la comunidad que qué imaginación solo se está llevando personas que andan buscando y tienen delitos por lo que pararon algunos conocidos? Lo detuvieron, pero como no eran las personas que andaban buscando, los dejaron ir. A veces la misma raza latina inventa mucho, dice. Pues ahí está. Gracias. Don Horacio, está una canción que se llama Cheques Americanos con los gallos de Comanchuen. Ahorita lo vamos a ver. No la he escuchado, fíjate. Soy Liceo Maldonado, el mero mero de Tepames, Colima, fiel oyente. La cantaba Marcelo y Tintán, la boda del Huitlacoche. Buenos días, don Horacio, feliz fin de semana. Así es, así la pusimos. Muchas gracias por estar al pendiente. Buenos días, don Horacio. Las consolas o tocadiscos eran de tres diferentes revoluciones. 33, 45 y 78 revoluciones. No me acuerdo de la de 78, fíjate. Vamos a ver qué, de qué se trata eso. Por otro lado, buenos días, señor Horacio. ¿Cómo se llamaba su grupo? Mi esposa tiene 62 años y es del barrio de la Olivares. A lo mejor anduvo en sus tocadas. Sí, anduve con alguno, anduve con los Eris de Hermosillo, con Martina y su grupo Nevada. Anduve con los Gerson Rooks también. Y en vez de ser Rocks, eran Rooks porque ya estaban grandes todos. Yo era el jovencito de 35 años, imagínate nada más, los demás. Pues ya se me fueron casi todos mis compañeros, ¿no? Anduve representando al grupo España. Anduve con grupo La Alegría, los Suaki. Todos estos allá de la Olivares, pues por allá por la Olivares ensayamos con el grupo Nevada, Martina y su grupo Nevada también. Los tarahumaras de la colonia El Mariachi. Pues ya ni me acuerdo, voy a tener que hacer una lista, fíjense. No anduve en muchos, pero sí anduve muy ocupadito antes de retirarme de todas esas cosas. Pero mis saludos a tu esposa de allá de la colonia Olivares, que la conozco. En la colonia Olivares tuve uno de mis primeros trabajos. Andaba en un Volkswagen anunciando supermercados, ofertas con unas bocinas arriba y era chofer de ese Volkswagen. Claro, lástima que perdí ese álbum donde estaba ahí al lado de ese Volkswagen. Y conozco cada rincón de la colonia Olivares porque me marcaban las rutas para andar despacito en ese carro anunciando las ofertas de los supermercados. Qué curioso, estaba en la preparatoria en ese tiempo. Bien, el alcance geográfico de la guerra de la que estamos hablando, el lunes el Ministerio de Asuntos Exteriores de Irán señaló el hecho de que aviones estadounidenses están repostando combustible o reponiendo combustible en territorio de Bulgaria, advirtiendo que Teherán podría atacar a la nación de la Unión Europea, que también es miembro de la OTAN. Irán tiene el derecho legítimo de atacar el punto de origen y la fuente de cualquier acto de agresión. Durante la guerra, Irán agredió a 11 países, principalmente en la región del Golfo. Y también Irán ha sostenido repetidamente que su programa nuclear es pacífico y no busca construir una bomba, a pesar de las afirmaciones de Israel y Estados Unidos, que han provocado múltiples ataques contra instalaciones nucleares iraníes tras la eliminación del líder supremo, el ayatolá Ali Jamenei, por los Estados Unidos e Israel, quien había prohibido las armas nucleares. En un discurso en algunos artículos oficiales de Irán, ha ido cambiando gradualmente hacia la reiterada, vamos a decirlo así, del tratado no proliferación nuclear. Para que quede más, ¿cómo les puedo decir? Más claro que el agua, lo han dicho de esa forma, de esa manera. Así está el asunto, señoras y señores. Sigamos entonces. A ver, déjenme mandar un recado rápidamente, porque esto, ay Dios, vamos a ver. Esto es importante, denme un segundito y lo hacemos con mucho gusto. Ok, ahí está. Ok, vamos a continuar entonces. Y el domingo se emitió una inusual declaración de la que se planteó la posibilidad de que el país, de tanto que lo están amolando, dicen, que tanto que le están echando la culpa, que a lo mejor se animan a hacer una arma nuclear. Le digo, esto, según mi punto de vista, no sé qué opine usted que me está escuchando, que al parecer esto va a continuar con guerra. Es como la guerra que a veces tiene uno, pues, ¿cómo les puedo decir? Con mujeres difíciles, ¿no? Me gustaría... Ya ven, ya hasta se están riendo de uno. Mira nomás, solitas. Uno.
2: No te puedes concentrar, ¿verdad?
0: No me dejas concentrarme tú, qué diferente, fíjate. Buenos días, Grisel, hombre, no te vas a morir tú, digo.
2: No, todavía hay mucho Grisel para el rato.
0: No, pues está chamacona todavía, es lo bueno que tienes. Tienes mucha cuerda todavía.
2: Sí, mucha cuerda.
0: Sí, sí, sí. ¿Cómo estás,
2: Muy bien, gracias a Dios, nosotros estamos bien. ¿Y ustedes cómo le va por allá? Siempre con ese rating bien bonito que tienen.
0: Muchas gracias, qué amable. Pues es viernes de relax, como le digo yo, ¿verdad? Entonces, ay, y qué mejor que llames tú, hombre, los viernes, porque pues es más bonito el relax, porque pues es bonito el ambiente que haces con tu bonita plática. Muchas gracias,
2: Gracias, Horacio. Claro que sí, a ti te gusta que te regañen los viernes, ¿no? Si no te regaño los viernes, no eres feliz.
0: No, tienes razón, porque pues ya ves que soy, sabes que soy marido sufrido,
2: Eres víctima.
0: Sí, sí, y luego todavía, y me atiende, lo bueno, único bueno es que me atiende una dentista mujer, eso sí me hace sentir bien. Me atiende una mujer que está entrando ahí, Me hace pasar una mujer al sillón. Viene la higienista, que es una mujer también. Oye, nos están quitando la chamba a todos los hombres, por lo que veo. Mira nomás las mujeres.
2: Es que imagínate que si tenemos un hombre aquí, lo matamos. O sea, se envejece bien rápido. Si tenemos mucho drama, imagínate cuánta mujer aquí somos cinco. Entonces, pobre, si alguien está aquí, vea, lo matamos.
0: Entonces le digo al público quiénes son las culpables de que me falte cabello a mí.
2: No es así. Ya eso pasó porque tenía que pasar, pero nosotros somos buenas, somos organizadas.
0: Eso sí. 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Platícanos qué hacen ahí para la gente, tu atención personal, atención de las muchachas, en fin, platícanos del ambiente de KB Family Dental para nuestra gente.
2: Claro que sí, Horacio. 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Hay muchas personas que a veces están perdiendo la encía, hay recesión de encía, y a veces me preguntan, Grisel, ¿por qué tengo recesión de encía? Yo a mi edad no tengo recesión de encía, y yo le digo a las personas que es bien importante cómo tú te cuidas los dientes. A veces agarramos nuestros dientes y los cepillamos bien fuertes, o nos estamos va a cepillar y cepillar los dientes. Usualmente es recomendable que te cepilles de 2 a 3 veces en el día, porque de tanto cepillar los dientes también los vas a desgastar, la encía se va desgastando, y es cuando nosotros empezamos a sentir sensibilidad, claro que con la edad también la encía pues sufre un proceso con los años, la encía va perdiendo elasticidad, vamos perdiendo hueso, pero de nosotros depende qué tan alto va a llegar para perder nuestro hueso, qué tan rápido vamos a perder el hueso. Por eso es bien importante ir a un dentista para que te den una evaluación, hacerse una limpieza preventiva. Las encías a veces sufren desgaste también por la mala higiene. A veces las encías están rojas y pensamos nosotros que es normal, o cuando las encías sangran mucho pensamos que tal vez es normal. No es normal. Cuando una encía sangra mucho es porque hay mucha bacteria. Y de la bacteria viene la pérdida de hueso. De la pérdida de hueso, pues ya sabemos que pega la periodontitis, y recordemos que para la periodontitis ya no puedes hacer nada. Usualmente lo podemos mantener. Hay tratamientos para mantener los dientes, pero desafortunadamente cuando un diente pierde todo el hueso, pues ya no hay nada que hacer, ya no hay retención, ya nada que se pueda hacer. Solo se puede extraer el diente y hacer implantes, pero yo creo que no tenemos que llegar hasta ese punto. Las aseguranzas que a veces tenemos nunca las usamos, pasan años y cuando venimos a ver los beneficios ya no son iguales. O también tenemos la creencia, Horacio, que por ejemplo si la aseguranza no la usaste en el 2025, uh-huh, en el 2027 va a ser el doble. También es un error, es una creencia que nosotros tenemos. Siempre tenemos que recordar que el dinero que no usas en un año se va a perder. Ese dinero ya no lo vas a tener en el próximo año. Los beneficios también cambian, hay aseguranzas que cambian los beneficios. O también lo que pasa, que he mirado muchas aseguranzas que quitan, como por ejemplo si te quieres hacer freno o si te quieres hacer un implante, quitan esos beneficios, ya no tienes esos beneficios. Entonces son muchas cosas que las aseguranzas te quitan. ¿Por qué? Porque no uses tus planes. O hay aseguranzas que miramos que, o sea, tu empleador, todos se dan cuenta qué tanto usan los beneficios. ¿Por qué? Porque a veces cuando se usan los beneficios te dejan saber cuáles son los gastos que hubieron en el año. Entonces lo que va a pasar es que a veces, como miran que no usó la aseguranza y te dan $2,000, $3,000 en el año, están pagando por $3,000 que nunca usas, te ponen un plan más reducido y el dinero ya no va a ser igual. Y a veces vienen a preguntarme, Grisel, si yo tenía $3,000 en el año pasado, porque ahora tengo 1,500, y digo, hay cambios en la aseguranza porque tú nunca usaste la aseguranza. Entonces son muchas cosas, Horacio, que a veces nosotros no sabemos. Por eso es importante ir a un profesional que te explique cómo la aseguranza funciona, porque nosotros no tenemos idea cómo la aseguranza funciona. Uh-huh. También la médica, ya viste que tiene un deductible muy grande de $6,000 a $12,000 en el año.
0: Sí.
2: ¿Cómo voy a usar una aseguranza que tenga un deductible de $6,000 a $12,000 en el año? O sea, ¿cuándo voy a tener que deducir todo ese dinero?
0: Sí.
2: Por eso es importante saber los planes que nosotros vamos a elegir, porque entonces, nos van a elegir tres planes.
0: Entonces, si una persona tiene un plan dental y dice, pues no le entendía la de recursos humanos aquí en la empresa porque no sabe mucho de eso, vamos a decirlo con todo respeto, ¿no? Pueden ir contigo y preguntarte que le des tú los servicios. En primer lugar, si es aceptada ese seguro también, ¿no? Por supuesto. Una vez aceptado, ya le dices cómo usarlo. ¿Tú le puedes decir a la gente eso, por favor, Grisel?
2: Claro que sí, Horacio. Muchas de las personas eso hacen, que a veces me dicen, Grisel, voy a empezar un nuevo trabajo. Mira, estos son los planes, las opciones que tengo.
0: Sí.
2: Y yo les empiezo a explicar a las personas que hay un plan que se llama PPO, que se llama Preferred Provider, algo que tú eliges a dónde quieres ir. Y ya hay otro que se llama DHMO, eso significa que ellos van a escoger y van a elegir a qué clínica vas a ir.
0: Okay.
2: Cuando tú escoges a tu proveedor de tu salud, tú puedes ir a donde tú quieras.
0: Okay.
2: No, la aseguranza no te va a poner un límite, pero cuando tú escoges el plan que se llama DHMO, que ellos van a escoger por ti, solo las clínicas que ellos escogen por ti.
0: Uh-huh.
2: Es decir, te fuiste a California y algo pasó en California. Y como tú tenías ese plan que tú elegiste, porque nosotros lo elegimos, no lo dan, nosotros elegimos, no te va a cubrir. Entonces a veces tienes un gran bill y dices, ¿por qué me llegó ese bill si yo tengo aseguranza? También acerca de los hospitales, muchas de las personas van a los hospitales, las aseguranzas tienen contrato con los hospitales.
0: Uh-huh.
2: ¿Y qué es lo que pasa? Vas a un hospital y tu aseguranza no tenía contrato con ese hospital, te va a salir muchísimo más caro el deductible y la porción que vas a pagar tú es muy elevada. Cuando tú vas a ir a un hospital, llama a tu aseguranza y pregúntele, este es el plan que yo tengo, ¿cuál es el hospital que me conviene ir? Ellos te van a explicar. Y la aseguranza médica y la dental, hay que tener mucho cuidado cuando nosotros vamos a tomar una decisión, porque a veces nada más nos vamos al cuarto de emergencia y a veces decimos, ¿por qué me llegó este bill tan grande si yo tengo aseguranza? No. Tú tuviste la culpa porque tú no hablaste a la aseguranza, y a veces no entendemos la diferencia que es urgencia y emergencia, Horacio.
0: Así es.
2: Y a veces nos vamos al hospital y aunque no sea urgencia, que es una emergencia, que tú puedes ir a unas clínicas que son, que están abiertas, a veces hay clínicas que están abiertas 15 horas.
0: Sí.
2: De las clínicas de emergencia.
0: Okay.
2: Y bueno, puedes ir a una clínica de urgent care, que le llaman, y muchas cosas que a veces nosotros no sabemos.
0: Muy bien, pues nos tenemos que ir, mi estimada, porque viene Carlos con los deportes. Pásanos tu teléfono, si eres tan amable, Grisel, ¿sí?
2: Claro que sí, es 425-207-8182, 425-207-8182. Gracias, Horacio, que estés bien.
0: Muchas gracias, Grisel. Un abrazo. Cuídese mucho.
2: Gracias, igualmente.
0: Gracias. Bueno, adelante con los deportes con Carlos Tapia, aquí en el Rey 1360. Allá vamos. Déjenme quitar nada más esto, porque seguía la música caminando, por decirlo así, ¿no? A ver, ¿dónde está? ¿Dónde está? Aquí está. ¿Qué pasó? Ahí vamos. Adelante, entonces.
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0: caballo. Muchas gracias, gracias don Horacio. ¿Cómo está? Muy buenos días. Vamos a iniciar con los horarios definidos ya para las semifinales de la Inservible Leagues Cup. El próximo miércoles 6 de la tarde en Houston, Texas, el Toluca se enfrenta a los Esmeraldas de León. Y a las 8:30 de la noche en el estadio del Galaxy en Carson, California, las Águilas del América enfrentan a los Rayados de Monterrey de Matías Almeida. En cuanto a la Liga MX, arranca hoy la jornada número 6 del Campeonato Mexicano con el campeón Cruz Azul visitando Aguascalientes para enfrentar a los Rayos del Necaxa a las 6 de la tarde. Después, los Potros de Hierro del Atlante en el Estadio Azteca reciben a los Esmeraldas de León. El compromiso también a las 6 de la tarde. Y a las 8 de la noche en la frontera, los Pumas de la Universidad Nacional Autónoma de México visitan a los Cholos de Tijuana. 3 juegos hoy en la jornada de este viernes. Los partidos para mañana sábado. El Guadalajara visita a Pachuca para enfrentar a los Tuzos. Esto será a las 4 de la tarde. También a las 4 en el Estadio Jalisco, los rojinegros del Atlas enfrentan a los Gallos Blancos del Querétaro. A las 6 en el Estadio Azteca, las Águilas del América enfrentan a los Camoteros del Puebla mañana sábado. Y a las 8 de la noche, Tigres visita la Comarca para enfrentarse a Santos Laguna. El desastroso Santos Laguna del Junior Irarragorri, pues en una época horrible para este equipo, dirigido por este chico que de experiencia no tiene absolutamente nada en el fútbol. Y bueno, los Tigres con toda la experiencia se enfrentarán a este equipo de los Guerreros. Para el domingo. El domingo a las 5 de la tarde, el Toluca se enfrenta a los Bravos de Ciudad Juárez. Y a las 7, los Rayados del Monterrey juegan contra el Atlético de San Luis. En cuanto a la Major League Soccer, mañana los esperamos aquí a través del Rey 1360 a la 1 de la tarde. Inicio de la transmisión en Lumen Field, Seattle Sounders contra Chicago Fire. Viene Lewandowski aquí a Seattle. Ya, por cierto, el equipo Esmeralda ha anunciado que se abrirá más espacio para este compromiso en Lumen Field para que la gente pueda ir a ver a este astro del fútbol mundial, este gran delantero polaco que es Lewandowski. Seattle Sounders pues lleva 9 juegos sin ganar de manera consecutiva. Horrible la temporada que ha tenido el equipo Esmeralda en los meses recientes. 25 puntos nada más y están en antepenúltimo lugar de la Conferencia del Oeste. Mañana a la 1 aquí en el Rey 1360. Otros duelos atractivos para este fin de semana en la Major League Soccer. Juega Miami mañana a las 4:30 contra Montreal, el equipo de Lionel Messi, que ya tendrá nuevo entrenador. Se trata de Kili González. Mañana a las 5:30, el líder del oeste, Vancouver, visita Sporting Kansas City. También mañana a las 5:30, el líder de la MLS, Nashville, juega contra Cincinnati. A las 7:30, Portland enfrenta a Austin. Y a las 7:30, el Chucky Lozano contra su ex equipo, Galaxy de Los Ángeles, el nuevo equipo del Chucky contra San Diego, el equipo que lo tenía ahí arrumbado a la orilla. Pues mañana el partido allá en San Diego a las 7:30. Y el lunes, el domingo juega el equipo de Columbus Crew contra Nueva Inglaterra y San Luis ante Dallas. Esto en la jornada de la Major League Soccer. En cuanto a la UEFA Champions League, ayer se llevó a cabo el sorteo de la primera ronda. El campeón Paris Saint-Germain, los 8 rivales que tendrá el cuadro bicampeón de la Champions en la primera ronda serán el Barcelona, el Manchester City, la Roma, el Aston Villa, el Galatasaray, el Villarreal, el Slovan Bratislava de Eslovaquia y el Como de Italia. El Real Madrid va a enfrentarse al Inter de Milán, al Arsenal, al PSV Eindhoven, a la Roma, al Leipzig de Alemania, al Shakhtar de Ucrania, al Linz de Austria y a la AEK de Atenas también. El Barça jugará contra el Manchester City, contra el Paris Saint Germain, contra el Aston Villa, contra el Sporting de Lisboa, contra el Feyenoord, contra el Galatasaray, contra el Como y contra el Sabah de Azerbaiyán. Por ejemplo, el Manchester City va a enfrentarse al Paris Saint Germain, al Barça, al Sporting de Lisboa, al Porto, al Napoli, al Leipzig, al AEK de Atenas y al Lens. En lo más destacado de los equipos principales, ¿cuáles serán sus rivales en la edición 2026-2027 de la Champions? Continuando con el fútbol en Europa, ayer en la Liga Española el FC Barcelona derrotó 2-0 al Athletic de Bilbao, tantos de Rafinha y de Fermín. Este mismo fin de semana en la Liga Española juegan el domingo a las 8 de la mañana el Real Madrid contra el Málaga y el Barça vuelve a jugar hasta el lunes contra el Rayo Vallecano. En cuanto al fútbol de Inglaterra, hoy inicia la jornada número 2 de la Premier League. El Manchester City visita al Crystal Palace, mientras que el campeón Arsenal juega este lunes visitando al Aston Villa. Continuando con el fútbol del otro lado del océano, pero ya en otro continente, hoy en la Liga de Arabia Saudita a las 11 de la mañana, el comandante Cristiano Ronaldo enfrentará con su equipo el Al-Nassr al cuadro del Al-Tawun. El Al-Tawun ha empezado la temporada aún sin victorias y el Al-Nassr lleva 3 triunfos en sus 3 primeros compromisos. Pasando ahora a fútbol femenil, tenemos que en la Liga MX se jugará la jornada número 5. Mañana sábado las Amazonas Tigres de la U de Nuevo León reciben a Charlín Corral y a las Tuzas del Pachuca. Para el próximo domingo, las campeonas Águilas del América enfrentan a las Cholas de Tijuana. Y también el domingo en Guadalajara, el equipo del Rebaño enfrenta a las Pumas de la Universidad Nacional Autónoma de México. Y ya para concluir con el fútbol y continuando con actividad femenil, Seattle Reign este domingo, 4 de la tarde en Lumen Field, recibe al equipo de Houston Dash. Seattle está en la octava posición con 28 puntos, Houston está en décimo lugar con 26 unidades. En cuanto al béisbol de las grandes ligas, los Bravos de Atlanta barrieron en la serie a los bicampeones Dodgers de Los Ángeles. Ayer victoria de los Bravos por 1-0 y consiguen barrer a el equipo de Los Ángeles. El otro equipo que está peleando por el liderato en la Liga Nacional, el liderato total, son los Cerveceros de Milwaukee, que le ganaron 8-2 a los Mets de Nueva York. Ayer, desafortunadamente para los Marineros, ganaron los Astros de Houston 5-1 a los Yankees. Así que Houston ya se despega un poquito. Houston tiene una ventaja de 1 juego sobre Texas y de 3 juegos sobre los Marineros en el liderato de la División Oeste en la Liga Americana. Ayer también ganaron los Nationals, ganó San Luis, ganó Kansas City y ganó San Francisco. El fin de semana, los Marineros de Seattle abren serie en Toronto el día de hoy, 4 de la tarde con 15 minutos. Mañana sábado a las 12 del día y el domingo el definitivo de la serie arranca a las 10:30 de la mañana. Otras series atractivas del fin de semana, los bicampeones Dodgers visitan Detroit para enfrentarse a los Tigres, Houston juega contra los Mets y los Rangers de Texas ante los Cerveceros de Milwaukee. Y claro, el gran clásico, el viejo clásico de las grandes ligas, también este fin de semana, los Yankees de Nueva York reciben a los Medias Rojas de Boston. Ya está lista la final de la zona sur en el béisbol de la Liga Mexicana. Los Olmecas de Tabasco ayer ganaron al equipo de Guerreros de Oaxaca, así que los Olmecas jugarán la final del sur contra Puebla. Esta final arrancará mañana a las 3 de la tarde y esta noche a las 7 allá en Tijuana los Toros estarán recibiendo a los Sultanes de Monterrey. En cuanto al béisbol de la Serie Mundial de Ligas Pequeñas, mañana sábado se jugarán las finales del bracket internacional y del bracket estadounidense. En el bracket internacional, 9:30 de la mañana, Curazao enfrentará a Japón. Y en el bracket americano, a las 12:30, Nevada jugará contra el estado de Ohio. Los perdedores el domingo jugarán a las 7 de la mañana por el tercer lugar y a las 12 del día por el campeonato del mundo allá en Williamsport, la serie mundial de ligas pequeñas. En el fútbol americano, ayer en los juegos de pretemporada ganaron los Bills, ganaron los Browns, ganaron los Carneros y ganó el equipo de San Francisco. Hoy a las 5 de la tarde los Seattle Seahawks visitan Kansas City para enfrentarse a los Jefes. En cuanto al boxeo, lo más atractivo para el fin de semana, el guatemalteco Lester Martínez defiende su título interino supermediano del Consejo Mundial de Boxeo contra el croata Luka Plantich. Así que mucha atención para la gente de Guatemala. Mañana pelea su gran orgullo allá en Los Ángeles, California. Lester Martínez, éxito para él. Y para terminar, básquetbol femenil en la WNBA. Seattle Storm el domingo a las 2 de la tarde en Climate Pledge Arena se enfrenta a las Sparks de Los Ángeles. Seattle, último lugar de la temporada, marca de 8-31 contra Los Ángeles, que tienen marca de 13-25. Así que de esta manera terminamos con la información deportiva el día de hoy. Vamos a pausa y regresamos.
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0: Los cheques americanos, como lo pidieron. Bueno, les comentaba en la mañana que el embajador de Estados Unidos en Italia está navegando, pues, por allá en el Mediterráneo, tranquilamente en su barquito de 450 millones de dólares. Se trata de Tilman Fertitta, el embajador en Italia, que quiere que todos sean, pues, conocedores, que vean que tiene su barco una cocinita, pues, muy normal, es simplemente un espacio informal, un lugar donde una persona común, puede entrar a comer un poquito de carnes frías, tacos, lo que sobró y que está en un recipiente de plástico, como lo está haciendo en ese video que puso. No he comido en todo el día, confesó. Señala que el hecho que resulta que es muy común que es la cocina, dado a la forma que es parte de su yate, la cocinita que tiene el yate de 450 millones de dólares, el yate. El Boardwalk, se le dice. El embajador es un multimillonario tejano de 69 años. Insistió que instalaría para tener un lugar donde la familia del dueño de la embarcación pudiera pasar el rato y quizá prepararse unas tortillitas. Los barcos grandes nunca tienen una cocina familiar, dijo. Se estuvo, en otras palabras, fanfarroneando un yate de 450 millones. Mi pregunta es, ¿qué interés puede tener en las relaciones de Estados Unidos? Pues más que los intereses de sus propios negocios. Vaya usted a saber qué le venderá a Italia y perdón, pero pues ¿qué está haciendo un multimillonario con un trabajo burócrata de representación diplomática en otro país? ¿Trabajará de veras? ¿Cómo están saliendo cosas, señoras y señores? Ese señor no necesita de ese puesto. Pero ahí está. Amigo de Trump, claro. Millonario de Texas, claro, por supuesto. En cambio, mortales como usted y yo, hombre, olvídese. Olvídese. Así se barajean estas cosas últimamente aquí en los Estados Unidos. He ahí una muestra de todo lo que está pasando. En vez de ser más discreto, todavía lo fanfarronean. Ahí está. Resulta que dos controladores aéreos salieron antes, la noche en que chocó aquel avión de Air Canada contra un camión en el aeropuerto de La Guardia, dice una fuente. Los dos controladores aéreos que están en la torre del aeropuerto de La Guardia se fueron antes de que terminara su turno la noche en que el vuelo de Air Canada chocó en la pista contra un camión que estaba ahí atravesado. Los dos pilotos del vuelo de Air Canada murieron, obviamente se hicieron pedazos ahí chocando con la trompa del avión en el camión, poco después de haber aterrizado. El vehículo iba cruzando la calle de rodaje a responder de un incidente sobre un sector en el aeropuerto. En el vuelo de una hora entre Montreal y el aeropuerto de La Guardia, en Nueva York, viajaban 72 personas y 4 tripulantes. Muchos resultaron heridos. La Administración Federal de Aviación, por sus siglas en inglés, evalúa tomar medidas disciplinarias contra los controladores, dijo la fuente. Se fueron antes. Entonces, ¿quién estaba de controlador? Se supone que es un aeropuerto grande, La Guardia. ¿Qué tiene que se hayan ido dos? Y entonces, ¿quién manejó? Permiso para aterrizar. Tome la ruta fulana X423220. Adelante, continúen, autorizado su aterrizaje. ¿Quién les dijo todo eso entonces? No entiendo. No toleraremos fraudes, estamos tomando medidas correspondientes para la responsabilidad a quienes corresponda responsabilizar. Pero cuando un pequeño porcentaje de personas se aprovecha para, imagínense, no, pues, algo está pasando con los controladores, o están dejando solo la torre de control. No entiendo todavía, pero en fin, vamos a ver qué dicen estos dos que se fueron antes de que terminara su turno. Ahora, ¿cómo? No cabe en mi pensamiento un puesto tan importante de control aéreo se vayan antes. No va, no checa. En fin, ahí lo dejamos. Finalmente, Donald Trump quería restringir el envío del voto por correo, que no se diera así. En su plan de voto Safe America. Sin embargo, una jueza está suspendiendo todo ese bloqueo, o más bien dicho, ella está bloqueando esta petición de Trump, que por sus siglas en inglés, USPS, que es el correo de los Estados Unidos, está impidiendo que se lleve a cabo el plan de poder limitar el voto por correo. O sea, Donald Trump no quiere que se vote por correo. Luego entonces, esta juez dice, el voto va a seguir corriendo por correo a los votantes elegibles, a menos que los estados o los funcionarios electorales locales presenten sus sobres para las papeletas de voto por correo y los sobres de las devoluciones correspondientes y reciban la aprobación previa del correo sin tener en cuenta los plazos inminentes en las elecciones del 3 de noviembre de el 2026. Se me hace tarde ya para este tipo de cosas. Lo que sí vamos a tener que agarrar fuerza, conocimiento, información de los candidatos, de los quienes van a ser, por ejemplo, creo que se va Ron DeSantis, de los gobernadores. Ahora, no entiendo a este país. ¿Por qué no votar por todos? ¿Por qué por partes? ¿Por qué intermedias? ¿Por qué a mitad? ¿Por qué unos a la mitad, otros a la mitad? No sé cuál sea el objetivo realmente. Pero mi deseo es que se renueve ya todos los que están ahí con tantos años. Ya hicieron el molde ahí en su silla. El molde personal, ya sentaron la silla porque tienen 30 años, 40 años con el hueso que no sueltan. Es tiempo ya de nuevas personalidades, nuevas ideas, nuevos planes, algo más modernizado. Tenemos un presidente de 80 años que sigue con sus necesidades como un viejito. Es la verdad. Dos ejemplos son que para ellos sí hay armas nucleares en Irán. Irán dice que no. Fue lo que pasó lo mismo con Irak, con Saddam Hussein, que lo sacrificaron y no hubo ninguna arma nuclear. Pues tengo la duda, tengo el derecho de tener duda. Dos, sigue con la necedad de que hubo fraude en las elecciones donde él perdió, pero no dice nada cuando él ganó. ¿Cómo la ve usted? Así está la situación, señores. Y la guerra de Irán, con estas amenazas de que te voy a matar al hijo, te voy a matar a la esposa, vamos a hacer este movimiento de terremoto, va a temblar la tierra, sino puras amenazas. Entonces, se me hace a mí que esto va a tener larga, larga, larga duración y nos va a ir mal. Así se los platico, así se los digo. Vamos a informaciones locales.
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0: Y vamos a comenzar con nuestra querida abogada Silvia Cabrera de Germán Law Group, que son oficinas de aquí, oficinas que están en Seattle, que están en el Puget Sound, que son locales. No le ande buscando por otro lado. La verdad de las cosas, tenga mucho cuidado con la información muy, ¿cómo les podré comentar? Muy bonita, sí, que conmigo vas a ganar millones, que estoy en la Florida, que estoy en Texas, etcétera, etcétera. Aguas con eso. Mejor aquí con nuestra querida amiga y conocida ya, mexicana ella, y que habla pues un excelente español, por supuesto. Es una abogada, es una persona educada, universitaria, que la tenemos aquí. Entonces, mi pregunta es, ¿qué le andan buscando por otro lado? Vamos a platicar con la abogada Silvia Cabrera. Buenos días, abogada.
2: Hola, buenos días. ¿Cómo amanecer?
0: Estamos muy bien. Un día precioso que vamos a tener hoy. Ya las noches se están sintiendo, ya muy frescas. Y anoche salí precisamente porque como que me dio un poquito de calor, me tomé un café. Y ya sabes que el café pues te calienta el cuerpo. Y dije, voy a salir ahí al porche a que me pegue el fresco. Y sin querer queriendo, disfruté del eclipse lunar anoche.

0: Ok,
1: Ahora.
0: vamos a poner $150. Septiembre, $50. Octubre, $50. Noviembre, $50. Te compras y le pones regalo para mí, sorpresa.
1: Exactamente.
0: Y lo mandas a pedir en Amazon, ahí ya te llega a tu casa, ¿no? Fíjate que compré unas luces en Amazon y me dicen, le llegan el lunes. Y según esto le iba a instalar para darle de sorpresa a mi esposa. Y resulta de que ahí comiendo llega el amigo y me dice, ¿qué llegó? En domingo. Me echaron a perder la sorpresa, pero me dio gusto porque pues llegó antes, ¿no? Por supuesto. Oye, ahora toda la juventud y todo eso están comprando casi puro online, ¿verdad, Silvia? Me imagino que esas cámaras a uno las puede pedir por online, Silvia.
1: Sí. La pueden pedir online.
0: ¿Sí está? Entonces ahí
1: también
0: está.
1: Se pueden comprar en la tienda, pero
0: sí, claro,
1: pero sí se pueden pedir online.
0: Oye, pero pues $50 cada mes, no ni más pobre ni más rico, dice el dicho, ¿verdad? Y ya vamos a traerla, o lo puede pagar usted y usted pagarse sin intereses a su misma cuenta. ¿Qué tal,
1: Así es.
0: Yo creo que cualquier persona, debe tener sus 100, sus $150 como para hacerlo y protegerse de eso. ¿No es así?
1: Exactamente.
0: Pues ahí
1: no, está. No es una inversión grande. Y es algo que puede beneficiarlos mucho.
0: Sacarlos de un lío grande.
1: Exactamente.
0: Una inversión no muy grande que nos puede sacar de un lío muy grande. ¿Qué hubo? Ahí te voy a mandar la factura de la frase. 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
0: Muy bien. ¿Qué te parece si le damos una? Se me ocurre darle una refrescadita a la firma donde estás trabajando. ¿Quién es Germán? ¿Quién es Lo? ¿Y quién es Group? Venga.
1: Pues, hace 70 años. Uh-huh. 60, no, 70 y... Sí, mal con las cuentas. En 1950, hace 76 años. Uh-huh. Una persona que era en esa época el comisionado de seguros para el Senado, abrió esta firma, constituyó este despacho. Él se llamaba Carl Herman.
0: Uh-huh.
1: Y junto con otras dos personas, ellos fueron los creadores de PIP.
0: Sí, ¿verdad?
1: Ellos fueron quienes propusieron la figura de PIP para el estado de Washington, que fue aceptada como un beneficio muy importante para quienes tenemos que usar un coche.
0: Oye, dale una pequeña explicadita, por favor, a la gente que nos escucha, Silvia, perdón la interrupción. Sí. ¿Qué es PIP?
1: Y tenemos un accidente. Uh-huh. PIP cubre por lo menos $10,000 de gastos médicos, sin importar dónde estamos, en qué coche vamos, si tuvimos o no tuvimos la culpa. Es una cobertura automática.
0: Uh-huh.
1: No es como la cobertura de el que nos chocó, que si paga al final, va a pagar cuando el caso termine. Cuando ya hayamos proporcionado todo nuestro expediente médico, cuando ya tengamos los gastos específicos, etcétera. PIP, por el contrario, va a entrar de inmediato, va a ir pagando cada vez que vayamos al médico. La cobertura mínima es de $10,000, pero hay compañías que ofrecen otras coberturas más grandes. Uh-huh. y uno puede optar por elegir.

0: la que uno quiera. Y es realmente una cobertura que ayuda muchísimo. Ha ayudado a peatones que han sido atropellados, ha ayudado a personas que iban en el coche de alguien más.
1: Pero espérame un segundito, por favor. ¿Cómo que ha ayudado a personas que han sido atropelladas si no estaba en el carro? ¿Cómo funciona entonces eso?
0: Porque PIP te sigue a donde tú vayas. Esa es la otra ventaja de PIP.
1: Ajá.
0: PIP te sigue a donde tú vayas y a donde tú estés. Si tú tienes un accidente en donde estés, PIP es una cobertura que va a aplicar para cubrir tus gastos médicos. Siempre que haya habido negligencia de otra persona, obviamente, o negligencia tuya.
1: Por ejemplo, pues me entra la duda, ¿no? Claro, estamos para preguntar, ¿verdad, Silvia? ¿Qué pasa si yo voy a un parque y una persona trae su perro, lo suelta y el perro me ataca y me muerde? ¿Ahí también me podría seguir el PIP?
0: Sí.
1: Mira. ¿Qué tal si voy caminando yo y sale de una cochera en reversa, no me vio la señora y me dio un golpazo y me quebró un hueso? ¿Ahí me sigue el PIP también?
0: También.
1: Oye, pues una chulada tener eso. Señores, señores, hablen con su compañía de seguros y pregúntenle, por favor, cuánto está el PIP. Si está en 10,000, olvídense, súmanlo a lo que puedan, 50,000, por decir un ejemplo. No es mucha la diferencia en el cobro, ¿verdad, Silvia?
0: No, el PIP es una de las coberturas que son de las más baratas.
1: Uh-huh, uh-huh.
0: Entonces, justamente el otro día tuve una conversación con alguien que me decía, es que ¿qué me recomiendas? ¿No? ¿Qué coberturas me recomiendas? Porque esta persona tiene una póliza paraguas de hasta $1,000,000, ¿no?
1: Wow. Sí.
0: Y yo le decía que esa pregunta depende mucho, o sea, la respuesta a esa pregunta depende mucho de tus actividades, de tu estilo de vida, de cuánto tiempo pasas en el coche, de a dónde vas en el coche, para saber cuál es el riesgo que tienes, cuál es el riesgo al que estás expuesto todos los días.
1: Uh-huh. La ruta, pues.
0: Yo, que no uso mucho mi coche, tal vez lo uso 2 veces a la semana para manejar distancias muy cortas.
1: Uh-huh.
0: Pues no necesito una póliza paraguas, porque mi riesgo no es tan alto.
1: Uh-huh.
0: No, claro que no estoy exenta, claro que en las 5 cuadras que manejo se puede llegar un loco y chocarme, pero pues para eso no necesito una póliza paraguas.
1: Oye, para aclararle a la gente, póliza paraguas no es para inundaciones o cosas así de agua, ¿no? Hay que aclarar.
0: Póliza con una cobertura muy alta de hasta $1,000,000.
1: Ajá.
0: Y los costos de tener una póliza paraguas pues son mucho más elevados. Hay personas que pagan $400-500 mensuales por una póliza paraguas.
1: Wow.
0: Entonces hay que medir el riesgo. En mi caso, yo no creo que sea necesaria. Tengo un PIP muy alto, tengo motoristas en seguro, hasta $300,000, yo creo que eso es, en mi caso, más que suficiente.
1: Claro.
0: Si ustedes son personas que están todos los días constantemente manejando o trabajan manejando, pues sí, el riesgo es mucho más alto.
1: Entonces, si hay un paraguas, por decir un ejemplo, si es que una persona está en riesgo alto, si lo utiliza, tiene mucha oportunidad de una muy buena compensación en caso de que quede mal, en caso de que tenga demasiado dolor, sufrimiento. ¿Hay de dónde, vamos a decirlo, reclamar?
0: Exacto.
1: ¿Sí?
0: Exactamente. Y entonces cuando hay un caso muy grave y las lesiones son muy grandes o la persona fallece y uno tiene una póliza con cobertura amplia, como estamos explicando, PIP, motoristas insuficientes seguro, collision y otras coberturas, y el coche que nos chocó y que fue responsable también tiene coberturas altas, la resolución de ese caso va a ser muy alta.
1: Ah, entiendo, sí.
0: Porque se suma lo nuestro con lo del otro.
1: Entonces, en otras palabras, hay que empezar con lo nuestro, ¿verdad?
0: Sí, es PIP, sí. O sea, PIP empieza con lo nuestro, exactamente.
1: A ver, di...
0: El seguro está para usarse.
1: Ajá. Di el significado de las letras PIP, por favor, a la gente.
0: Personal Injury Protection.
1: Personal Injury Protection. En español es lesiones... protección de lesiones...
0: Protección para lesiones personales.
1: Protección para lesiones personales. Pero dices personales, significa... ¿Qué tal si van cinco en un carro y los cinco salen heridos? ¿El PIP nada más es para el chofer o para el resto de los que lo acompañan también?
0: Para los que lo acompañan también.
1: ¡Qué chulada, oye! Entonces, pero tengo una duda, ¿sí? Vamos a suponer que el PIP sean 50 mil dólares. ¿Son 10 mil para cada uno o 50 mil para cada uno?
0: 50 mil para cada uno.
1: Wow. Pues ahí está. Chequen todos, por favor, eso. Háganle caso a la abogada Silvia. Les va a ir mejor y si suben el PIP de cada uno, mucho mejor va a ser su compensación. ¿Es así, verdad, Silvia?
0: Así es. Y hay personas que realmente no quieren hacer nada, no quieren ir al doctor, porque piensan que están bien. Piensan que están bien y la realidad es que no están bien. Esa es la realidad. Acabo de tener unas llamadas.
1: Sí.
0: Y curiosamente esta semana me llamaron varias personas que habían tenido accidentes con alguien que venía bajo la influencia del alcohol o las drogas. Y realmente falta tanta información sobre esto. Venir manejando ebrio o drogado es un delito que se persigue además de la acción civil por daño. Son dos carreteras completamente separadas, dos vías separadas. No tiene nada que ver una con la otra. Entonces, a esa persona que venía tomada y que causó un accidente, sí va a tener un caso penal. Es un delito manejar tomado o drogado. Y el caso penal va a seguir su curso. Además del caso penal, si ustedes están en una situación así, tienen derecho a reclamar daños por la vía civil. Esos son los casos que nosotros llevamos por lesiones personales.
1: Sí.
0: Y hay una compensación por eso. Por la vía penal puede haber una pequeña restitución, le llaman, pero generalmente no llega mucho. Y es muy diferente a la compensación que se recibe por la vía civil. Esa depende de las coberturas de los coches. Cuando no hay cobertura y que los casos se complican un poco más, el Departamento de Labor e Industria, no porque sea una cuestión de que tenga que ver con el trabajo, fundamentalmente, pero tienen un programa que se llama Víctimas de Crimen.
1: Sí.
0: Ese programa puede designar o tiene fondos para este tipo de situaciones cuando alguien cometió un delito, que fue manejar un borracho o drogado, y causó daños a otro. El departamento tiene este programa a través del cual pueden pagar sus gastos médicos. Y el Departamento de Licencias tiene también otro programa en el que pueden pagar en esos casos, cuando no hay seguro, parte de sus daños, de sus gastos médicos y de sus daños físicos al coche, etcétera. Sí. Entonces, eso generalmente no muchas personas lo saben y hay que tomarlo en cuenta. Pero para esto necesita haber existido un delito. Sí. Entonces, tomen eso en cuenta.
1: Sí, hay que tomar en cuenta todos los casos, todos los que hacer un recuento de accidentes que han tenido amigos, familiares, compañeros de trabajo, y pónganse en esa situación, vamos a decirlo así, en esa imagen, ese, ¿qué pasaría si a mí me pasara esto? O sea, hacer preguntas personales y decir, ¿qué pasaría si me falta algo de mi cuerpo? ¿Qué pasaría si no veo? ¿Qué pasaría si quedo en estado vegetativo? ¿Qué pasaría con mi familia? ¿Qué pasaría con mi carro? ¿Qué? Son tantas cosas que vale más pensar. Y pues estas pláticas que tenemos con Silvia Cabrera nos abre el entendimiento, nos abre las experiencias que te ha tenido ya como abogada y las recomendaciones que nos hacen, tómenlas en cuenta, por favor. Ahora,
0: y además, igual, siempre sigo viendo que a la gente lo que más le importa es su coche.
1: Exactamente.
0: Y me sigue sorprendiendo. O sea, puedo entender, de verdad, les prometo que entiendo que es su herramienta de trabajo, pero no puedo creer que eso sea más importante que su salud, su vida, su cuerpo, el cómo se sienten. Todos hemos pasado por épocas de, como dicen por ahí, de vacas flacas. Pero lo más importante es la salud.
1: Salud.
0: Y podemos salir adelante. El coche es lo de menos.
1: Es cierto, tienes toda la razón en eso. Pues muchas gracias.
0: Imagínense por ese que ahora uno de los accidentes justamente de alguien que venía borracho, le chocó a un coche donde venían dos clientes míos y volteó el coche.
1: Bien.
0: Y una de las personas va a necesitar una cirugía porque tuvo fracturas cervicales y lumbares. Y el coche en el que venían no era de ellos. Pero imagínense que alguien en el hospital está queriendo buscar ayuda y nos llaman y lo primero que preguntan es, ¿y el coche? El coche no importa en este momento. Importa que tú te puedas recuperar.
1: Que estés bien.
0: Que puedas recibir el tratamiento que necesitas. Y hay apoyos, o sea, cuando en casos donde la gente no estaba preparada, hay apoyos del Estado, de los hospitales, etcétera, pero no se confíen en eso. Tengan sus pólizas, vean qué es lo que cada uno necesita de cobertura y no lo dejen para mañana, de verdad no lo dejen para mañana, porque en un abrir y cerrar de ojos, nos cambia la vida.
1: Totalmente de acuerdo contigo. En un momentito. Muchas gracias, Silvia Cabrera, lesiones personales del grupo de Herman Law en Seattle, en el área. Está aquí, la abogada tiene teléfono de aquí. Para despedirnos, Silvia, a ver, pásale el teléfono tres veces a la gente, como tú lo sabes hacer, por favor.
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1: Gracias por tus consejos, gracias por tus experiencias y por lo que nos guía, Silvia. Muchísimas gracias. Que pases un bonito fin de semana, que lo disfrutes.
0: Gracias, igualmente.
1: Gracias, adiós Silvia, gracias.
0: Bye.
1: Adiós.
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1: Pues había una pareja aquí de Seattle que estaba solicitando que corrieran, que la destituyeran, que ya no estuviera como alcaldesa Kathy Wilson aquí en la ciudad de Seattle. Pues retiraron bruscamente, abruptamente, rápidamente, sorpresivamente su petición. Ya no, dice, esto no ha terminado. De todas maneras, el intento de destituir a la alcaldesa de Seattle llegó a un abrupto final el jueves, ayer, por la tarde, cuando la pareja se presentó a la petición, compareció ante el tribunal solicitando, siempre no, no queremos que la corran. Melinda Jacobson y su esposo Dale Ostrand dijeron que recibieron nueva información que necesitan para investigar al alcalde y que querían más tiempo para buscar asesoría legal, que por lo pronto no. Sin embargo, dijeron también, esto no ha terminado. Esto dijo la señora Jacobson a los periodistas en la audiencia del jueves en el Tribunal Superior del Condado de King. Kathy Wilson no ha hecho más que tomar una serie de decisiones precipitadas y la gente está enfadada, comentó Jacobson. Así que la petición de Jacobson alegaba que Wilson estaba incumpliendo con sus deberes como alcaldesa al no abordar los problemas de seguridad pública en la ciudad y al despedir al jefe de policía, John Burns, después de que hubo ese tiroteo masivo en Seattle Center, ahí en el lado del Space Needle. Este intento de destitución acaparó pues titulares inclusive a nivel nacional. Y Jacobson tenía previsto de comparecer ante el tribunal la siguiente semana para argumentar que su petición cumplía con los estrictos requisitos legales para destituir a la alcaldesa, y esos requisitos son de las leyes del estado de Washington para cuestiones de destitución. Por lo que Jacobson dijo que si el miércoles sí que contrató a un abogado que le aconsejó retirar la petición de revocación actual. Yo creo que no iba muy fuerte esa petición. Se me hace que va a venir otra segunda andanada más preparada, más completa para poder pedir la destitución. El juez Patrick Oishi calificó el procedimiento de la petición de sumamente irregular y respondió Jacobson por contactar con la fiscalía y presentarse sin previo aviso en el despacho del judicial solicitando retirar la presente renuncia. Todo este proceso ha resultado desconcertante para el tribunal. Y eso lo dijo el juez, y en la última instancia el juez permitió que Jacobson retirara la petición y dejó abierta la posibilidad de que vuelva al ataque más informada, más estructurada, con más elementos que la ley solicita, las leyes del estado de Washington, repito, para la sustitución de una o de un alcalde o alcaldesa. Ahí está. Vamos a ver si le entran al segundo tiempo, como que dice, ahorita pidieron tiempo de preparar una jugada, vamos a decirlo así, legal, una demanda legal mejor que la anterior.

0: Pues las batallas ahorita por buscar votos, sobre todo de la gente joven, que están buscando intensificar esto de cara a las elecciones a la mitad del mandato. Con la proximidad ya de 2 meses prácticamente de los cambios de mandato, la batalla por atraer a los votantes jóvenes se intensifica con destacadas voces en línea y grupos políticos, tanto de la izquierda como la derecha, que están trabajando para influir al voto juvenil. Turning Point está ampliando su programación para los campus universitarios, la cual afirman está diseñada para formar una nueva generación de oradores conservadores con el objetivo de llevar el vacío dejado por el activista republicano apoyador de Donald Trump y apoyador de lo conservador de nombre Charlie Kirk, que fue asesinado. Andrew Colbert, que es el portavoz nacional de Turning Point, declaró ayer que el National News Desk, que es el cargo que está impulsando la iniciativa, toma el micrófono, se llama esta iniciativa, que incluye eventos y que dice, demuéstrame que estoy equivocado. Así lo hacía el señor Kirk, el joven Kirk, que fue asesinado con un balazo. Afirmó también que Turning Point organizó eventos de primavera basada y espera que esa cifra aumente más de 300 en este otoño venidero. Los mejores van a destacar algunas de estas voces, se han tenido grandes momentos y esperemos que muchos más se presenten durante esta semana que ya estamos a la... Faltan unos 23 días, o cuántos, sí, más o menos, para que estemos en otoño. Viene el cambio de colores de los árboles, la caída de las hojas. Es muy bonito el otoño. Ya el otoño de aquí prácticamente hace frío ya en el otoño. Entonces vamos a ver qué pasa con estos apoyos de los jóvenes. Y hablando de jóvenes, el Departamento de Justicia está demandando al estado de Washington porque dicen que están matriculando a estudiantes indocumentados. Siguen buscándole por donde quieran para estar moleste y moleste. Y no importa que sean buenas gentes, no importa que sean estudiantes aquí en el estado de Washington, alegando que las leyes que permiten a ciertos estudiantes indocumentados recibir matrículas estatales y ayuda financiera estatal violan la ley federal de inmigración. ¿Qué tal, eh? Ahí nomás le están buscando por todos lados, andan desesperados en demostrarle a los votantes, vamos a sacar a todas estas gentes que son criminales, nada más que esos criminales están estudiando, que son criminales, nada más que esos criminales están trabajando, que son criminales, mal de más, pues, ¿cómo es posible que digan criminales a mujeres que están dedicando a cuidar a sus hijos y al hogar y a todo lo demás? Vergüenza le debería de dar hablar de esa forma y de esa manera. ¿No lo cree usted? Bueno, vamos a ver qué sucede. Adelante, buenos días.
1: Muy buenos días, hola, ¿cómo estamos esta mañana, hombre?
0: Muy bien, muchas gracias, Sergio. Aquí, pues, comentando las noticias y en viernes de relax total.
1: Viernes de relax, ¿verdad? Más vale, porque vienen 2 días a disfrutarlos.
0: Así es.
1: Pues, Horacio, lo que estás hablando de lo, ahorita de los jóvenes, ya como dijo, hay mucha tela que cortar porque tienes tantos temas, sacan tantos temas que cada uno se saca un programa.
0: Sí.
1: Pero con lo de los jóvenes, bueno, tú recuerdas que cuando entró Donald Trump en el 2000, y esto es pura memoria, no he revisado nada, me estoy recordando yo de cuando él empezó en el 2016, que él dijo... Primero dijo que había una deuda de, creo que dijo, 19 trillones de dólares. Dijo, nos están dejando, Obama, una deuda de 19
0: trillones. Sí, me acuerdo, cómo no, sí.
1: ¿Te acuerdas? Dijo, ¿qué están pensando? Miren, estamos en una bomba de tiempo, dijo, estamos sentados en una bomba de tiempo.
0: Por eso no hay que ser tan hablador como este señor, en todo cae más rápido un hablador que un cojo, mi estimado.
1: Que un cojo, exactamente. Bueno, pues...
0: El dormilón de Joe Biden, ¿qué ha pasado?
1: Ah, sí es cierto, ahora está de que dormilón el verano. Pero bueno, recuérdate que él dijo en ese tiempo que recién entró o estaba entrando, creo, en la campaña ya para salió Obama. Él dijo, estamos sentados en una bomba de tiempo. Estados Unidos está en una deuda incontrolable, 19 trillones de dólares. Hoy estamos en 40 trillones de dólares.
0: Dobleteado y bueno, un poquito más.
1: Ok, ahora lo voy a relacionar con el tema que estabas hablando porque él dijo esto otra cosa. Dijo, voy a entrar y voy a drenar el pantano. ¿Sabes qué significa esa frase? En inglés esa frase significa que todos los políticos viejos, los lagartos van a salir, los va a sacar.
0: Sí, a todos, dijo, a todos los caimanones que están ahí.
1: Los cocodrilos, los vamos a sacar porque ahí hicieron una cuna de cocodrilo, solo para llegar, y la palabra es hartarse de dinero, esa es la palabra. Entonces, ¿qué fue lo que él hizo? Hizo su propia laguna ahí enfrente de la Casa Blanca. Sacó a uno y metió a otro lagartón, o sea, llenó otra vez de lagartos. Llenó de lagartos, sí, y peores que él, porque estos roban a lo descarado, no lo esconden. Y ahora lo relaciono con los jóvenes. Oye, Horacio, yo creo que estamos en ese cambio ya, ahora sí, de generación, en cuanto al gobierno, y qué bueno, quizás nosotros ya no lo veamos ya desarrollado, pero ya empezó. Y un buen ejemplo de esto es en México, Horacio. ¿Cuánto gobernante joven en México? Por ejemplo, la gobernadora de interina de Sinaloa, ¿tú sabes cuántos años tiene la que eligió el Senado de Sinaloa?
0: La que tomó protesta como gobernadora interina, ¿no?
1: Interina. Sí, para terminar el término de este hombre.
0: ¿Cuántos años tiene?
1: 27 años.
0: ¿Pero qué es eso, hombre? ¡Wow! Sí,
1: ahora, no, pero que vamos, digo, para lo que vamos es, mucha, la presidenta tiene a muchos secretarios de otros jóvenes. ¿Y cómo está México ahorita? ¿Cómo está la moneda?
0: Sí, claro, pues se está renovándose,
1: Se está renovando México.
0: Es que imagínate, ¿has escuchado últimamente a Lito Moreno?
1: No, la verdad que no.
0: No, hombre, ese señor está pesado. Habla con una injundia, vamos a decirlo así, tremenda, y tienen un colonón que le pisen a ese señor, que ya se pierde, ¿cómo te podré decir? Ya pierdes la vergüenza. ¿Sí me entiendes, no?
1: Oye, sí, es cierto. ¿Sí? Ya pierden la vergüenza. Mira ¿cómo se llama este? Alejandro.
0: Alejandro Moreno. ¿Será?
1: Moreno Cárdenas.
0: Ese es el Alito.
1: Presidente del PRI.
0: Sí, pues.
1: Oye, entonces, le está pagando 10 mil dólares mensuales, o sea, 120 mil dólares al año. ¿A la Martina? A la Martina, la hija de la María Elvira Salazar, que es congresista de la Florida. Sí. ¿Por qué le vas a estar pagando tú? O sea, eso es perder la vergüenza.
0: ¿Y de dónde agarra este dinero este señor para pagar esa cantidad?
1: Del partido, el pueblo, ¿sí? El pueblo le da el dinero al partido, se lo está malgastando, porque la tomó como consejera política a una muchachita de 39 años, que es hija de María Elvira Salazar, que todo el mundo sabe que es la cubana-americana.
0: Sí, sí.
1: O sea, estamos llegando a extremo, entonces, la juventud va a tomar el control ahora sí, y pienso que van a hacer un mejor trabajo, que los viejos.
0: Sí.
1: No la estamos haciendo. Así es sencillo. El país está cada vez peor y México es un buen ejemplo. Se está levantando. Hay salarios más decentes, más vivibles, digamos. Están haciendo casas. O sea, el país se está desarrollando o se está reinventando.
0: Sí.
1: Y lo están haciendo con mucho, mucho, mucho joven como gobernante.
0: Hey.
1: Es lo que yo creo que podría pasar aquí, ojalá que empiece, porque sí,
0: ojalá.
1: Todos esos demócratas socialistas que han elegido, los han elegido puros jóvenes,
0: y ahorita están haciendo una campaña tremenda en contra del comunismo, como diciendo aguas con los que vienen, ¿no?
1: El comunismo realmente es una palabra, Horacio, que si tú analizas esto, en la práctica nunca se ha dado. Porque el comunismo quiere decir que todo en común, y Putin no vive en común con los rusos, con el pueblo ruso. Putin vive como rey, todos los jerarcas, los que están alrededor de los generales, viven como
0: están en común. Lo que pasa es que viene siendo una confusión entre comunismo y socialismo. Exactamente. Entonces, en el socialismo es el gobierno el que las manda a tocar, muy parecido, pero más disfrazado que el fascismo, ¿me entienden, no?
1: Exactamente, más entonces, disfrazado, esa es la diferencia.
0: Entonces, le hace, por ejemplo, hablando de eso, ¿cómo es posible que yo vea esos videos de Cuba donde gritan, patria o muerte, la revolución o muerte, Fidel Castro o muerte? Sí están bien fregados, mano.
1: Pues están muriendo.
0: Es lo que no entiendo yo.
1: Están muriendo.
0: Es como diciendo, viva mi sistema mi sistema de gobierno, que pues, no tiene ni luz. Imagínate estar viviendo en La Habana.
1: Son dictaduras, o sea, ¿no?
0: Por eso te digo, entonces, ¿y son dictaduras a base de qué? Es como, estaba viendo un video que me dio risa, no sé si lo has visto tú. Se sabe, pues, de Kim Jong-un, de Corea del Norte, ¿no? Cuando se murió su papá, iba el cortejo fúnebre por las calles, iba Kim Jong-un como hijo del anterior, iba agarrado del carro así. ¿Y qué estaba haciendo la gente? ¿Qué estaba haciendo la
1: gente?
0: No. ¿Sabes qué estaba haciendo?
1: No,
0: estaban llorando a moco tendido todos.
1: Híjole, nomás.
0: Pero llorando así que... agachándose, levantándose, ay, como si, como la llorona, ay, mis hijos, ay, mi gobernante. Pero ¿sabes por qué lloraban así?
1: Sí, porque si no los mandaban a fusilar.
0: Si no estaban llorando, te mandaban fusilar. ¿Qué te parece ese engaño,
1: Sí, los mandaban a fusilar. Bueno, si al tío lo puso a un poste porque se le quedó dormido en la reunión. Sí. Al tío este Kim, ¿verdad? Se le quedó dormido en la reunión. Lo sacaron de ahí, lo pusieron en un poste, un tanque y lo mató.
0: Así es. O sea, un cañón.
1: Eso no es socialismo, ¿cómo dices? Eso es fascismo.
0: Fascismo,
1: eso
0: sí.
1: Eso es fascismo, realmente.
0: Es que...
1: Y Dime.
0: No, es que el fascismo empieza por creer a la gente que... Primero llegan al poder de una forma, entre comillas, legal. Ya me entiendes, ¿no?
1: Con promesas, sí.
0: Y ya estando ahí, agárrense de las manos, dijo el Puma.
1: Es lo que está haciendo Donald Trump. Es lo que dijo Donald Trump. Pero como la clave con Donald Trump es fácil, Horacio, ya le hablamos hace como 6 meses todo esto.
0: Sí.
1: Si tú quieres saber qué va a hacer Donald Trump mañana, escúchalo a ver qué dice hoy.
0: ¿Sí?
1: Y lo que diga hoy, mañana va a ser lo contrario de lo que dijo.
0: Pues ahí está el clásico ejemplo del lago de Ontario, que lo dijo y a la semana, ayer, ya el señor firmó el decreto presidencial.
1: Exactamente. ¿Y en qué le ayuda? Él dijo, vengo a mejorar la vida de los americanos. Horacio, en vez de estarse preocupando por el costo de vida, por la situación económica que está viviendo el país, está preocupando por cambiarle nombres a pedazos geográficos su país.
0: ¿Y todavía
1: la gente
0: sabes?
1: ¿Está muriendo de hambre?
0: Sí, ¿y sabes qué fue lo último? Que así como se le ocurrió cambiar el Golfo de México a Golfo de América o el Lago de Ontario a Lago América, ya le está echando el ojo al nombre del Océano Pacífico y del Océano
1: Atlántico. Lo dijo, ayer yo lo escuché a él, él lo dijo de su boca, es cierto.
0: Y yo estoy diciendo lo que él dice, no estamos inventando.
1: De su boca, dijo, estoy pensando en el Atlántico y en el Pacífico.
0: Así es.
1: De repente, dijo, le podemos poner Océano América y Océano América. ¿Cuál de los dos? Sí, pero ahora, ¿sabes qué? ¿Cómo se llama? De la Mora, Saúl de la Mora.
0: Sí.
1: Y estuve pensando mucho en lo que él menciona muchas veces, ya se le hizo como un, ¿cómo se dice? Ya se cuando él dice lo del mucho humo.
0: Mucho humo, dice, sí.
1: ¿Sabes de qué? Nos estamos olvidando todos los archivos de Jeff Einstein.
0: Ah, sí.
1: Nos estamos olvidando esto. Y me puse a pensar, ¿pero por qué? ¿Por qué tanto alboroto? ¿Por qué esto? ¿Por qué lo otro? Porque los billonarios que estuvieron están envueltos en esto. Ellos están dispuestos quizás a que el mundo se vaya a la quiebra en tal de que ellos no vayan a la cárcel, Horacio. Estamos llegando a ese extremo, pienso yo, porque hay gente muy poderosa, ¿sí? Muy, muy poderosa, que está envuelta. Y quizás sí, todo este rollo sea eso, Horacio. Más el enojo de que un narcisista no puede perder, un narcisista nunca aceptó una derrota. Y él dice, sigue diciendo que en el 2020 hubo fraude, y que si en noviembre pierden los republicanos es porque va a haber un fraude masivo. Así lo está preparando ya.
0: Hijo.
1: Que va a haber fraude.
0: Tenemos, para que no nos caiga de sorpresa, señoras y señores, con estas pláticas que tenemos, vale más que se imagine lo peor. Para el 3.
1: Sí.
0: Lo peor.
1: Digamos que ya igual lo peor, todavía falta algo peor. Y hablando de peor, rapidísimo, que me tomo 30 segundos.
0: Sí.
1: Es muy lamentable lo que pasó allá en Nepal, ¿verdad? En China.
0: No, sí.
1: Ahora estaba escuchando un dato ahorita actualizado que son 580 muertos ya confirmados y 1900 desaparecidos.
0: Casi. Y de esos 1900 más estos muertos, se cree que podían llegar fácilmente a más de 1500 fallecidos.
1: Fácil, ¿verdad?
0: Pero fácil, así sí, te lo digo, fácil, ¿no?
1: Sí.
0: Híjole,
1: sí,
0: pero
1: muchos americanos.
0: Qué, ¿no? Tremendos videos, qué tremendo, parece película, insisto, ¿no?
1: Sí, la verdad es que tú ayer lo estabas anunciando de una forma bien dramática, así lo miraba uno porque
0: hoy me quedé corto, man, es que, la verdad, las cosas.
1: Dijiste, oye, es que parece Hollywood.
0: Sí.
1: Parece
0: sí.
1: Hollywood.
0: Sí.
1: Y es que sé que esa área de ahí no tiene protección de nada. Cualquier embalse del mar hacia la tierra barre todo, porque no tiene para protegerse de nada. Esa área está muy, muy turística, eso
0: así
1: sí, ¿verdad?
0: Es.
1: Muy
0: así
1: turística.
0: Es. Muy bien, pues muchas gracias, Sergio.
1: Bueno, gracias, sí.
0: Pasa
1: gracias
0: un buen fin de semana, que la pases muy bien con tu familia, que la pasen muy bien todos también. Y gracias.
1: Gracias.
0: Bendiciones, pues.
1: Sí. Cuídate mucho.
0: Hasta luego.
1: Gracias a todos.
0: Muy bien, ya nos vamos, señoras y señores. Prácticamente estamos a un punto de irnos. Y pues recordando los viejos tiempos de nuestros queridos amigos también. Ahí estamos recordando a Pepe Liera, que en paz descanse. Al Pacho, que en paz descanse. A Cajigas, que en paz descanse, al profe, que en paz descanse, a Zabalita, que en paz descanse. ¿Pero qué es eso? Estoy hablando de un grupo de música, pues, de modas antiguas que estuve participando y recordándolos a ellos, pues, que en paz descansen nuestros queridos amigos. Y de otros grupos también, por supuesto, ¿no? Ahí está. We'll be right back.

0: Nos vemos y nos escuchamos por Facebook. Acuérdense, en el Rey 1360 Oficial. Ahí estamos. No se pierda la programación del día de hoy con Mercedes García. Panorama Washington con José Ríos a las 2 de la tarde. Y pues en la programación estará en los deportes y en la participación de Carlos Tapia. Super Mario estará con nosotros el próximo lunes. Muchas gracias. Que Dios nos siga bendiciendo a todos. Gracias.
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Buenos días y bienvenidos. Estamos aquí ya finalizando semana y casi finalizando también ya este mes de agosto. Increíble, y ya vamos a estar en el mes patrio. Increíble, pero ya se nos va agosto. Y estaremos pues ya listos para el grito y recordar nuestras fiestas patrias. Por cierto, se viene el desfile en South Park y fiestas patrias en Seattle Center. Ahí nos vamos a ver si Dios quiere. Y el día de hoy, 28 de agosto, estaremos también llevando a cabo un programa especial para recordar al Divo de Juárez. De verdad, pues Juan Gabriel, cuyo nombre real era Alberto Aguilera Valadez, que nació en Parácuaro, Michoacán, un 7 de enero de 1950 y falleció en Santa Mónica, California, el 28 de agosto del 2016. Conocido como el Divo de Juárez, uno de los artistas más queridos y exitosos en América Latina. Estaremos hoy llevando un homenaje por el décimo aniversario de Juan Gabriel. Tendremos nuestra ruleta modo Juan Gabriel y también otros temas musicales, por supuesto. Saludamos a nuestra audiencia querida, despedimos a Horacio Ahumada, regresará si Dios quiere el próximo lunes. A las 2 viene por acá José Ríos con invitados en Panorama Washington. 4 de la tarde estaremos aquí atendiendo clasificados de El Rey. Ya Super Mario regresa este lunes de sus vacaciones. El día de hoy, por cierto, en la próxima hora vamos a estar hablando con unas invitadas acerca de la salud mental. Estaremos hablando con Patricia y con Lorena de NAMI Seattle. Y es muy importante hablar de la salud mental lo más frecuente posible, ¿verdad? La salud mental es un tema que poco se habla, hay estigma, hay mitos, hay vergüenza, hay miedo de hablar de la salud mental, así que en la próxima hora vamos a estar hablando con ellas de salud mental. Hoy es viernes también de invitados con Estrellas del Rey. El profe Raúl va a estar con nosotros acá, Raúl Sánchez, hablándonos de su nuevo lanzamiento, su nuevo libro, pero también una actividad que va a tener en septiembre. Una invitación que va a ser aquí general también para todos aquellos escritores y artistas que estén en sintonía. Y bueno, vamos ya a girar la ruleta musical. Con mucho gusto saludamos al compa Carlos. Esperamos que se encuentre mejor de su picadura de abeja, de avispa, de verdad. Hace mucho, estaba yo tratando de pensar cuándo fue la última vez que me picó una avispa, y fue hace mucho tiempo, por allá en un parque, por el área de, ¿cómo se llama este parque? Está por allá por la Broadway. Ya les digo el nombre en un ratito más. Pero me recuerdo que sí, ahí me picó una avispa en mi brazo. Y sí, duele, y hay personas que pues les da alergia y se ponen súper mal. Al compa nada más se le hinchó su boquita un poquito, pero ahí la lleva, ¿verdad? Un saludo para él. Saludamos también a toda la familia allá en México. Saludamos a las amas de casa. Saludamos a nuestros amigos que manejan. Tenemos saludos para todos los fans de la música de Juan Gabriel. Aproveche, mándenos en un texto o WhatsApp o en un mensaje de voz también un saludo y su petición ahí de alguna canción que tenga favorita de Juan Gabriel.

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Juan Gabriel creció en Ciudad Juárez, Chihuahua, tras una infancia muy, pero muy difícil. Vivió un tiempo en un orfanato porque su familia no tenía recursos. Él aprendió música y escribió sus primeras canciones cuando era joven. Cantó en bares locales como el Noa Noa y usó el nombre artístico Adán Luna antes de ser el famoso Juan Gabriel.

Recordando al Divo de Juárez en su 10º aniversario luctuoso. Juan Gabriel lanzó su primer disco en 1971 llamado El Alma Joven, que incluía el éxito No Tengo Dinero. Escribió más de 1000 canciones que cantaron él y otros grandes artistas. Sus temas más famosos son Querida, Amor Eterno y Hasta que te conocí. Mezcló la música ranchera con el pop y las baladas. Fue el primer cantante popular en dar un concierto en el Palacio de Bellas Artes en 1999. Enviamos saludos a Elia Mora, que se reporta. Gracias a toda la familia López allá en Pechastín, a todos los trabajadores en La Pera, con mucho gusto, un saludo. Para Felipe de Quintana Roo también, un gran saludo para ellos, con mucho gusto. A nuestros amigos de Nayarit, por supuesto, para Rafael. Estás en El Rey.

Saludamos a Personificador Memo, Paquita la del Barrio, por allá en aquellas épocas que cantábamos Destino en el karaoke. De verdad, cuántas canciones bellas, cuántos recuerdos, dice por acá Irat Saúl de la Mora, que está disfrutando de la programación, por supuesto. Saludamos a Irat Saúl de la Mora y no puede faltar otro saludo para Pablo Perea, donde se encuentre hoy trabajando. Juan Gabriel vendió más de 100 millones de discos en todo el mundo. Recibió premios como los Grammy y una estrella en el Paseo de la Fama en Hollywood. Su música sigue sonando y es parte fundamental de la cultura de México.

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10 de la mañana con 51 minutos y ya les había platicado que vamos a tener acá a dos invitadas de lujo para hablar de un tema que es importante hablar, platicar, externar acerca de salud mental. Y Patricia y Lorena van a estar con nosotros en la próxima hora. Vamos a estar aquí hablando acerca de NAMI Seattle y también de sus reuniones y grupo de apoyo que tienen. Así que por favor quédese con nosotros. Estamos teniendo un programa especial para recordar al Divo de Juárez, a Juan Gabriel. Y a todas las personas que nos han mandado mensajes también para pedir un tema de Juan Gabriel, ya los hemos estado también complaciendo con mucho gusto. Gracias para Alfredo, para Rodrigo, para nuestros amigos en el área de Sabner. Tenemos también saludos para José Luis. Mandamos saludos a Terminación 2178. Gracias a nuestros amigos que se reportan aquí a través de nuestro centro de mensajes. 8 minutos nos separan ya de las 11 de la mañana y vamos a estar platicando de salud mental. En la próxima hora, quédese con nosotros, estás en El Rey.

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1: Excelente, y estamos aquí ya en este precioso viernes 28 de agosto del 2026 con mucho gusto de abordar un tema importantísimo, hablar de salud mental, ya que la salud mental pues influye de forma directa en nuestra salud física, en la capacidad de manejar el estrés, en el funcionamiento de nuestro cuerpo. Es muy importante poder tener ese cuidado con nuestra salud mental, y aquí tenemos a nuestras invitadas. Vamos a pedirles que se presenten. Ellas son Patricia y Lorena y están aquí para hablarnos de salud mental. Bienvenida, Patricia, adelante.
2: Gracias, Mercedes, por esta invitación, y saludos a todos los que están escuchándonos este día. Yo soy Patricia Flores, soy la coordinadora de programas, una de dos coordinadoras que tiene NAMI, y NAMI es la Alianza Nacional de las Condiciones de Salud Mental, Trastornos Mentales. Quiero pasar el micrófono para que mi compañera, un voluntario tremenda que tenemos en NAMI Seattle.
3: Bueno, muchas gracias por eso, Pati. Bueno, yo me acerqué a NAMI hace 5 años, más o menos. Yo vivo con una condición de salud mental que se llama bipolaridad, y esto empezó a mis 20 años, tengo 50 ahora, en Buenos Aires, soy de Argentina. Solía participar de grupos y empecé a coordinar grupos para acompañar a personas que viven con situaciones similares, y así fue como, al llegar acá, viendo también donde yo vivía que había tanta gente padeciendo con cuestiones así, me acerqué a NAMI, me entrené y empecé a coordinar estos grupos, de los cuales vamos a hablar más adelante para invitarlos a los mismos.
2: Sí, gracias, Lore. Voy a decir quién es NAMI. Esta organización nació aquí en Seattle, fundada hace casi 50 años por una señora que se llama, una mamá, Eleanor Owen, de Seattle, que buscaba apoyo para su hijo y el trastorno mental que él estaba experimentando. Otras familias se reunieron con ella en una época de escasos recursos. NAMI nació de dolor, amor y el rechazo de aceptar un sistema que dejaba a las personas aisladas y sin esperanza. Los políticos de Olympia, la capital de nuestro estado, apodaron a Eleanor la Barracuda, porque no se dejaba, y cambió leyes en el estado de Washington. Y lo que sucedió es que ahora NAMI es nacional. Sus oficinas están en el este de los Estados Unidos, en Virginia. Y ella fue cofundadora del NAMI National, pero comenzó como WAMI, Washington Advocacy for the Mentally Ill, con una mamá y sus conocidas, y ahí fueron. Y así somos nosotros, seres humanos. Gracias.
1: Qué felicidad poder estar trabajando en algo que les gusta, en algo que viven, en el caso de Lorena, con esta condición de salud mental desde sus 20 años, y realmente es muy importante hablarlo, es muy importante pedir ayuda, y especialmente con nuestra gente latina, en ocasiones hay estigma. Queremos nombrar cada emoción por su nombre, y queremos sobre todo decirles que no están solos. Siempre he pensado que el tema de salud mental, cuando hay por ahí un problema, un ruidito en tu cabeza, como si vas en un elevador que va de bajada, si no le picas, si no haces algo, pues llegas al sótano, y hay personas que desafortunadamente se quitan la vida, y hay personas que se refugian en algún tipo de drogas, en algún tipo de sustancias para poder encontrar un alivio a esa desesperación o dolor. Así que me encanta que estén el día de hoy con nosotras. ¿Algo más en cuanto a lo que vamos a hablar de su trabajo? ¿O ya vamos con las preguntas? ¿Vamos directo con las preguntas?
3: Dale, yo quiero hacer un comentario más que lo que dije en la presentación.
1: Sí.
3: Que para mí esto fue una oportunidad de hacer de lo más difícil de mi vida a lo que pudiera servirle a otros. Entonces fue como resignificar la historia, ¿no? Que uno siempre pesa tanto, y poder hacer algo con eso es muy gratificante. Es muy gratificante y hace mucho bien para el que participa del grupo como para el que lo hace. Quería
1: se llama propósito de vida.
3: Exactamente.
1: Es un propósito de vida porque en la crisis creces y obviamente reconocer que hay una condición, pero a través de tu historia cómo vas a poder crear un impacto a los demás es lo que le da también un sentido a tu vida, y te puedo ver feliz y te veo muy emocionada de estar aquí, y nuestra gente no sabe, pero pasó un tiempo para que se pudiera por fin hacer una fecha para que ustedes estén aquí presentes. Así que voy con la primera pregunta. ¿Por qué sigue siendo tan difícil para muchas personas hablar abiertamente de la salud mental el día de hoy?
3: Creo que principalmente está el estigma, ¿no? Hay algo en donde, primero, que la salud mental no se ve, ¿no? Si uno tiene alguna cosa física, o si uno tiene diabetes y tiene que usar insulina, pero la salud mental aún no se sabe tanto de ella, y aparte uno no lo puede ver, no lo puede percibir. Entonces me parece que uno tiene miedo de compartir aquellas cosas que al otro pueden asustarlo, ¿no? O porque no tiene información, porque nunca escuchó, o porque puede ser tratado de loco, una palabra que sería bueno que pudiéramos sacarla del diccionario. Y me parece que por eso es tan importante divulgar cada vez más, y te agradezco por tener este espacio, porque cuanto la gente más sepa de esto, el estigma va a disminuir, pero si la gente no sabe, siempre vamos a estar en la misma, y compartirlo es importante, porque de repente uno lo comparte con alguien y el otro dice, a mí me pasa algo parecido, ¿no? Y el compartirlo hace que uno abra puertas para que otros también puedan compartir lo que les pasa.
1: Claro que sí, totalmente de acuerdo. Y bueno, en su experiencia, ¿cuáles son los problemas de salud mental más comunes que se ven en la actualidad?
3: Ansiedad y depresión, creo que sobre todo con todo lo que está pasando con lo migratorio, todo lo que nos está pasando, eso incrementó mucho todos estos síntomas, y gente que nunca había pasado por estas situaciones de sentir determinadas cosas, entraron en contacto con esto. La ansiedad, el exceso de ansiedad y de estrés puede claramente derivar en una depresión. Entonces, es muy importante estar atento, ¿no? Como, bueno, ¿qué cosas siento que pueden estar asociadas a, por ejemplo, a la ansiedad, ¿no? Creo que esta pregunta viene más adelante, pero bueno, ya que se me viene acá, te lo comparto, como prestar atención, ¿no? A, bueno, ¿cómo está mi sueño? ¿Estoy durmiendo más? ¿Estoy durmiendo menos? ¿Cómo está mi vínculo con la comida? ¿Estoy comiendo mucho? Porque uno está ansioso y a veces tiende a comer mucho, o se le cierra el estómago y no come nada, o a la higiene. Yo estoy hablando de todas cosas que puedo contar a través de mi experiencia personal, ¿verdad? Esto siempre es desde lo que uno vive. Y todo cuando uno se deprime, es como todo se hace como si fuese escalar una montaña muy alta, hasta lo más sencillo como lavarse los dientes, que es algo cotidiano que uno hace sin pensar. Pero cuando uno está deprimido, todo se hace muy difícil, uno se aísla, uno no tiene ganas de compartir, por esto mismo que me preguntabas antes, de tener miedo a que lo juzguen. Entonces, es bueno cuando uno empieza a ver estas cosas, como estar atento, ¿no? Tanto en uno, como en los hijos, como en amigos, en familiares, como empezar a, como estar atento a que estas cosas, uno puede pensar que tienen que ver con, no sé, con no asociarlo a algo así, porque si no sabes de qué se trata esto, ¿por qué vas a pensar que está pasando algo, verdad?
1: Sí.
3: Entonces, estar atento a estas cosas, al sueño, a la alimentación, a la higiene, al aislarse. Estas son cosas para estar atento, que pueden ser indicadores de que algo está pasando, ¿verdad?
1: Claro que sí. Y estamos expuestos en este momento con la tecnología a una exposición tremenda de muchas situaciones que nos generan ansiedad o miedo o temor o soledad. O te estresa pensar que el amigo anda por allá lejos disfrutando de la vida y tú no has podido hacer nada con la tuya, no puedes salir de vacaciones, empiezan las comparaciones y realmente todo eso puede ser agobiante si no hay un control, ¿verdad? Entonces, a nuestra gente que está escuchando, si quieren mandar algún comentario, si quieren participar vía texto o WhatsApp, nos pueden mandar aquí lo que gusten opinar de este importante tema que hoy aquí nos comparte Patricia y Lorena de NAMI. Y bueno, ahora vamos a pasar en que sucede frecuentemente confundir estar triste con tener depresión o estar preocupado con tener ansiedad. ¿Cuál puede ser la diferencia clave entre una emoción y una condición de salud mental?
3: Las emociones no necesariamente tienen que ver con una condición de salud mental. Uno puede tener algunas emociones y no necesariamente quiere decir que tiene algo. La tristeza, creo yo, es algo que uno conoce, ¿verdad? Nadie no ha pasado por alguna situación de tristeza, de duelo, pero creo yo que la tristeza yo tengo la sensación que es más como en la cabeza, ¿verdad? Y la ansiedad es más en el cuerpo, como esta sensación de tener un nudo en el estómago, de estar paralizado, de tener taquicardia, de sentir que uno no puede pensar claramente, no puede rendir en su trabajo porque no se puede concentrar. Entonces yo creo que para mí la diferencia es que la angustia puede ser paralizante y con la tristeza, creo yo, uno puede seguir estando, no le quito importancia, ¿verdad? Pero la angustia tiene esta cosa de en el cuerpo que a veces uno necesita ayuda de un medicamento para poder bajar ese síntoma y poder seguir funcionando, ¿verdad? Entonces, para mí esa es la gran diferencia, algo de la tristeza en la cabeza y la angustia siendo algo físico y generando imposibilidad de funcionar como uno suele funcionar a diario.
1: Claro, tenemos tenemos que validar esas emociones, esa sensación, debemos conocernos y debemos reconocer cuando a veces te levantas con desánimo. Somos humanos, no somos un robot, no somos una máquina y es verdad que intentas darlo siempre, todos los días, pero hay un día que no te levantas con ánimo y debes reconocerlo y debes entenderlo y debes saber qué nombre le vas a poner a ese desánimo. ¿Por qué estoy así? ¿Por qué me siento desanimada hoy? Es como que,
3: Yo creo, perdón que te interrumpa, yo creo que hay que prestar atención cuando ese desánimo se prolonga en el tiempo, ¿verdad? O sea, todos podemos tener un día que nos levantamos más o menos, 2 días, 3 días, pero cuando eso empieza a prolongarse en el tiempo, es como, acá está pasando algo, creo que tengo que pedir ayuda, ¿no? Porque, bueno, es mejor siempre agarrar algo a tiempo, como decías al comienzo, que cuando después esto se hace más grande, bueno, siempre es más difícil, ¿no? Cuando la bola de nieve se hace muy grande, es más difícil pararla. Entonces, por eso es tan importante estar atento a cómo nos sentimos.
1: Sí, muchas gracias. Y bueno, vamos a ir a la primer pausa comercial, vamos a regresar para platicar sobre las primeras señales de alerta. Es importante reconocerlas, porque también debemos saber que la ansiedad, la depresión, el estrés, pues son ahora un problema también con los niños. Los papás deben estar alertas de esas señales con los niños, con los jóvenes, con el esposo, con todos. Realmente el tema de salud mental no es para alguien de cierta edad o si es hombre, si es mujer, si es rico, si es pobre, si es moreno, si es blanco, es algo general.
3: Nadie
1: es algo general. Entonces, regresaremos después de la pausa para seguir aquí conversando con nuestras invitadas, Patricia y Lorena de NAMI Seattle. Y estén atentos porque también vamos a estar conversando más adelante acerca de un grupo de apoyo que hay y que es absolutamente gratis. Todos son bienvenidos, así que por favor estén atentos.
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1: Estamos de regreso, mandamos saludos a Marco Heredia que se reporta, a nuestros amigos que se reportan también, para el señor Lalo, para Jesús López, para Jesús Rodríguez Monreal y Rosita, que están cumpliendo 44 años de matrimonio. ¡Felicidades! ¡Qué bonito es el amor! Y bueno, me da mucha alegría que están de aniversario. Vamos a continuar aquí con las preguntas que tengo para nuestras invitadas.

0: El grupo que les vamos a contar siempre está cada semana para escuchar, ¿verdad? A veces no encontramos a alguien que nos escuche o no nos animamos a compartir por las cosas que dijimos antes del estigma, pero hay que prestar atención a esto, a cómo está mi apetito, cómo está mi higiene, me estoy bañando menos, estoy comiendo mal, no estoy saliendo de la casa. Me llaman mis amigos y no quiero atenderlos. Bueno, esas cosas empiezan a estar atento a cualquier cambio. Cuando uno se da cuenta que hay algo que está cambiando, no esperar, ir y pedir ayuda a un amigo, a un familiar, a un profesional, a quien sea, pero no quedarse con eso solo, ¿verdad? Porque lo que hace el quedarse con eso es solo como que eso crezca en la cabeza, ¿no? Y se haga, y uno empiece a preocuparse más y asustarse más, y a veces el solo hecho de compartirlo genera alivio, el solo hecho de ponerlo afuera, ¿verdad? Y de que alguien te escuche y sentir, no estoy solo. A mucha gente le pasan estas cosas.
1: Claro que sí, el aislamiento es una de las principales razones que el ser humano pues tiene un declive, no solamente en su salud mental, pero también física. El hecho de no tener esa conexión que como seres humanos requerimos, somos el son politicón, somos animales pensantes pero sociables, necesitamos estar aquí conectados y necesitamos realmente hablar. Hablar es lo mejor, realmente desahogarte sí. De lo que te pasa, salir una llamada. Sabemos que aquí el sistema es un poco difícil porque ver a los amigos implica romper realmente esa rutina que ya tienes de lunes a viernes, salir del trabajo, llegar a tu casa, comer, cenar, el tráfico. Y a veces hay muchas excusas, ¿verdad? Porque no socializamos, no nos juntamos, pero ya viene este grupo de apoyo donde incluso es virtual, ni siquiera debemos salir de casa para reunirnos. Y quiero también ser puntual en la siguiente pregunta. El estrés es parte de la rutina de casi todos los oyentes. Yo estoy segura que las personas que están escuchando van a decir, sí, tengo estrés, me siento últimamente un poquito más estresado. Así que, ¿qué técnica sencilla y rápida nos pueden recomendar para calmarnos en momentos de crisis?
0: Hay una cosa que hacemos sin pensar, que es respirar. Y respirar conscientemente, como estar atento cuando inhalo, cuando exhalo, eso calma mucho la mente. Y uno puede sacar de YouTube meditaciones guiadas, porque a veces también cuando estamos con mucho, ¿no?, ruido en la cabeza, el estar escuchando una voz que nos guía genera calma y también esta sensación de estar acompañado. Entonces la respiración es clave, la respiración es de mucha ayuda, la naturaleza es de mucha ayuda, estar en contacto con la naturaleza, salir a caminar en esta ciudad que nos ofrece, este estado, ¿no?, que nos ofrece tanto verde, tanto
1: belleza,
0: agua.
1: Sí.
0: Entonces aprovechar este recurso. Hay algo interesante que hay gente que hace, que por ejemplo cuando está con mucha ansiedad, ponerse un hielo en la mano. Porque lo que pasa es que el cerebro, como el estímulo del frío es tan impactante, se va de todo eso y va acá, y va al frío.
1: Pone la atención al frío.
0: Uh-huh. Y hay gente que, por ejemplo, también hace, pone como si fuese una ¿cómo decirlo?, un bowl con hielo, y pone la cabeza, como pone la cara, ¿verdad? No la cabeza, perdón. Pone la cara. Esas son cosas como de impacto que hacen que distraen a la cabeza. Y hay algo muy importante que vos decías de la salud mental. Yo siempre digo que si no anda la locomotora, no anda el tren. O sea, la salud mental, que la verdad que la salud mental y la salud física, uno, digamos, habría que integrarlo porque es todo, ¿no? Pero realmente cuando la cabeza no funciona bien, nada funciona bien. Realmente. Se hace muy difícil la vida cuando uno está con todas estas cosas de las que venimos hablando.
1: Sí, y bueno, además de que con una buena salud mental podemos ser más productivos, estamos más enfocados.
2: Multitask.
1: Podemos tener también ese motor de crear, de ideas, de estar activo, ¿no?
2: Sí, Mercedes, y también me encantaría agregar que la vergüenza es bien pesado, bien pesado. Y poner eso que estamos sintiendo de no estar en balance, ¿verdad?

0: ¿verdad? Atrás de nosotros y ponernos la máscara para sobrevivir cada día, eso pasa mucho y luego empeoran las cosas, porque cuando estamos solos, ahí viene todo, ahí viene todo. Y queremos que las personas escuchando ahorita saben que no están solos, hay recursos, no hay costo y están bienvenidos con Namiciaro.
1: Muchísimas gracias nuevamente. Esta siguiente pregunta también ya la abordamos, pero no importa. Vamos a ser repetitivos porque vale la pena saber cómo nos afecta el uso diario de las redes sociales y las pantallas a nuestro bienestar emocional.
2: Creo que las redes vinieron para ayudarnos y para perjudicarnos. Esto que vos comentabas antes de que uno cree aquello que ve en las fotos, ¿no? Yo a veces digo la vida Facebook o la vida Instagram. Y hay gente que crea una
1: cara de libro.
2: Totalmente, y que la gente, y uno se compra eso. Y la verdad es que cuando uno no está bien, uno tiende a compararse, ¿no? Y uno ve eso y dice, che, qué vida que tengo yo, qué porquería, ¿no? Mira la vida que tiene esta persona, como decía, que está viajando, que está exitoso, que se pone todo lindo, lo que fuere, ¿no? Y es importante tener conciencia de no todo lo que veo es real. No todo lo que veo es real. Y creo que también hay algo de las redes que a nosotros, siendo inmigrantes, nos ayuda para estar en contacto con nuestros seres queridos, ¿no? Con nuestros amigos, para nuestra familia, saber qué están haciendo. Entonces, es como creo que encontrar la manera de usarlo con cautela, ¿no? Como hay gente que se pone como un timer, por ejemplo, ¿no? Como para, bueno, okay, le dedico a la pantalla una hora diaria, ¿verdad? Lo que pasa es que uno empieza, tiki-tiki, empieza y se pasa.
1: Voy a ver un texto y al final caíste en otra aplicación y ya te mandaron un correo. Y si realmente el equilibrio, el balance, realmente qué tanto estás utilizando para estar ahí en redes sociales. Y aquí pienso yo que hay algo primordial, tu propia seguridad, el amor propio. Porque realmente si tú te amas, si tú te aceptas con tus arruguitas, con tus canitas, con tus 40, 50, 60, 30, los que tengas, pero que tú te reconozcas como una persona valiosa, irrepetible, única, y es tu coraza, tu amor propio, porque la amiga, los amigos pueden andar, venir, subir, bajar, pero tú te amas y nadie es como tú. Tú eres única, tú eres único, tú eres irrepetible y ahí está tu poder.
0: Así es.
1: Sí. Excelente, sí.
2: Por eso es importante trabajar en esto, ¿no? De la autoestima. Y creo que lo que vos decís está buenísimo, de somos seres individuales, somos todos diferentes, todos tenemos nuestras cosas difíciles, todos los que están en Instagram en sus viajes y sus bikinis o sus todos tenemos nuestras cosas, algunos las muestran, otros no, tendemos a ocultar estas cosas. Por eso es tan importante buscar espacios donde poder, quizás uno puede en su vida diaria, bueno, no es fácil, ¿no? Como encontrar en su trabajo que uno, a ver, es difícil, pero por eso encontrar con quién hablo de estas cosas, ¿no? Como no compartir con alguien que creo que me va a juzgar, compartir esto con alguien con quien no me va a pesar, en lugar, digamos, de buscar algo que me ayude, termina siendo lo que me viene en contra, ¿no? Entonces, si no puedo acceder a un profesional, porque también es cierto, es muy complejo el sistema acá, esto es una realidad, y mucha gente no puede acceder a la salud, ¿verdad? Entonces, bueno, esto, ¿no? Yo vuelvo siempre, pero no, porque realmente creo que en tener un espacio gratuito, seguro, sin juicio, sin tener que, o sea, poner tu nombre real,
0: confidencial,
2: como, sin poner tu cámara, como hay algo que es un espacio que provee todo para que uno pueda sentirse seguro, no expuesto y no tener miedo que si alguien va a contar, que digo, no, con todo esto que está pasando sobre todo. Entonces, no están solos. No estamos solos, realmente no lo estamos. Aunque tengamos un amigo o aunque tengamos un espacio con gente que no conozcamos, pero es un espacio de pertenencia, ¿verdad? Es un lugar de pertenencia. Y la gente se siente cómoda y tiene el deseo de venir y de volver y expresa esto. Qué alivio compartir esto. Acá no tengo con quién compartirlo porque tengo miedo de lo que vayan a pensar.
0: Sí, encontramos a cada persona donde están ellos en su camino de recuperación. Y eso es algo que no tiene precio, ¿verdad? Que es tan importante encontrar un ser humano donde está, donde están. Y como dijo Lore, no tienen que poner el video, la cámara en el Zoom meeting. No tienen que platicar. Si quieren escribir algo en el chat, pueden. Si quieren enviarnos un chat privado, un message privado, pueden hacer eso también.
1: Qué bien. Qué importante poder tener este espacio donde la gente va a estar segura, donde se va a conectar con otras personas que están viviendo las mismas experiencias, y todo esto realmente genera ese tejido de fortaleza como comunidad, porque el aislamiento, hablábamos del aislamiento, porque aquí hay personas que están literal solos, no tienen familia de sangre, pero acá escogen quiénes son sus familias, quiénes son sus amigos verdaderos para cuando necesitan algún tipo de apoyo. Y bueno, sabemos que ustedes realizan un excelente trabajo en AMI Seattle, y más adelante vamos a estar compartiendo entonces cómo nuestros amigos se pueden agregar a este grupo de apoyo. Así que es tiempo de ir a otra pausa. Vamos a regresar porque vamos a poder saber cómo poder ayudar si sabemos o vemos o sospechamos ese de pronto sexto sentido, ¿verdad? Algo no está bien, ¿qué puedo hacer? ¿Cómo puedo ayudar a alguien que está pasando por una situación? Pero eso será después de la pausa. Y quiero también saludar con mucho gusto a Wynn, que ella es directora de NAMI Seattle y nos está escuchando. Hola, Wynn, ¿cómo estás?
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0: Estamos aquí de regreso, gracias por la sintonía. Y bueno, queremos preguntar aquí a nuestras invitadas si detectamos que un familiar, amigo o compañero de trabajo la está pasando mal, ¿cómo podemos acercarnos a hablar del tema sin que se sienta juzgado?
1: Primero, me parece que está bueno acercarse y preguntarles, ¿no? ¿Qué te está pasando? ¿Te pasó alguna cuestión por la cual te estás sintiendo mal? Como siempre amorosamente y desde un lugar de curiosidad, nunca de juicio, ¿no? Y ofrecerle esto, no ofrecerle la escucha, ofrecerle, bueno, por ejemplo, un espacio donde pueda compartir, como el que nosotros ahora vamos a hablar un poquito más, decirle, no estés solo, tenés a quien pedir ayuda, necesitas querés ir a caminar, querés tomar un café, ¿qué te ayuda cuando no te sentís bien? ¿Querés ir al cine?
0: Un chocolate,
1: claro.
0: Un pozole.
1: Claro, cualquier cosa que uno pueda encontrar como esa cosa, ¿no? Como un lugarcito, ¿no? De goce, ¿no? Porque la verdad que cuando nos sentimos mal uno pierde eso de contacto con lo que le hace bien. Entonces, para mí lo más importante es cuando el otro no se siente bien, es no usar palabras, ¿no? Pero preguntar con curiosidad, ¿qué te pasa? No estás solo, estoy acá para vos. Es tan importante para el que se siente mal saber que no está solo, porque sentirse mal y sentirte solo lo hace tanto más difícil, ¿no? Tanto más difícil saber que puedes llamar a alguien o que eso, ¿no? Como que hay alguien, me estoy trabando pensando, pero es muy importante saber que hay alguien, aunque no tengamos nuestra familia, aunque no tengamos nuestros amigos. Por ejemplo, si sabes de un espacio que puede hacerle bien, todo dependiendo de lo que le pase a la persona. Puede ser que sea uso de sustancias, digamos, pueden ser otras cosas, ¿no? Pero buscar un espacio, bueno, está este grupo, ¿no? De lo que fuere, ¿no? Que esa persona necesita, buscar, ayudarlo a buscar un espacio, porque también cuando uno no está bien, no busca espacios, uno no tiene iniciativa, ¿no? Para buscar cosas.
0: No hay motivación.
1: Y no. Uh-huh, uh-huh. Entonces me parece que es quizás ayudar a esa persona, porque uno a veces puede escuchar, pero no tiene mucho para ayudar, ¿no? Entonces me parece que eso, buscar, a ver, ¿qué hay? Para ¿dónde puede ir esta persona para encontrar un grupo con gente que le pase algo similar y se sienta acompañado y no se sienta que es el único al que le pasa lo que fuere que le esté pasando?
0: Sí, muchas gracias Lore. Y bueno, ¿qué cosas nunca deberíamos decirle a alguien que está pasando por un momento difícil de depresión o ansiedad?
1: Nunca usar palabras, ¿no? Como loco, como bipolar, palabras que se usan vulgarmente, ¿no? Ser amoroso, ser sensible, usar palabras
2: sencillos.
0: Bueno, y es que aquí yo quiero interrumpirte porque culturalmente, entre la picardía y entre que te la llevas súper bien con el amigo y siempre están jugando, y si de pronto este amigo con el que siempre estabas jugando y regularmente se dicen palabras o se hacen bromas, obviamente aquí es donde mucho ojo con eso, ¿verdad? Porque quizás el amigo no va a estar, va a estar vulnerable, pero además no va a tomar esa broma, uh-huh, digamos, igual. Debes tener, sí, como ese tacto, y debes saber que no está de humor para que vengas y a hacerle la broma.
2: Consciente de, ¿no?, límites, uh-huh, de boundaries, muy importante. Muy importante. Y la comunicación y las palabras, muchas cosas tenemos que tomar en cuenta como ser humano. Y es diferente en esta época que antes, cuando yo crecí, ¿verdad? Es diferente ahora, estamos platicando de todo. Antes no.
0: Había problemas de salud mental, pero todo el mundo se lo callaba y todo el mundo se aguantaba. Y era solamente como no pasa nada, y si había alguien que tenía un problema de salud mental, incluso hay historias muy tristes, por cierto, de personas que vivían encadenadas. Los aislaban porque no querían que la familia o el vecino o alguien más en el pueblo o en el barrio se dieran cuenta que había alguien que tenía una condición de salud.
1: Como algo, me parece como que es terrible el sentir vergüenza, ¿no? Porque para colmo que uno está sufriendo, tiene que, o sea, sumarle la vergüenza. Yo digo vergüenza es robar, vergüenza es cometer un delito, vergüenza es hacer un daño. Pero ¿cómo uno va a tener vergüenza de algo que no elige? Que le pasa porque le pasa. Entonces, a veces la vergüenza hace que uno no pida ayuda. Por esto que vos decís, ¿no? Lo mejor, ¿no? Que la gente no sepa de esto, a ver si me quedo solo, ¿no? A ver si el otro se asusta. Porque la gente no sabe. Yo compartí una vez, en cuando fui a Univisión, compartía que a veces la gente cree que uno, no sé, por ejemplo, digo bipolar, porque es lo que yo tengo, va a estar haciendo cosas raras. A mí me ha pasado muchas veces que la gente me diga, ah, ¿en serio? ¿Tenés bipolaridad? ¿Pareces normal? Es terrible. Y esto es por lo mismo, es por la falta de información. Porque uno puede tener una condición de salud mental y uno puede... Muchas veces uno no se entera, uno no lo ve, ¿verdad? Entonces, la vergüenza, no tiene que haber vergüenza, porque hay sufrimiento y hay que pedir ayuda, y los que estamos con alguien que está cerca de alguien que está sufriendo, ser amorosos, lo que vos decías, ser cuidadosos con las palabras, entender que la broma ahí no va, la broma cuando el otro está sufriendo, hay que ser sensibles
0: a lo que el otro está pasando. Tarjeta amarilla y tarjeta roja para guardarse esas bromas.
1: Totalmente.
0: Para otro momento.
2: Y tener compasión. Compasión uno con otro.
1: Y empatía. Compasión y empatía.
0: Eso me gusta mucho. Y esta pregunta les va a interesar bastante a los padres de familia que están escuchando, porque hablábamos por teléfono cuando estábamos planeando esta entrevista, que después de COVID-19, pues se destapó el tema de salud mental, que ya había problemas de salud mental, pero después de COVID-19 vino esta era de una crisis enorme de personas afectadas en cuanto a la salud mental. Entonces, para los padres que nos escuchan, ¿cómo se puede empezar a cuidar la salud mental de los niños y adolescentes desde la casa?
1: Y esto hablábamos con Patti ayer. Creo que, sobre todas las cosas, estar presentes, estar atentos, preguntar, ¿no? Preguntarles, ¿estás bien? Saber que hay recursos, como hay grupos para familias de personas que están padeciendo, que pueden, les ayudan a los padres a saber, esto NAMI lo tiene también, a saber dónde, qué puedo hacer, cómo lo puedo ayudar, qué cosas evitar. Recursos, pues lo que necesitamos son recursos, y no es solo la persona que sufre, porque es esto, porque el entorno, los cuidadores, ¿por qué van a saber qué hacer? No, o sea, no tienen por qué saber, tienen que aprender, se tienen que educar, ¿no? Tienen que hacer psicoeducación para poder estar para sus hijos. Nadie viene con el manual abajo, ¿no? Del brazo.
2: No aprendimos así nosotros. Estoy hablando de personas de mi edad, y no aprendimos eso. Y ahora en NAMI Seattle tenemos un contrato de la ciudad de Seattle con el distrito escolar de Seattle, y en inglés se llama Ending the Silence, terminando con el silencio. Platicar, hay presentaciones en escuelas donde uno viene para platicar de su camino de recuperación con un trastorno o enfermedad de salud mental. Y eso es buenísimo, aprender en la escuela, pero también tenemos una línea de recursos a NAMI Seattle, y personas pueden llamar a ese número también. Al fin del programa puedo dar ese número.
0: De una vez.
2: Todos los números y todo. Pero ahora, hoy en día, hay mucho, como estábamos hablando anteriormente, Mercedes, el correo electrónico que recibimos y que nos mandaste de nuevo. Qué bueno, hay muchos recursos para padres de familia, y ahí vamos.
0: Sí, muchas gracias. Pues me gustaría, es tiempo de ir a la última pausa comercial y estamos ya en la recta final. ¿Qué les parece si empezamos ya a compartir La línea telefónica de NAMI y cómo nuestros amigos los pueden encontrar. No importa que se pueda repetir, porque es importante para que los amigos estén listos para anotar. Si no puede anotar, también nos puede mandar un mensaje o un WhatsApp y les podemos enviar la información vía texto o WhatsApp. Sí. ¿Cuál es la línea?
2: La línea para la línea de recursos es... Perdón.
0: Bien,
2: les voy a dar mi número para WhatsApp primero,
0: sí.
2: De Patricia Flores.
0: Sí.
2: 206-705-3182. 3182. Y luego
0: voy a repetirlo, uh-huh. 206-705-3182.
2: Y luego el número de la línea de recursos 425-298-5315.
0: Claro que sí. Y sabemos que en esta época también donde hay un grave problema de adicciones con los jóvenes, los papás también se ven gravemente afectados, sienten que como que el hogar, de pronto lo que pensaban que era una familia perfecta, de pronto se cae porque descubren que la niña o que el niño o que el joven está ya consumiendo algún tipo de droga. Los papás se sienten frustrados, tristes, no saben cómo ayudar, necesitan el apoyo de otros padres de familia para poder navegar en el sistema de cómo ayudarles. Y ya para ir más allá sobre el sistema, que sí debe haber un cambio muy grande, porque he conocido casos donde un niño de 18 años, porque son niños todavía de 18 años y que están con adicciones, si ellos deciden no tener ayuda, no hay manera que los puedan llevar a un lugar para que puedan ser rehabilitados. ¿Por qué? Porque ya es mayor de edad.
1: Terribles.
0: Y porque él no quiere y no lo pueden llevar en contra de su voluntad. ¿Cómo pueden los padres de familia navegar con un sistema donde no hay un equipo, sistema y papás buscando la manera, la solución para que los hijos sean rehabilitados y comiencen de cero sus estudios y una nueva vida lejos de las drogas, ¿no? No se puede.
1: Es complicado y quiero aclarar una cosa, que en general muchas cuestiones de salud mental están acompañadas por consumo de sustancias, justamente porque cuando uno quiere evitar pensar, bueno, toma, ¿verdad?, o consume alguna droga. Entonces es muy común que estas cosas vayan de la mano. En cuanto al sistema, yo no conozco, no sé tanto con respecto, sé lo que vos estabas diciendo y no sé, sinceramente, cómo pueden hacer los padres, porque ¿cómo se hace eso? Porque es una cuestión legal, ¿verdad? O sea, que los chicos, después, creo que después de los 13 años, uh-huh, los padres no tienen derecho a hablar con el terapeuta,
0: el doctor, si el, claro, hijo no se los permite, no entran, porque ya tiene 13.
2: Uh-huh,
0: imagínate, 13 años son niños.
1: Es una locura. Sí, es una locura y creo que, es como vos decís, tiene que haber cambios en el sistema, pero el tema es, ¿qué se hace mientras, hasta que esos cambios aparezcan, ¿no?
0: Sí, claro.
1: Si es que, lamento no tener mucho más para ofrecer de información con respecto a eso.
2: Sí.
1: No sé.
2: Hay un número nacional, 988. Y sí es para evitar suicidio, pero no nomás eso. Eso es lo más grave, ¿verdad? Pero también para hacer preguntas. Y tienen trabajadores hispanohablantes que hablan español en esa línea también. También otro recurso del condado, de cada condado, es 211. Y ahí también tienen personas que hablan español. Hay que siempre buscar y a ver qué podemos encontrar como padres de familia. Y luego el número que les di de nosotros, de la línea de recursos, y mi número.
0: Claro,
2: ahí vamos.
0: Que sí. Uh-huh. Claro que sí. Voy a agregar también el número de CHAP del condado de King, de salud pública, que es el 1-800-756-5437. Queremos también que nuestros amigos naveguen en la página de CIMAR.org. Hay clínicas, uh-huh, para el cuidado de salud físico, mental, hay dentistas. Aquí a un lado tenemos una clínica para jóvenes, hasta 18 años los atienden, desde que tienen una uña que se les entierra hasta que pasa algún tema de adicciones o también alguna condición de salud mental. Y bueno, sí, hay que pedir y hay que buscar los recursos. Vamos a la pausa, regresaremos aquí con nuestras invitadas de NAMI Seattle. Y estén atentos porque ya nos van a compartir también cómo usted puede ser parte de estos grupos de apoyo.
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0: 8 minutos ya para que sean las 12:30 y de verdad pues se ha ido el tiempo tan rápido. Agradecemos muchísimo a nuestras invitadas a hablar de este tema, jamás va a ser repetitivo. Panorama Washington tiene por acá también un día a la semana una psicóloga y a través de nuestros amigos educadores de salud de CIMAR hemos hablado los trastornos alimenticios, por ejemplo, que también es una rama, ¿no?, de que algo en la salud mental no está bien, de pronto el trastorno alimenticio, no comer, comer mucho o comer nada, eso también puede ser un, digamos, una señal de que algo no está bien en tu salud mental. Y bueno, en este bloque final, hay personas que tienen miedo o vergüenza de ir al psicólogo o al psiquiatra. ¿Qué le diría a alguien que sabe que necesita ayuda, pero no se atreve a dar ese paso?
1: Bueno, un poco como decía antes, pensar que uno está sufriendo y que no hizo nada malo, entonces no hay de qué sentir vergüenza. Es volver a no a ser compasivo con uno mismo, porque lo primero es la autocompasión y pensar, bueno, me estoy sintiendo mal, tengo que pedir ayuda, porque ¿por qué no voy a merecer una mejor calidad de vida? Entonces tengo que pedir ayuda, y si no puedo pedir ayuda, pedirle a alguien que me ayude a buscar esa ayuda, pero nunca tener vergüenza, porque la vergüenza lo único que hace es incrementar el malestar. Y realmente estamos sufriendo y la vergüenza no tiene nada que ver con estas cuestiones. Entonces me parece que es importante no dejar de pedir esa ayuda por esta sensación, porque realmente hay que tratar de no prestarle atención a eso y prestar atención a lo más importante, que es tratar de buscar ayuda para sentirnos mejor, porque nos merecemos tener una buena vida.
0: Sí, sí, tenemos una sola vida, debemos cuidarnos y realmente gozarla, disfrutarla al máximo. Y quiero preguntar también, ¿cuál es el mito más grande sobre la salud mental que le gustaría, que te gustaría, por favor, Lore, desmentir hoy en este programa?
1: Que la salud mental, bueno, primero esto, que la salud mental es tan importante como la salud física y es tan importante prestarle atención, y como dije antes, si no nos funciona la cabeza, no funciona nada. Entonces hay que dejar de pensar y poner nombres, que está loco, que no importa, es siempre darle atención a lo que a mí me pasa, a cómo yo me siento, y la verdad que no importa los nombres, ¿verdad? Importa cómo yo me siento y qué puedo hacer al respecto, y ser compasivo y ser amoroso y ser empático. Y realmente la salud es una, no es física, mental, somos, es integral, somos un ser humano y tenemos que dejar de poner motes, de poner nombres. Uno está sufriendo, no importa lo que esté sufriendo, siempre es válido, siempre es válido, y hay que escucharlo y hay que atenderlo y hay que ofrecerle ayuda, hay que estar presentes y nunca subestimarlo porque sea algo que de pronto no entiendo de qué se trata.
0: Muy bien, muchas gracias. Y si nuestros oyentes se pudieran quedar con un solo mensaje o consejo de esta entrevista, ¿cuál sería?
1: Que no están solos.
0: No están solos, me encanta. Me encanta. Y bueno, ahora para ya concluir, nos quedan exactamente 4 minutos. Vamos a compartir de qué manera nuestra audiencia puede encontrar Floreciendo Juntos. Me encanta Floreciendo Juntos. ¿Verdad? ¿Cómo pueden ser parte de Floreciendo Juntos?
2: Y uno de nuestros participantes, desde que comenzó, creó ese nombre. Uno de los participantes. Somos un círculo de personas apoyando una a otra. Pueden encontrar el sitio web www.nami.org, y luego ahí en esa pantalla van a buscar programas en español, pum, eso se va a llevar, te va a llevar al enlace para inscribirse. Es cada miércoles a las 6:30 hasta las 8, y si se inscriben para esa fecha, como digamos el 2 de septiembre, no sé si es el 2 o 1, 2 de septiembre, el próximo, No es que se van a inscribir por un mes o unos 8 semanas, es esa fecha nomás. So, no hay prejuicio que tienen que estar ahí cada miércoles, no. Y si no pueden entrar a las 6:30, entran cuando pueden. Si no pueden quedarse hasta las 8, sálguense y hacen lo que necesitan hacer.
0: Vamos a recordar entonces el horario. ¿Qué día y a qué hora se reúnen?
2: Miércoles.
0: Miércoles, ajá.
2: 6:30.
0: Miércoles, 6:30, ajá.
2: Hasta las 8.
0: A 8, perfecto.
2: Y cada miércoles, hasta todo el mes de diciembre, personas toman sus vacaciones, nosotros ahí estamos porque tenemos 3 líderes facilitadores.
0: Muchas gracias.
2: Ahora,
0: me quedé con la página web. Floreciendo juntos.
1: No, tienen que entrar a la página de NAMI.
2: NAMI Seattle.
0: Y ahí, en Facebook.
1: No, en
0: la página web.
1: En la página web.
0: Ajá, entonces es Floreciendo Juntos.
2: Es el nombre del grupo de apoyo, sí.
0: Ajá. Oh, pero primero es NAMI Seattle.
1: NAMI Seattle.
0: Ok. NAMI.
2: www.namiseattle.org. .org,
0: perfecto.
2: Y luego, programas en español.
1: Uh-huh. Igual si ponen el buscador NAMI Seattle, las voy a llevar directamente a,
2: también.
1: Uh-huh. A la página.
0: Perfecto, perfecto. NAMI Seattle.org, ya lo tenemos.
2: Y pueden mandarme un WhatsApp en el número que les di y yo les puedo enviar el enlace también.
1: ¿Puedo decir una última cosa?
0: Por favor, adelante.
1: Quiero recordar que el grupo es gratuito, que no necesitan poner su nombre, solo necesitamos una dirección de mail para mandar el enlace, pero pueden crearla si ustedes no quieren poner su identidad. El tema es que puedan participar de la manera que les sea cómodo. Eso es para ustedes y, como decía Patricia, no pueden entrar a horario o tienen que irse antes, no quieren poner su cámara, no quieren hablar, quieren participar, que puedan hacerlo de la manera que a ustedes les venga bien, para desear participar y no dejar de hacerlo por alguna cuestión. Entonces, vamos a estar esperándolos todos los miércoles, 6:30 a 8, y no paramos para las fiestas, estamos también para las fiestas, para la Navidad, para el Año Nuevo, así que estamos, no están solos, los vamos a estar esperando.
0: Muchas gracias, así que nuestra gente puede ir a navegar en namiseattle.org. Entré y justamente ahí está programas en español y ahí está la invitación, línea de ayuda. NAMI Seattle opera una línea de ayuda, de referencia e información de salud mental. Ahí está, bueno, toda la información. Es gratuito y pase esta información para personas mayores de 18 años para que sean parte de este grupo de apoyo, totalmente gratuito. Para cerrar, hay personas que tienen ciertos problemas, pero hay otras personas que se aprovechan de esa tristeza, de esa soledad, de esa condición y se hacen pasar por curanderos o por gente esotérica que les dice el futuro y les dice quién les está haciendo mal, quién les está haciendo daño, venga, págueme tantos miles y yo le voy a decir quién está dañando su vida. Y créame que a veces para algunas personas es más cómodo culpar que alguien les está haciendo algo y pagar para que haya culpables y no asumir una responsabilidad de lo que te está pasando. Realmente es muy importante estar muy atentos porque ustedes trabajan tanto, no vale la pena que vayan y les lleven dinero a estas personas que son charlatanes y que se aprovechan de las personas y de su situación.
2: Sí.
0: Entonces, por favor, acérquese a lugares seguros donde realmente van a ver por su salud mental y porque usted esté bien cada día. Floreciendo Juntos, me encanta el nombre. Y bueno, esperamos tenerlas muy pronto acá.
2: Nos encantaría.
0: Gracias, Patricia. Gracias, Lorena.
1: Muchas gracias a vos por el espacio.
2: Gracias, Mercedes.
0: Buen fin de semana y que siga el buen trabajo ahí en NAMI Seattle.
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Y bien, estamos recordando el día de hoy en su décimo aniversario luctuoso al divo de Juárez, Juan Gabriel. Este homenaje a Juan Gabriel y su nombre, de hecho su nombre artístico Juan Gabriel, es un homenaje a dos hombres muy importantes en su vida. Juan, por Juan Contreras, el maestro de hojalatería del orfanato que le enseñó a trabajar y fue su mentor, y Gabriel en honor de su padre, Gabriel Aguilera.

Feliz viernes ya, 28 de agosto del 2026. Los saludamos con muchísimo gusto y tenemos mensajes de nuestros patrocinadores. 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

Cada vez que paso por las calles de Juárez me traen muchos recuerdos de cuando era niño. Me parece ver a las gentes, las cuales recuerdo con mucho cariño. Ha cambiado mucho mi barrio. Poco a poco van habiendo más casas con agua, gas y luz. No quiero que se respire la misma pobreza, la cual me da tristeza desde mi juventud. Las señoras, amigas de mi madre, ¿cuándo voy a olvidarles? Nunca. Son todas un amor. A cada una le digo, a nombre de ella y mío, que las bendiga Dios. Con cariño y respeto yo recuerdo a todos mis maestros, pues de ellos parte soy. Hoy suspiro por todos esos años, recuerdos de momentos que hoy extraño. Gracias por tanto amor. Gracias por tanto amor. A los 7 años, tuve mi primer gran amigo. Un lindo viejecito que se llamaba Juan. Por él me puse ese nombre tan bonito, porque ese viejecito me enseñó a trabajar. Juan, Juan, Juan. Mujer fuerte, audaz, capaz, bastante activa y muy constante, tal como era mi escuela. Directora, amiga, profesora y toda una señora. Su nombre, Micaela. A todas aquellas personas que me conocieron y que siempre me dieron cariño y amor, quiero decirles que los recuerdo, que siempre los llevo conmigo por doquiera que yo voy y que nunca los voy a olvidar. Ni a Micaela, ni a mis maestros, ni a las amigas de mi madre, ni a mi gran amigo, Juan. Juan. Juan.

Orígenes de sus canciones más famosas. No tengo dinero. Su primer gran éxito fue inspirado por una época extrema de pobreza en Ciudad Juárez. Literalmente no tenía dinero para pagar el transporte público, ni para eso, por lo que solía caminar largas distancias por la ciudad mientras componía la melodía en su cabeza.

Agradecemos a Folk Culture y en la próxima hora vamos a estar conversando con el profesor Raúl Sánchez para que estén listos aquí en Estrellas de El Rey. Quédense atentos también a la programación. 2 de la tarde llega aquí José Ríos y Panorama Washington. Super Mario regresa en su horario habitual de 3 a 7. El próximo lunes, hoy estaremos cubriendo clasificados de El Rey. Hoy a las 8 de la noche, la previa, un segmento con Carlos Tapia, previo a cada partido que tiene Sounders en el fin de semana. 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Felicidades a quienes pudieron ganar boletos con nosotros escuchando aquí el Rey 1360 para este gran encuentro. Y a propósito de otros resultados, el comandante haciendo de las suyas. Al minuto 50 tiene adelante a su equipo el Al Nassr, que está jugando con el Al Tawon FC. Está ganando Al Nassr 2-1 a su similar, el Al Tawon FC. Más información deportiva, por supuesto, con Carlos Tapia. 8:56 de la tarde, lunes a viernes, aquí en el Rey 1360. 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
3: Saludamos a Rosa Rosita, la de Guanajuato, Jesús Rodríguez Monreal, que están de manteles largos, 44 years juntos. Felicidades, que Dios los bendiga y que sigan unidos en su amor. Para usted, donde nos escuche, gracias. Estás en El Rey.

Y que no baile el que esté muerto, decía don Joan Sebastián. Saludamos a nuestra audiencia. 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En la próxima hora por acá estará el profesor Raúl Sánchez hablándonos de su libro, de sus proyectos. Quédese con nosotros y agradecemos a For Culture el patrocinio para poder tener aquí esta ventana de exposición de arte local. Nuestros artistas que se expresan de diversos modos, escribiendo, pintando, dibujando, componiendo. Quédese con nosotros, esto será en la siguiente hora. 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Y sobre el origen de las canciones de Juan Gabriel, es interesante, ¿no?, poder saber por qué escribió las canciones y cuál fue ese origen. El misterio de Querida. Aunque es uno de sus temas más románticos, existen dos versiones populares sobre su origen. Una afirma que se la dedicó a un gran amor, mientras que otra asegura que la escribió pensando en su madre, Victoria Valadez, a quien extrañó profundamente durante toda su infancia.

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2: Hoy es viernes 28 de agosto, día 240 del año. Quedan 125 días para que llegue el año 2027. En 1963, en Washington, D.C., se realiza una manifestación contra el racismo en donde Martin Luther King pronuncia su célebre discurso "Yo tengo un sueño". En el año 1979 nace la cantante española Shayla Durcal. En el año 2010 terminan sus operaciones la empresa mexicana de aviación. En el año 2016 muere el cantante mexicano Juan Gabriel. En el año 2020 muere el comediante mexicano Manuel Loco Valdés. En México es el día del abuelo y de la abuela. Todos los abuelitos que sintonizan, felicidades. Y bueno, en México es el día de los abuelos. Muchas felicidades, enhorabuena para todos los abuelos. Mi papá, que también ya es abuelo. A todos los señores preciosos, abuelitos y abuelitas, Dios los bendiga. Felicidades en su día social. Hoy es santo de Agustín, Edmundo, Hermes y Moisés.

Y estamos casi por concluir Las Viejas del Rey para dar inicio a Estrellas de El Rey. A las 2 no se pierda Panorama Washington. A las 4 vamos a regresar con los clasificados de El Rey. Próximo lunes sintonicen a Horacio Ahumada a partir de las 6 y hasta las 10. Mañana, 8 de la madrugada, mañana, el resumen informativo 1360 de 10 a 12, la afición Norwest. A la una nuestros Sounders reciben aquí en Lumenfield a Chicago Fire. Y por supuesto, todas las acciones usted las puede seguir aquí a través de la casa oficial de Seattle Sounders. Somos la casa oficial de Seattle Sounders y usted puede seguir ahí todas las acciones. Hoy a las 8 de la noche tenemos también la previa, una cápsula a las 8 de la noche con todo lo que hay que saber de este encuentro de nuestros Seattle Sounders contra Chicago Fire.

0: 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Santa María, nuestra Dios del cielo, santificado sea tu nombre. Padre, Santa María,
1: son las 3 de la mañana.
2: Bienvenidos, muchísimas gracias. Es un placer platicar aquí con el profesor Raúl. Tenemos el gusto de conocernos por muchos años y pues me encanta saber que sigue muy enfocado en lo que tanto le gusta, pero sobre todo en lo que hace también, que es escribir, inspirar, tocar almas y, ¿por qué no?, también ayudar a sanar ciertas heridas, porque la catarsis, ¿no?, El solo hecho de escribir lo que sientes lleva a terceros a que a través de esas letras nos identifiquemos y podamos validar esos sentimientos de soledad, de decepción, de amor, de alegría, de todo, porque somos humanos y estamos hechos de emociones. Y nos da muchísimo gusto tenerlo aquí nuevamente. Le va al Atlante, platicábamos fuera del aire, que ya está el Atlante en primera división nuevamente. Profesor, yeah. Raúl, ¿cómo está?
3: Muy bien, muy bien. Muchas gracias. Muy agradecido y contento de volver aquí a la estación contigo y el resto del grupo.
2: Muchas gracias. Pues vamos a enfocarnos. Usted escribió en su primer libro el poema que en su nueva colección también aparece en la primera página. Platíquenos acerca de esto.
3: Bueno, el poema está escrito en inglés, pero se trata de lo que hablo ahí es el... Hablo mucho y digo muchas cosas personales ahí que no las digo en detalle, pero pues ahí están descritas. Hablo de cómo fue que llegué aquí, cuando decidí quedarme en este país. Y la última línea del poema dice que terminé aterrizando en esta pista y la gravedad me detiene, o sea que pertenezco a este mundo. En este mundo lo que he experimentado hasta ese tiempo fue la vida que vi al crecer y situaciones familiares, líos, o sea lo que uno ve cuando uno va creciendo y después la decepción que le llega a uno por el anhelo que uno tenía de que las cosas quizá fuesen de otra manera, pero cuando uno es joven uno no piensa nada de eso. Después de que uno regresa y vuelve a pensar y analizar cómo fue lo que sucedió, entonces es cuando me di cuenta que llegó el punto en mi vida en que yo tuve que hacer una decisión extrema, de la cual fue dejar mi familia, porque mi papá había fallecido, yo tenía que trabajar y ir al Politécnico, y pues no terminé mi carrera de ingeniería, puesto que tenía que mantener a mi familia y mi hermana, mi hermano, mis dos hermanas, tres hermanas de hecho, y pues fui a viajar buscando conocimiento, algo que me satisfaciera internamente, y hablo ahí de los Paramahamsas, porque también experimenté un año viviendo en India, aprendiendo muchas cosas, hasta el punto en que, pues, cuando decidí regresar a este país, después de esa experiencia, cuando regresé, la última línea dice que llegué a este país, aterricé, después de todos tus problemas, y aquí estoy. Y de esta manera puedo observar desde mi plano terrenal cómo puedo solventar y cómo esas cosas me pueden ayudar a ayudarme y la misma experiencia proporcionarla a otros para que también disipar algunas dudas que quizá puedan tener, que quizá yo pueda ayudarles con por medio de la escritura, y de la poner los pensamientos que nos atañen, lo que nos lastima, lo que nos alegra también en una página, y así pues queda plasmado ahí. Y después se puede elaborar de otra manera, hacer un poema, pero no es necesario dar los detalles extremos, sino solamente una overview, como se dice, una vista general. Y en una manera muy amplia, pues es un relato sencillo de mi vida desde el principio, la decisión que tuve que hacer, lo que aprendí, la desatisfacción, o sea, insatisfacción de toda aquella cosa espiritual, y en fin, el mundo aquí está. Yo tengo que buscar mi comida yo solo. Y pues así es la vida.
2: Sí, yo creo que aquí lo que escucho es quizás el mirar atrás y pensar en el hubiera, que el hubiera no existe, y tienes realmente que aceptar una realidad, te guste o no, y en ese camino empezar a sembrar lo que quieres cosechar mañana, porque hay eventos en nuestra vida en los cuales no tenemos absoluto control y solamente debemos fluir y solamente debemos crecer a través de esa crisis que nos ocasiona enojo, insatisfacción o un cambio que igual nosotros no pedimos, pero tenemos que adaptarnos a ese nuevo cambio, ¿no?
3: Claro. Y bueno, cuando escribo algo, pues puede ser de cualquier tema, no necesariamente cosas personales, confidenciales o tipo de poesía que es confesional, ¿no? Porque hay todo tipo. Se puede escribir de temas de naturaleza, temas de entretenimiento, de deportes, de cualquier cosa. Todo lo que vemos es poesía. Es lo que yo le digo a la gente. ¿Cómo empiezo? Le digo, ¿te despertaste esta mañana? Sí, ¿qué viste? El cielo. ¿Y qué viste? Ah, una nube. ¿Okay? Describe la nube. Muy fácil. ¿Cómo me siento? Me siento mal. ¿Mal como qué? Me siento mal como un tomate apachurrado. Ah, ok. Escríbelo. ¿Y qué más? O sea, hay maneras de describir, de asociar el pensamiento, una metáfora que se conoce como metáfora, sin decir exactamente lo que me está sucediendo, pero una de otra manera, para que uno no sea tan vulnerable.
2: Sí.
3: O sea, hay que tener un poco.
2: Totalmente. Estaba tratando de recordar en las clases que igual me ha tocado asistir impartiendo a usted estos talleres de poesía, que le mandamos saludos a For Culture y que ellos apoyan este espacio para tener aquí invitados los viernes. Y un gran saludo para Cristina, que siempre está escuchando la hora que patrocina For Culture. Y me recuerdo que en ese taller era mi casa. Mi casa, y usted estaba impartiendo. Me tocó estar en dos talleres. Uno que fue en el antiguo en la antigua casa de para los niños en Burien.
3: Ajá.
2: Y ahorita ya tienen otro lugar precioso, no sé si ya lo conoce, pero vaya y conózcalos, ahí con Virginia y con todo el crew de para los niños en Burien. Y me tocó otro que impartió en Casa Latina.
3: Sí.
2: Entonces, es muy importante para aquellas personas que algunos ya escriben, otros apenas quieren empezar, pero no saben por dónde. En un momentito más vamos a hablar también de su evento que va a tener en septiembre, porque quiero hacerle otras preguntas. Sus datos biográficos mencionan que es poeta autodidacta. Platíquenos de eso.
3: Pues sí. Continuando con el poema que escribí ahí dije, se menciona, pues no terminé mi carrera de ingeniería en el Instituto Politécnico Nacional de México.
2: ¿Le duele hasta este momento? ¿Siente que...?
3: No.
2: Que
3: no. Pues en el momento...
2: Pasó, hubo un momento que pensaba que quería o por qué, pero en este momento, Raúl Sánchez, ahorita, ¿usted está contento con su vida, con lo que ha hecho,
3: sí,
2: con lo que ha pasado, con lo que ha vivido? Porque de eso se trata, ¿verdad? Quisimos, si hubiera, a lo mejor, si me hubiera quedado, si no hubiera hecho esto.
3: Claro.
2: y realmente anclarte a esos pensamientos no te deja avanzar. Y yo veo en usted un hombre feliz en este momento, pero quiero que usted lo diga.
3: No, precisamente, lamento no haber podido terminar, porque tengo el cerebro para hacer eso. Por eso me dediqué, después de con el diploma que nos dieron al terminar la vocacional de técnico electricista, con eso pude adquirir un trabajo remunerable en este país y aprendí muchísimo, porque lo que aprendí ahí, a pesar de no tener un título de ingeniería, de ingeniero, lo que hice yo acá, en el trabajo que tuve, era lo mismo como un trabajo de ingeniería, sin los diseños y eso, pero ingeniería en el campo, que es, hay que conocer los equipos, cómo programar los sistemas y todo eso. Aprendí mucho en lo que es el ambiente de la industria farmacéutica, la fabricación de medicamentos, específicamente la maquinaria usada, autoclaves de vapor, de calor seco, de aire, esterilizadores. Tuve me instruyeron en Alemania, en Düsseldorf, también fui a Viena. Mis clientes eran, tenía en Puerto Rico, en Colombia, México, iba cada 3 meses, por eso mi mamá me encantaba. Cada que llegaba y le daba un rollo de dinero, así, cada vez que iba de trabajo, le daba su dinero. Viajé a muchos lugares, o sea que conocí a mi esposa. Y
2: el empleado consentido de la compañía, aquí lo tenemos, pero que con su corazón poeta, pues siguió también las letras, porque, ¿no?
3: Y lo que yo hacía, y ese poema está en mi último libro en inglés, que lo que me gusta de mi trabajo, y ahí hablo de que cuando estoy en mi trabajo, lo que yo hago cuando no tengo que trabajar, me siento a leer, a descansar, y ahí leo a poetas como Keats, Yeats, los antiguos. Y ese trabajo es lo que me ayuda a mí con mi trabajo. O sea, mientras espero en el trabajo, tengo que aprender algo nuevo. O sea, que es una metáfora doble. Del trabajo que no me gusta, hago del trabajo que sí me gusta. O sea, para extraer lo bueno de lo malo, no malo no, pero sino estar esperando a que la máquina termine es un aburrimiento terrible. Es mejor traer una libreta, como siempre lo traigo, mira.
2: Uh-huh. Ahí la veo, sí.
3: Con una pluma, siempre estar listo. Cualquier pensamiento que... Yo no dependo mucho en el aparato digital.
2: En la tecnología, no, sino...
3: No me gusta.
2: Sí, no. Me encanta.
3: Es mejor aquí queda plasmado. ¿Hace dónde está?
2: Ahí diferente.
3: En teléfono se pierde.
2: Perfecto. Y siendo un poeta autodidacta, ¿cuándo comenzó? ¿Cuándo se dio cuenta que estaba enamorado de escribir o de leer?
3: Ya, bueno, después de haber practicado y ha sido publicado aquí y allá en la revista de la compañía donde trabajaba, Panasonic, aquí, y después en el condado de Florida, Pinellas County, en el departamento de propiedades. Les hacía poemillas en sus cumpleaños y les gustaba. Y dijeron, lo podemos publicar en nuestra newsletter. Le dije, sí, cómo no. Y... de ahí, pues, dije, bueno, quizá hay algo aquí, ¿no? Y empecé todavía a leer todavía más y me di cuenta que al leer y practicar y escuchar y tratar de responder o imitar lo que yo he escuchado, era la única manera en la que yo, pude haber sacado de mí lo que me estaba doliendo, lo que estaba mortificando, lo que me estaba deteniendo, agobiando, así anclado. O sea, al hacer eso, me sentí más libre. Y es lo que yo le digo a los muchachos cuando he estado en el centro de aquí de detención juvenil, que la mejor manera de sacar la raíz mala a los muchachos es por medio de la herramienta, el hacha de la poesía. Hay que cortar esas raíces para sacar esa raíz, ese bulbo, y tirarlo para afuera y hacer algo nuevo. No es algo vulnerable, digo, es vulnerable, pero a la vez es una manera sencilla de que la gente pueda expresarse de una manera con confianza, porque cuando estamos ahí no podemos preguntar nada, solamente vamos a escuchar y ayudarles. Y eso es lo que le necesitan esos muchachos.
2: Escribir es terapéutico, realmente es algo que, si vas a una terapia, lo primero que te van a decir, escribe lo que te duele, escribe lo que sientes, escribir, estás realmente un desahogo, ¿no? Estás ahí plasmando lo que te sientes. Y sobre lo que lo motivó, ¿a qué etapa de su vida usted reconoció que este tipo de arte expresivo iba a generar su propio interés en escribir poesía?
3: Pues cuando en el 95 fui, me di cuenta que había una celebración de Día de Muertos y una lectura aquí en el Pioneer Square, en el Elliott Bay Books, donde estaba antes, el grupo Los Norteños. Y dije, oh, qué bueno, fui. Y ahí los conocí y les dije que me gustaría ingresar. Y me preguntó Olga Sánchez, que vive en Portland ahora, que si me gusta escribir y leer. Le dije que sí. Dice, es todo, no necesitas nada más. Y de ahí entré y pues empecé a escribir lo poquito que sabía. Claro, son garabatos al principio, no cosas así, pero hay que eliminar el miedo, el temor de que lo critiquen a uno. A mí no me importa lo que la gente diga de mi trabajo, porque lo que yo he aprendido, lo he aprendido de los mejores poetas en sus libros y clases que he tenido, y además de otros que yo escucho, y yo elaboro lo mío y creando lo mío también. O sea, hay que ponerle arte al arte en lugar de copiar de otros. Uno puede escribir a la manera, al estilo de otros, y si lo voy a hacer así, tengo que darles crédito por si me gustó el estilo en que lo hicieron, y de esa manera yo también puedo elaborar algo. Y no tiene que ser nada así personal, puede ser de fútbol, y puede ser de béisbol, puede ser de dulces, chocolates, como el poema que te envié de pan dulce.
2: Sí.
3: Hay millones y millones de palabras, y no todas son así copyrighted, o sea, como decía, las que existen en el libro, páginas completas, si uno las copia, eso está mal. Yo nunca hago eso. Yo leo y dejo que entre dentro de mí y después lo asocio con lo que me afecta y elaboro algo nuevo. Y si le quiero dar crédito a quien me inspiró, lo pongo siempre al principio del poema.
2: Claro.
3: O sea, de todo se puede escribir.
2: Sí, sí, sí, estoy de acuerdo. Es tiempo de ir a la primer pausa comercial. Vamos a regresar. Y bueno, voy a dejar aquí la pregunta siguiente al aire. Entre las audiencias, para quien se ha presentado, ¿cómo lo perciben? La respuesta después de la pausa.
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2: Estamos aquí ya de regreso. Entonces, ¿cómo lo percibe la audiencia ante la cual se ha presentado ya, profesor?
3: Pues ha habido algunas veces en la cual la gente no me conoce y he visto movimientos de mano que se van a la frente, y los que no me conocen, ¿verdad?, dicen,

0: Se pusieron la mano en la frente pensando que...
1: Los que levantaron la ceja.
0: Y escuchan lo que digo. Y después, cuando combino el inglés y el español, o sea, el mismo poema en, cortito, y luego en español, siempre les pregunto, y esto lo hago en medio de la presentación, ¿cuál de los dos les gustó más? ¿El sonido del poema en inglés o el español? Nunca me han dicho que es mejor el inglés. ¿Sabes por qué? Porque nuestro lenguaje es más melódico. Nuestro lenguaje tiene una cadencia sensible, agradable. No usamos la palabra ka o todo el tiempo, talk, walk. Muy, son unas palabras muy fuertes que es, demandan autoridad. Yo no me gustan esas palabras. Y de hecho, las palabras que terminan con K, yo nunca digo groserías en el micrófono, en frente al público. No es necesario.
1: No.
0: Hay muchísimas maneras de decir, como yo te explicaba, que hablaba poemas de amor, no los escribo. Tengo uno por ahí, unos cuantos, pero es como el pegamento cuando estás pegando el papel en la pared y se te cae la brocha en la cubeta de cemento y metes la mano y luego no puedes quitártela porque se te pegó todo y es un relajo. Así son esos poemas de amor, muy pegajosos. ¡Ugh! Hay muchas otras maneras de decir eso de te quiero, te amo, te adoro. Uf, una inmensidad. Hay que poner la imaginación, pues de eso se trata. Si no, como dicen en inglés, ¿verdad? Words are cheap, las palabras son baratas. Pues sí, si uno no piensa, son baratas.
1: Sí,
0: hay que ponerle corazón, si no funciona.
1: Claro. Y bueno, nos gustaría escuchar algunos de sus poemas. Sé que preparó, no quiero decir favoritos, porque bueno, con todo lo que ha escrito es un poco difícil poder preguntarle pues cómo se atrevió a elegir lo que nos va a compartir hoy. ¿Cómo fue?
0: Pues tú iniciaste con la canción que pusiste de Lila Downs.
1: Zapata se queda.
0: Ok. Cuando ella estuvo aquí en el 2007 y se presentó aquí en el Jazz Alley, fuimos a verla, mi esposa Marina y yo. Marina era más pequeñita. Tengo una foto por ahí, no la traje. Le escribí este poema con los títulos de sus canciones hasta ese punto, hasta ese año, que tenía como 3 discos nada más. Te lo comparto.
1: Venga.
0: Para Lila Downs, compuesto con los títulos de sus canciones. Le puse de tus canciones porque se lo di a ella. Ella me lo firmó, mira.
1: Ajá, ahí está.
0: La sandunga llegó de Pinotepa con su canción mixteca, ofrenda al árbol de la vida. La llorona, la iguana y el venadito se fueron para los árboles de la barranca. 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El bracero fracasado llegó a la línea, trajo sus penas del alma, su cielo rojo y uno, muerte. 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Yo ya me voy con el relámpago y la paloma negra. 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

0: Recuerden, somos una sangre actial. Simuna le dijo a la niña, somos one blood, this is our land. Y fue el día 3 de marzo de 2007, en el calendario azteca, sería Tecpal Xochitl en Seattle, Washington.
1: ¡Wow! ¡Qué bonito recuerdo! Va a venir, ¿eh? Va a venir Leila Downs, como en octubre más o menos.
0: Díganle que, a ver si se acuerda.
1: Sí, sí, sí. Sería muy bonito para ella volverse a encontrar, que usted vaya y nuevamente le recuerde de su poema que le escribió, ¿sí?
0: Pues ustedes écheme ahí la palanca.
1: Bueno, realmente ella es muy accesible, ¿eh? Realmente no necesita palanca, simplemente llegar y buscar.
0: Se conocen con Fulgencio.
1: La manera, sí, pues ella de Oaxaca, conozco varias personas que conviven y comparten con ella ya en Oaxaca, de donde es Leila Downs. Vamos entonces a platicar ahora de un fabuloso proyecto, la Galería y Estudios Nepantla en White Center. Lo tienen ya programado para un taller, usted lo va a impartir, usted lo va a dirigir. Es una gran idea de quién fue y bueno, sabemos que hasta los lápices van a ser gratis, ¿no? Así que platíquenos todo.
0: Sí, claro que sí. Jake and Judy, los dueños de Nepantla Studios y Galería, Art Studios, Art and Gallery, son muy generosos y hicimos el intento de hacer este taller hace más o menos un mes, pero el tiempo del día y las otras actividades de la Copa Mundial, pues como que fueron distracciones que no permitieron a que la gente viniera. Un par de personas vinieron, entre ellas una otra amiga poeta, y esta vez nos pensamos, bueno, este es un ejercicio muy sencillo, muy amplio, que genera atención y pues añoro precisamente porque estamos tan lejos y con toda la porquería que está sucediendo fuera, pues es bueno adentrarnos dentro de dónde venimos, quién somos, a quién pertenecemos, nuestro padre y madre, ¿verdad? Y lo que nos gusta hacer y los recuerdos que tenemos. Por eso se titula Where I'm From. Es el título original de George Ella Lyon, que ese poema se ha usado como una plantilla en muchos lugares, en lugares de gente mayor, en hospitales, en escuelas, bares, comunidades, en todos lugares se usa y la gente pues pone su interés al llenar las líneas. He sido testigo de que a veces la gente, cuando está recordando,
1: lloran.
0: Se escuchan los sollozos por ahí.
1: Claro.
0: Y esa es una belleza, Mercedes, porque es el producto, es el resultado de la conexión que uno tiene cuando uno asocia, si te acuerdas te voy a decir otra vez, cuando se une la energía del corazón con la recuerdo de la mente, y toda esa energía sigue fluyendo por tu brazo derecho o el izquierdo si escribes, eres zurdo, y vas a sentir que va corriendo por tu mano, por tu brazo, por tus hombros, hasta que sale por la punta de tus dedos a través de la pluma o tu lápiz. Está sangrando en tu papel. Saca las penas o saca los gozos. Para eso es la poesía. Poesía no solamente yo. Cuando yo pensé, ser poeta, poesía, sí, la gente con la nariz respingada por ahí. Por eso digo,
1: y todos felices.
0: Y yo pensé, bueno, está bien, yo no tengo, y repito, el título es el MFA, sería bueno, pero de hecho no me hace falta, tengo 70 años, ¿para qué lo quiero? Si tuviera 25, quizás sí, y aún así, con el AI ahora, pues olvídate.
1: Claro.
0: Que contra trabajo. El poeta nace, los poetas no se nacen. El poeta se hace por sí mismo, a manera de aprender y experimentar y perderle miedo al miedo, uno puede avanzar.
1: Claro que sí, y bueno, es casi tiempo de ir a una pausa comercial. Vamos a escuchar también uno de los temas de Leila Downs, de la cual hizo ahí el poema para ella. Eso será después de la pausa. Y queremos nuevamente hacer la invitación para que nuestra gente sea parte de este evento, un evento gratuito para que venga, para que escriba, para que conozca al profesor Raúl Sánchez. Esto será en la Galería y Estudios Nepantla, en White Center. Es muy importante poner la energía en lo que nos sana. Pues escribir es terapéutico, es importante que escriba, que se conecte con otros escritores, con otros poetas. Y tenemos aquí al profesor Raúl Sánchez, que igualmente como mentor ha estado trabajando con jóvenes que tienen problemas emocionales, que han tenido crisis y que han sido privados de su libertad en la correccional de menores hasta que logren, pues, aprender cómo deben vivir la vida, ¿verdad? Porque no se trata de juzgar, se trata de equivocarte y aprender. Y realmente para todos esos jóvenes con los cuales usted ha trabajado, el hecho de llevarles escritura y poesía y libros es una manera también para ellos de canalizar esas emociones hacia las letras.
0: Y también tener confianza en gente, la palabra clave, adulta, porque no todos los jóvenes tienen confianza a los adultos, porque lo que han aprendido es todos los ejemplos malos de con quien han compartido su vida hasta ese punto, ya que se dan cuenta de que es un ambiente tóxico, pues ellos tratan de salirse por medio de lo que aprendieron en ese ambiente. Por eso se meten en problemas. Ya después de que regeneran y se recuperan y en fin cambian su mente, mentalidad, entonces ven las cosas de otra manera. Y al dar la vuelta, oh sí, yo estuve ahí, yo no quiero regresar allá, sigo adelante. Es un cambio interno que sucede, le sucede a la gente cuando cambian su actitud acerca de su propia vida y de la de las personas a su alrededor.
1: Sí, sí, sí. Bueno, vamos a ir a la siguiente pausa, regresaremos con otro poema. ¿Cuál será el siguiente para que nuestra audiencia se quede ahí pendiente?
0: Se titula Si mis manos pudieran hablar, o sea, en referencia a cuando nacemos no sabemos nada, ¿verdad?
1: Si mis manos pudieran hablar. Eso será después de la pausa.
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0: Avanzamos y bueno, tenemos ya aquí el poema Si mis manos pudieran hablar de el profesor Raúl Sánchez que está aquí con nosotros. Adelante.
1: Si mis manos pudieran hablar. Nací desnudo, sin religión, sacudiendo mis puños cerrados en el aire frío después de salir del vientre de mi madre. La placenta retirada, mi cuerpo limpio, con agua estéril, me envolvieron en mantas, hambriento, chupé los pezones de mi madre para nutrir mi existencia. Esas manos, sus manos, mis manos, han cerrado, alimentado, creado, construido, limpiado, edificado, abrazado, mucha gente viva y otra ya muerta, con sinceridad y honestidad abierta. Mis manos no tienen pólvora o sangre de otra persona. Mis manos adoran la libertad espiritual. Mis manos crean palabras, mis manos pertenecen a este mundo humano y a veces inhumano.
0: Wow, qué hermoso.
1: Gracias.
0: ¿Cuándo escribió? Gracias. ¿Cuándo escribió este poema?
1: Ya tiene tiempo, quizá unos 10 años. Todavía no ha sido publicado y precisamente en eso estoy ahora, que voy a tomar un tiempo con mi esposa en Bainbridge. Voy a tratar de, cuando menos, poner un manuscrito de, cuando menos, lo básico, 40 poemas en español,
0: sí,
1: de los que
0: sí,
1: ya
0: sí,
1: tengo,
0: de...
1: porque no tengo ninguna publicación en español.
0: No quiero darle estrés, pero sí, dele ahí velocidad y bueno, ojalá que muy pronto. Sí.
1: Mi reloj está trabajando todo el día, tic, tic, tic, sigue corriendo.
0: Muy bien, pues vamos a recordarle a nuestra gente para que pueda ser parte de este taller que usted va a impartir el día sábado 12 de septiembre de 11 de la mañana a 1 de la tarde. No cuesta nada, sus ganas que tenga de asistir, vaya, le van a regalar hasta los lápices, vaya a escribir, vaya ahí a la Galería y Estudios Nepantla en White Center. Es un evento totalmente gratuito de 11 de la mañana a 1 de la tarde. Le vamos a pedir al maestro Raúl que nos mande el flyer para también así colgarlo ahí en la página del Rey 360 para que usted tenga todos los datos. Y bueno, acerca de otros proyectos, ¿qué más tiene por ahí cocinándose?
1: Pues hace mucho tiempo he tenido el anhelo, deseo de hacer alguna grabación audible con mis poemas, algunos seleccionados o de los mejores que a mí me gustan, para dejarlos pues en una grabación, la cual, al habérsela platicado, comentado a nuestro amigo, quizá tú lo conoces,
0: ¿sí? Uh-huh.
1: Gus Denhardt,
0: claro,
1: del trío Guadalevín, que ahorita están,
0: y también Abelito,
1: están viajando,
0: sí,
1: y ahorita te cuento de lo que ellos están haciendo. En fin, él y yo hemos platicado de hacer una colaboración de música y mi trabajo, y sería una colaboración alterna, o sea, poema, música, poema, música. Yo ya grabé en audio los poemas que les gustó, los que le gustaron a él y los míos, y otros más, por si acaso, ¿verdad? Y lo que a él le inspire, él va a crear una canción, un tipo, una cierta, un acompañamiento, y va a ser el formato de palabras y música, y quizá otros, música y palabras al mismo tiempo. O sea que estamos trabajando en este proyecto que nos ha tomado tiempo porque él está ocupado y yo también estoy ocupado, también tengo cosas,
0: sí,
1: que hacer. No estoy sentado ahí nada más viendo el Twilight Zone o voluntariando con FIFA. Eso sí me detuvo un poco porque
0: sí,
1: pues tenía que estar ahí
0: permítame avisarle a nuestra gente, aquí el profesor Raúl fue voluntario de la FIFA, estuvo ahí con esa experiencia y bueno, realmente Quiero mencionarlo porque lo que nos ata a la vida y nos llena de emoción es hacer lo que nos gusta, y la cultura de ser voluntario pues siempre te da también esa satisfacción. No hay dinero, pero esa satisfacción de ayudar a hacer una diferencia con tu servicio, con tu trabajo, con tus talentos, eso no tiene precio. Así que muchas felicidades por esa experiencia que pudo compartir con otras personas siendo voluntario de la FIFA. Y qué bonito proyecto. Espero que cuando ya Abelito, August y Antonio tengan ese CD completo grabado de música y su poesía, también tiene que venir a mostrarnos ese trabajo aquí con nosotros. Nos gustaría en estos 5 minutos aquí de que nos restan, que pudiera compartirnos otros de sus poemas. ¿Tiene algo más que nos va a compartir? ¿Cuál sería?
1: A ver, uno que te envía.
0: ¿De Tin Marín de Dopingüe?
1: El de...
0: ¿El pan?
1: Uno, ajá, ese de quizá... le va a gustar a la audiencia porque menciono muchas...
0: Ay, no se preocupe. Vamos a ir a la última pausa comercial, vamos a regresar y el maestro tendrá por aquí ya el poema de los panes. Quédese con nosotros. A las 2 llega aquí José Ríos e invitados y Panorama Washington.
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0: Estamos recordando al Divo de Juárez en su 10º aniversario y en breve el profesor Sánchez nos va a deleitar con un poema dedicado al pan. ¡Qué rico!

0: Feliz fin de semana para todos. Gracias por el favor de su atención, como siempre. Y estamos casi a punto de despedirnos. Enviamos saludos a nuestra audiencia que siempre sintoniza el Rey 1360. Ya viene José Ríos y Panorama Washington. Regresamos 4 de la tarde en los clasificados de El Rey. Y saludamos a Julio César Torres Hernández, que se reporta también para saludar aquí al profe Raúl. Que bueno, ya queremos escuchar el tema de los panes. ¿Ya lo tenemos ahora sí?
1: Sí, sí.
0: Venga, venga. Un café de una vez. Un latte.
1: Pues sí, en México sabemos que somos muy creativos. No solamente en la manera en que se hacen ciertos tipos de comidas, ciertos tipos de pan dulce y otras confecciones que pues son maravillosas. La influencia obviamente es cultural, porque en los años de la Segunda Guerra Mundial mucha gente de Europa y de otros países vinieron a México, y al estar en México pues se aplicaron lo que ellos ya traían en su cultura. Y hay más que explicar el origen de los churros, las empanadas y todas esas cosas que no son originalmente mexicanas. Pero para darnos una idea general, a largos, muy largos rasgos, les voy a compartir este poema con algunos de los nombres que son, hay una multitud de nombres, tengo una lista grandísima y pues hay que ponerle energía a todo lo que veo para poder aplicarle creativamente un ritmo, ¿verdad? En fin, este se titula nada más Pan Dulce. Ay, mi linda chorreada, de mi nube no me bajas. ¿Recuerdas cuando fuimos al volcán? Allá cerca del Nevado, donde la monja le da el otito a su puerquito, detrás de la reja, donde la paloma y el ratón se esconden bajo la concha y el gusano no tiene orejas, ni tampoco almohada. ¡Órale, chilindrina! Tráete las limas, mira mi corbata nueva y dame un abrazo. Yo, por hacerle al ojo de buey, perdí mi novia. El sargento Picón se la llevó, con todo, incluyendo los cuernos y las perlas.
0: Se fue y le pusieron los cuernos. Pues nosotros ya casi nos vamos. Profesor, últimas palabras aquí para la audiencia que nos escucha. ¿Qué mensaje le quiere dejar a aquellos escritores tímidos, a aquellos poetas en el closet todavía? Porque hay mucha gente que le da pena hacer el ridículo o pensar que sus letras no sirven, no vale la pena, son tan comunes, ¿cómo esto va a ser poesía? Y me encanta siempre recordarles que los primeros que nos saboteamos somos nosotros, ¿no? Tenemos que creer en nuestro trabajo y en nuestras letras.
1: Sí, claro, si pueden proporcionar un poquito de su tiempo en una actividad que es quizá foránea a sus actividades normales, inténtenla, trátenla. Y si les gusta, yo sé que les va a gustar, aprendan un proceso sencillo que se aplique a ustedes y yo les puedo ayudar con eso también. Y como dije, y sabemos, hemos dicho, es una terapia y pues de esa manera podemos acercarnos al tema de una manera respetuosa, amigable y a la misma vez cordial, pues como humanos y gente de países latinos donde pues ya sabemos que estamos aquí por la necesidad que tenemos de aprender y crecer dentro de nuestras comunidades. 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
0: Sábado 12 de septiembre, 11 de la mañana.
1: A las 11 de la mañana, uh-huh. En Nepantla Studios Gallery, que está en White Center. La dirección no la tengo conmigo.
0: Es muy fácil, nada más ahora vaya y busque Nepantla en White Center. Es una galería que está basada ahí en White Center. Y es sábado 12 de septiembre. Le vamos a pedir que nos mande el flyer para compartirlo en la página oficial del Rey 1360. Claro. ¿Qué le parece?
1: Me gustaría conocer a todos y a todo el mundo, porque somos muchos y a veces cuando, como no sabemos quién está afuera, quién está ahí, pues sin saber, pues no sabemos con quién. Vengan, conózcanme, me gustaría conocerlos mutuamente y con todo corazón nos saludaremos y escribiremos juntos.
0: Eso, gracias. Me encanta. Aquí lo esperamos con su disco compacto de poesía junto con el trío y su próximo libro.
1: Quizá, bueno, Gus,
0: Pinky Swear. Ya dijo, ¿eh?
1: Ajá, gracias.
0: Bueno, amigos, quédense aquí escuchando el Rey 1360. Ya viene José Ríos y Panorama Washington. Regresamos nosotros a las 4 de la tarde con los clasificados del Rey.

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0: Muy buenas tardes, comunidad de Washington. Son las 2 en punto y les damos la más cordial bienvenida a una emisión más de Panorama Washington a través del Rey 1360 AM, la voz de nuestra gente. Les saluda José Ríos en esta jornada especial donde el arte y el bienestar de nuestra comunidad se dan la mano. Hoy tendremos la colaboración de lujo con Lilia O'Hearn para hablar sobre la educación del actor y también el proceso formativo, el compromiso escénico y la fuerza del teatro en nuestras vidas. Además, en nuestro compromiso de servicio público, les traeremos todos los detalles sobre la jornada de extracciones dentales gratuitas que está organizando la Washington Academy of General Dentistry, con información directa de nuestra invitada especial, Karina Howe. Quédense con nosotros aquí en el 1360 AM. Esta es su estación local, el Rey 1360. Iniciamos. Muchísimas gracias por acompañarnos. Qué bueno que sigue con nosotros aquí a través de esta su emisora de casa, el Rey 1360. Los saludamos en este viernes, ya 28 de agosto. Estamos aquí en cabina, en la cabina principal, y estamos transmitiendo desde Seattle, Washington. Un saludo a todos ustedes que siguen esta señal y también les recordamos los teléfonos en el estudio 206-441-3469, 1-866-786-1360 o a través del mensajero 206-718-1486. Abrazamos también con mucho cariño a todos quienes nos siguen a través de la red global del Internet y por la aplicación. Bueno, pues la salud bucal suele ser uno de los servicios médicos más costosos y desatendidos en nuestras familias. Pero aquí está Karina, quien nos va a platicar, nos va a compartir información de lo que se está llevando a cabo y está programado para esta próxima jornada de la academia, y también que nos hable, primero que nada, dándole la bienvenida, desde luego, ¿qué es la academia, cómo funciona y cómo es que están coordinando esta jornada? Bienvenida, Karina.
1: Por la invitación y darme la oportunidad de acercarnos un poco a la comunidad latina. Trabajo para la Academia de Odontólogos General de Dentistas y estamos abriendo un programa para la comunidad de extracciones gratuitas dentales. Solo serán extracciones y esto va a tener de fecha para los la evaluación de examen el octubre 2 y el octubre 3, y los días de extracción será octubre 24 y 25.
0: Octubre 25, es decir, son dos etapas. Exacto. Hay fechas de evaluación previa, desde luego, en donde usted se puede ir, registrarlo obviamente, o ir y solicitar la ayuda, el apoyo, lo van a evaluar y después de esto lo van a programar a nuevas fechas para cirugía si es que así sucediera.
1: Correctamente.
0: ¿Verdad?
1: Exacto.
0: Entonces, ¿esto en dónde vas? ¿Dónde se va a llevar a cabo?
1: Nuestra clínica se encuentra en SeaTac, a 5 minutos del aeropuerto, súper, súper cerca. Le repito, la fecha de evaluación va a ser el 2 y el 3, de 9 de la mañana a 3 de la tarde. Entonces, las personas que quieran comunicarse con nosotros pueden llamarnos. Ahora les voy a ofrecer el número. Y quería decirles también que tenemos traductores que van a trabajar con las personas de solo habla hispana para que las puedan ayudar con el idioma y con lo que los dentistas les puedan aconsejar.
0: Claro, y antes de entrar aquí al aire, nos platicaba Karina que todos los tratamientos pues serán realizados por dentistas, ¿verdad? Con licencia, Karina, que ya han participado en un programa educativo avanzado de cirugía.
1: Por supuesto, como repito, es una academia dental. Todos los dentistas que están ahí ya son dentistas graduados de la Universidad de Washington, vienen de otras universidades alrededor del país, y ellos vienen a especializarse o a hacer más prácticas en la academia de nosotros, y es por eso que a veces nosotros solicitamos pacientes, y en esta oportunidad queríamos ayudar a la comunidad latina, porque a veces, ya sea por el idioma o por cuestiones de dinero, que no tienen acceso a accesos dentales. Entonces me pareció esta una oportunidad muy muy buena para ofrecer a la comunidad.
0: Claro, háblenos un poquito de esta academia, cómo está trabajando. Sé que de alguna manera hay un contexto, hay una referencia de que son maestros ya, son maestros obviamente que van y se especializan, ¿verdad? Son dentistas.
1: Exactamente. Todos los que están ahí son dentistas, tienen sus propios clínicas dentales, simplemente van allá para una especialización. Algunos, como les repito, van por prácticas. O ellos también hacen el máster de su...
0: Continúan sus estudios, claro.
1: Dentales, sí, sí, exactamente. Sí. Toman primeros cursos básicos, luego cursos avanzados. Y a veces también llegamos a tener programas de implantes. Entonces, muchas personas que vienen ahora por una extracción, si califican más adelante para un implante, podemos trabajar con esas personas también para un programa de implantes.
0: Claro, y a manera como de servicio social a la comunidad, están llevando a cabo este tipo de herramientas en apoyo de manera gratuita, sobre todo, ¿no?
1: Completamente gratuita.
0: Eso es interesante. Fíjese que me da muchísimo gusto que haya venido a traernos esta información. Les vamos a dar la ubicación en donde se va a llevar a cabo. Es en el Centro de Aprendizaje Global de Washington. Y la dirección, están ubicados al 19415 de la International Boulevard en SeaTac. Código postal 98188. Y aquí hay un teléfono que pueden comunicarse para solicitar una cita de evaluación, que es el 206-212-4969. ¿Qué más nos quiere compartir en la información sobre estas extracciones dentales gratuitas,
1: Karina?
0: Claro,
1: si alguien está interesado en las extracciones, por favor, llámenos al número que ya José les proporcionó, y solamente es por citas, solamente atendemos por citas, y quiero recalcar que son, en el programa de ahora, son solo extracciones, únicamente extracciones, y repito, el número es el 206-212-4969, y siempre vamos a tener una persona, un traductor ayudándonos con la...
0: Ahora, si alguien nos está escuchando y dicen, ¿hay algún requisito? ¿A qué tipo de población va dirigido esta jornada?
1: Inglés y español, para los dos idiomas, y quería recalcar que para el día de la evaluación vamos a hacer sacar rayos X a la persona para que ellos vean qué es lo que, en qué va a consistir la extracción,
0: ¿no? Okay, y los horarios, ¿de qué horario va a iniciar esto?
1: Va a iniciar a partir de las 9 de la mañana hasta las 3 de la tarde, y es solo por citas, porque vamos a ofrecer 30 minutos a cada paciente para la evaluación.
0: Entonces tienen que llamar primero antes para ver si califican. Bien. Vamos a repetir el número entonces otra vez, si le parece.
1: Sí, claro que sí. 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Si alguien está interesado, por favor, llámenos pronto, porque tenemos un horario de viernes y sábado. Que
0: ¿hay algún límite de edad para atender a las personas?
1: Bueno, que sean mayores de edad, mayores de 18.
0: ¿Niños no van a atender?
1: No, niños no.
0: Ok, mayores de edad solamente, y hasta la edad que se pueda.
1: Hasta la edad que pueda, exactamente.
0: Ok, muy bien. Pues le agradecemos muchísimo el que haya compartido esta información. Sé que les va a servir a muchas personas, y seguramente va a ser todo un éxito.
1: Muchísimas gracias por la oportunidad y por permitirme alcanzar a la comunidad latina.
0: Con muchísimo gusto, para eso estamos aquí, para llevarle mucha de la información que requiere nuestra comunidad. Así que le deseamos mucho éxito, Karina, y un saludo a todos los dentistas que van a participar también, y a las personas que lleguen por allá.
1: Muchísimas gracias.
0: Bueno, vamos a continuar más aquí en su programa de Panorama Washington. En un momentito regresamos. Vamos a una pausa.
2: Vamos a una pausa y regresamos a Panorama Washington.

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1: 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Ya estamos de regreso en Panorama Washington.
0: En la colaboración de hoy viernes 28 de agosto, queremos aprovechar muchísimo siempre la participación, el apoyo que nos da Lilia para hablar hoy, por cierto, del tema tan interesante que es la educación del actor. ¿Cuál es su proceso formativo? ¿Cuál es el compromiso escénico del actor, verdad? La fuerza de cuando se está actuando. Y bueno, vamos a llevar a cabo una conversación, y estoy seguro muy interesante. Si usted desea participar, pues están los micrófonos abiertos también para ustedes, ¿verdad? Muchos piensan, Lilia, que actuar es solo pararse frente a una cámara o en un escenario, o fingir, o memorizar, dramatizar, en fin. En tu experiencia, Lilia, ¿qué significa realmente la formación y preparación integral de un actor?
3: Sí, bueno, mucho gusto estar aquí. Bueno, les digo que para ser un actor hay diferentes maneras. Puedo empezar primero con la fundación. Hay actores que son de teatro y otros que son de cine o de películas. Entonces son completamente diferentes estilos. Los que son de actuación de teatro son más comunes en muchos lugares. Los enseñan en las escuelas. Es una manera también de ayudar a los estudiantes a tratar de tener un poco su estima más alto, ayudar a hablar mejor, enamorarse de las historias, de la imaginación. Todas esas partes son llaves de instruir a una persona cómo actuar. También, en verdad, personas que son abogados les enseñan la actuación o cómo hablar para poder presentar sus casos. Entonces, la formación es importante y, bueno, empieza también la fundación de la parte del actor es... primero, ¿qué tipo de estilo quieres hacer? Hay diferentes métodos cómo actuar. Por ejemplo, el método de la imaginación, donde uno se imagina del mundo que de la vida de ese personaje, como qué tipo de persona está interpretando, de qué era es, cómo se va a vestir, memorizarse las palabras, hay técnicas como memorizarse, hay muchas cosas obviamente, pero bueno, puedo hablar de cada cosa un poco a poco.
0: Claro que sí, y ahorita que lo dices estoy pensando, ¿y el actor ya nace con ese don o se hace?
3: Hay dos. Yo creo que todos tenemos una manera de actuar, porque siempre cuando estamos entre las personas actuamos un poco diferente que como somos en vida real. Depende de la situación y discernimiento, pero también, también se hace, porque con mucha práctica uno se puede construir una persona que quiera hacer eso.
0: Es la técnica,
3: sí se enseña, pero también siempre en todas las cosas hay la vocación, donde la persona nace con el sentimiento, el deseo de hacer algo, y bueno, cuando tiene eso, pues es más fácil para esa persona ser un actor o hacer cualquier cosa en la vida.
0: Claro que sí, y me imagino yo, por ejemplo, a quienes tienen atributos interesantes en la dramatización, en la presencia escénica, uh-huh. en la forma en que comunicamos con nuestros movimientos corporales, por ejemplo, el timbre de voz tiene mucho que ver también.
3: Oh, sí, sí, todo es un conjunto de todo que el punto es crear un personaje que existe, que ya fue, que es una persona que vivió, o cómo se llama, interpretar un personaje de que alguien ya estuvo vivo, o alguien imaginativo que nunca existió. Entonces, cuando son personas que sí, como hizo la película de Michael Jackson, un personaje que interpretó el artista, es un poco más difícil porque todas las personas saben quién es, qué estilo de vida tenía, cómo se movía, su voz. Entonces, ese actor tiene que vivir en sus zapatos, básicamente. Es un método. Usa la técnica de método. Básicamente es cuando usas momentos de tu vida personal que las traes a la cámara. Por ejemplo, en novelas ha visto que las personas lloran muy rápido. Es porque se imaginan o tratan de ponerse en la memoria de algo triste en su vida. Y usan esa técnica rápido, por eso pueden llorar fácil, porque es algo natural.
0: ¿Y si no utilizas esa técnica, te cuesta más trabajo llorar?
3: Otra vez, es práctica. Si tu estilo es más imaginación y no quieres usar cosas de tu pasado, porque muchas veces puede ser traumático si no estás sanado, entonces tienes que enfocarte más en la imaginación. Pero si puedes hacer las dos o el otro manera, es fácil. También otras trucos que la gente hace es usar una, ¿cómo se llama? No manzana, ¿añen?
0: Una cebolla.
3: Una cebolla, o se jalan
0: un pedazo. Que te haga llorar.
3: Sí, ¿no? Que te haga llorar. O te jalas algo en tu nariz, o alguien te pellizca. Pero muchas veces cuando vas a hacer tu escena, como decir, si vas a ser la persona que viene corriendo y casi no tienes aire en tu cuerpo, antes de hacer esa escena te ponen a hacer como ese ejercicio. Empiezas a correr alrededor hasta que naturalmente ya cuando estás en la cámara pues ya no estás respirando bien, si vas a hacer la parte que te vas a morir o cualquier cosa. Entonces hay técnicas que haces para que salga natural, porque si finges estar enojado o finges hacer algo, las personas cuando miran la película o la novela o lo que sea, van a mirar que estás actuando. Una cosa es que actúas por actuar, y otra es que estás viviendo el momento,
0: las emociones. Mira, sí. A ver, tengo muchas preguntas para ti, sí, por todo lo que vamos platicando ahorita, pero quisiéramos primero que nada, para orientar la uh-huh. conversación y que quienes tienen la oportunidad de escucharte puedan tener un buen reconocimiento y sobre todo aprovechamiento de toda la información.

0: latina o habla hispana, se dé cuenta que se están abriendo más oportunidades si has querido siempre ser un actor de cine o actor de teatro. De teatro siempre ha estado, eso es fácil. Vas a un cine, pero un teatro público siempre está abierto para las personas que quieren actuar. Si vas a la página de los diferentes tipos de, ¿cómo se llama? Teatros comunitarios. Siempre hay como, si se va a ver un play, pero va a ser como una historia. Y quién quiere ser, quién quiere actuar, y van a hacer un tipo de auditions, entonces van a practicar y de ahí te van a escoger si agarraste la parte o no la agarraste. Eso siempre ha estado allí. Pero la parte de cine, la que a mí me interesa más, es si quieres ser un actor de comercial, eso es diferente de ser un actor de películas de cinemáticas grandes. Entonces, la parte que está cambiando es que casi todas las personas ya pueden mandar, como decir, un video de ellos practicando un personaje, y los mandas a los lugares que están buscando por esos personajes, en lugar de manejar a esos lugares. Más antes tenías que manejar hasta California para poder enseñar tus habilidades, y ahora puedes mandar a cualquier parte del mundo. Si están buscando por actores, puedes mandar tus videos interpretando esos personajes a cualquier parte del mundo. Entonces, el punto que quiero decir aquí es que las puertas se están abriendo. Si hay personas que siempre han tenido el deseo de actuar, ahorita es el momento de hacerlo, porque hay muchas personas como yo que son productores independientes, como decir, negocios independientes, donde están haciendo sus propias películas, y siempre estamos buscando con personas que quiera interpretar diferentes historias que estamos haciendo.
1: Pero tú en este caso, tú eres productora y también eres directora.
0: No soy directora. Sí, manejo las películas que yo personalmente hago, pero cuando yo tengo mis películas con más personas, ahí tengo un director que es el que se maneja.
1: Se encarga de manejo de las escenas.
0: Sí, de la escena y todo, y el arte y todo eso. Pero mi punto mío es que yo escribo las historias. Sí, hay personas que son escritoras nomás, pero a mí me gusta mucho escribirlas, y luego después de escribir encuentro todas las personas que van a ayudarme con las cámaras, con el sonido, todo. Es como un conjunto de un grupo que son parte del, que se llaman crew, o las personas que trabajan atrás de las películas, y cuando son formadas, ya que se completa la grabación, me encargo que ahora vaya al director de lo que es la grabación, la edición, uh-huh, donde se busca con qué tipo de color va a ser la película, qué tipo de música la vas a poner, los sonidos, todas esas cosas, que es la parte ya de editarla. Y ya que está completa, luego me encargo que se meta a film festivals o lugares donde van a ser vistas por muchas personas y juzgadas si van a ganar un premio o no. Y ya después de ahí me comprometo que sean vistas por streaming, como decir, Amazon o Tubi o a lo mejor Netflix, depende de qué tipo de estilo toque.
1: Ok, entonces, entendido esto, vamos entonces a retomar el aspecto de la educación del actor, cómo se inicia para poder formarse como muy buen actor.
0: Sí, bueno, obviamente es la educación y la escuela, porque, como digo, hay personas de vocación que fuiste a la escuela por, no sé qué ejemplo, ser doctor o cualquier cosa, ¿verdad? Y luego después de eso dices, bueno, me gusta mucho el arte, quisiera actuar, y no vas a la escuela para actuar, pero traes la vocación y lo haces, y para esa persona es fácil. Otra persona que se enfoca, nomás quiero ser un actor cuando crezca o lo que sea, entonces pues vas a ir al colegio, vas a tomar clases mientras que estás...
1: De actuación.
0: De actuación, claro. Mientras que estás en middle school, en high school, toma clases de lo que es el teatro. Y después del teatro, obviamente en college, puedes agarrar tu diploma de actor. Y ahí empiezan los métodos, qué tipo de métodos, todo lo que es el estilo, como dije, habló hace rato, el tipo de voz que vas a usar. Tienes que saber, como decir, cómo actuar como un villano, cómo actuar como una persona que te gusta las computadoras, cómo actuar como una persona que es la víctima. Personajes que existen en el mundo.
1: Ahora, sobre eso que estás mencionando, y aquí relacionado sobre todo con las emociones.
0: Sí, la emoción.
1: ¿Cómo se le enseña a un actor a entrar en un personaje y luego salir de él de manera saludable, porque quizás si va a ser un papel en donde

0: va a tener que interpretar alguna escena muy candente, muy fuerte,
1: Sí.
0: muy agresiva, o al contrario, ¿cómo es que debe de manejar esas emociones para que no le afecten en su
1: Sí.
0: vida personal?
1: Bueno, cuando uno está en el colegio, o cuando sale del colegio, es bueno tener un coach o una persona que es que son maestros de, aparte de ya cuando estás fuera de la escuela, pero cuando que son, ¿cómo se llama? No talent agents,
0: Como asesores, dices tú.
1: actores, son maestros de
0: De
1: actuación
0: actuación.
1: que siempre están contigo. No importa si eres el artista más popular del mundo, si te vas a agarrar un papel que, como decir, un villano, algo muy fuerte que normalmente no están, obviamente saben actuar, pero no están muy acostumbrados a hacer eso, van a agarrar clases en que ya sean actores profesionales. So, uno siempre tiene que tener a alguien que te va a ayudar mentalmente, porque te enseñan cómo memorizar, te enseñan también cómo interpretar una persona, un personaje difícil. Como dijo ese momento, algo que no te vaya a traumar es, tomas agua, tienes que hacer ejercicio como actor, tomar mucha agua, eso siempre, porque todas tus emociones como que se lavan con el agua, y mover tu cuerpo en el estilo como te va a ayudar a traer esa emoción naturalmente en tu cuerpo. Y cuando sales de esa escena fuerte, tienes que tomarte unos minutos, respirar, tomar agua de nuevo y cambiar tu mentalidad, como decir, ahorita voy a hacer el personaje de Samantha, ahorita soy Samantha, ya cuando salgo de esto, ok, otra vez soy Lilia. Cambiar el nombre, porque luego te quedas atrapado en ese
0: ¿Se
1: personaje.
0: pueden quedar
1: Sí,
0: atrapados?
1: pueden. Sé que en el estilo de, ¿cómo me? Una película que era un personaje que hizo personaje de Jesús mucho tiempo, hace mucho tiempo para atrás. Bueno, no era que se quedó atrapado, pero su imagen fue muy fuerte, que ya como quiso ser actor para otra cosa, las personas cuando lo miraban pensaban que
0: Lo
1: era
0: ubicaban,
1: Jesús.
0: lo identificaban
1: Sí,
0: con él.
1: ya no puede hacer otros papeles.
0: O como los que hacen películas o escenas
1: Como Harry Potter
0: de
1: también.
0: antagonistas, ¿verdad? De los
1: Oh,
0: malos, de los malos, y los ven afuera en la calle y los quieren apedrear.
1: Sí, porque eso, bueno, es malo para ellos, pero fue también muy bien que ellos fueron muy buenos para hacer su personaje porque engañaron de una manera a las personas. Hicieron, el punto es que cuando te miran en la televisión, como hiciera que decir yo, si me miran a mí en la televisión, no me van a ver como Lilia, me van a ver como Samantha, que decir, que lo hice tan bien que ya piensan que yo soy esa persona. Pero yo no soy completamente, es como meterte al cuerpo de otra persona. Es muy interesante
0: Es interesante, claro.
1: porque tu personaje, el estilo de de los actores, es que sí, son cada papel que están jugando, son diferentes versiones de tú mismo. Eres tú. Pero hay que decir, si yo fuera una persona malvada, haría esto, me vistiera de esta manera, pero sigo siendo yo, más que es como decir en otra manera, como en otra parte de otro universo, la otra parte de Lilia, la otra parte, sí, hay muchas maneras como
0: Claro que sí,
1: decirlo.
0: está representando otra personalidad. A
1: Sí.
0: ver, hablando de actuación, una persona que inicia en la carrera de la actuación y que se va y se prepara, obviamente, le da esta preparación, le da más seguridad, le da más seguridad en la comunicación o inclusive en poderse desenvolver mejor en su vida.
1: Sí, porque como dije hace rato, entre más te conoces a ti misma, más papeles te puedes tener en personajes. Puedes escribir, como decir, si yo tengo más estima, me conozco más y encuentro que tengo la capacidad de ser como un policía, la confidencia de una persona que. Confidence, no sé si es en español confidencia. Pero tengo la autoridad más fuerte, digo, bueno, tengo esta autoridad fuerte. Ahora sí, con esto puedo fácilmente actuar como una policía o como una persona de gobierno. Y si en mi vida, como decir, ya estoy casada, tengo hijos, ahora ya puedo fácilmente ser el personaje de una mamá o de una esposa. Antes no, porque la manera que yo personal lo uso, yo uso el método de vida personal para usarlos en mis characters, en mis personajes. Hay otras personas que no necesitan tener. ¿Cómo se llama? No tienen que tener experiencias personales porque pueden usar su imaginación muy fuerte y fácil puede hacer cualquier cosa.
0: Y eso te lo da la técnica cuando vas a
1: Sí,
0: estudiar, obviamente.
1: eso te lo da, exacto, te ayudan como, porque todas las personas tienen todo, pero los maestros te enseñan a sacar eso de ti. Esa es la parte bonita.
0: O sea, ya tienes eso, pero tienes que saber desarrollarlo,
1: Tal,
0: ¿no?
1: sí, esa
0: Básicamente,
1: es.
0: ¿tú actúas?
1: Sí, soy actora.
0: A ver, en tu experiencia, ¿cuántos años has actuado?
1: Bueno, yo empecé desde que estaba en high school de teatro. So, ¿cómo decir mi edad ahorita? Casi, 15 años, 4 años seguiditos, luego tuve un break de 5 años y luego ahorita lo...
0: Ahora, dinos, ¿qué es más conveniente? ¿Ser riguroso como una disciplina, el aprendizaje en la actuación? ¿O cómo es que se nos puede facilitar sin a veces ser tan exigentes con nosotros mismos?
1: En verdad, necesitas, como digo, es importante que tengas una clase, mínimamente una clase por semana con alguien. Para que, es que hay cuenta que estás ahí y vas a ir al gimnasio, quieres estar bien, esbelto, lo que sea. Pero si dices voy y voy y no lo haces, nunca vas a tener el cuerpo que quieres o la habilidad de deporte. E igualmente con la actuación, tienes que mínimamente tener una persona que te va a ayudar a decir, okay, si no vas a clases, me está esperando, tengo que hacerlo, porque alguien te está esperando. So, es una disciplina que lo tienes que hacer una vez a la semana, no es tan fuerte, no es tan difícil, pero también tu objetivo, qué tipo de actor quieres ser. Si vas a ser de comercial, entonces vas a siempre buscar oportunidades de comercial. Si quieres ser un actor de voz, entonces tienes que enfocarte en las comunidades, en personas que tienen esos tipos de trabajos y personas que trabajan en eso, porque te pueden ayudar con conexiones. Y si quieres ser un actor de cine, pues tienes que empezar como voluntario gratis en lugares pequeños, en producciones pequeñas, y de allí te vas a conocer con más personas y de ahí vas a crecer hasta el punto que llegues a una película grande. Y ya como entras en una película grande, hay que decir como, no sé, obviamente, hay cuenta que hiciste un papel en Titanic y luego de Titanic en Chosen y de Chosen otras películas grandes, pues ya de ahí tu persona y tu valor como actor sube también, porque cuando uno busca como decir, yo, si estoy buscando yo un actor para mi película y quiero que mi película tenga, bueno, mucho éxito, voy a buscar un actor que ya tiene éxito, porque eso ayuda.
0: Que tiene experiencia, sí. que es reconocido ya por su actuación. Y dinos, bueno, la por lo que estamos escuchando, para quienes no conocemos mucho de actuación, para el común de nosotros que podemos ir a ver una película, vemos la actuación de determinado actor o actriz, y vemos que se desenvuelven muy bien. Eso obviamente les llevó años de estudio y también han desarrollado ya una característica propia. Pero en realidad lleva trabajo en lo que es el dominio corporal, en la imaginación, el que podamos tomar un personaje que tú dices que se vea como verdadero, aunque lo estés fingiendo, y también tener que manejar el ritmo, el tener que manejar a veces el silencio inclusive, o la palabra. ¿Cómo puedes conjugar todo esto?
1: Bueno, es como dijo hace rato, es una manera de, es práctica de muchos años que se va haciendo mejor y mejor, pero mientras que estás, tienes que hacer un paso a la vez y de ahí se va construyendo el actor. La persona que se enfoca en cada parte y lo desarrolla, no toma años. También si estás dedicado, como decir, si vas a trabajar todos los días en un trabajo y luego quieres hacer un actor y lo haces, porque obviamente si vas a, una cosa que digo, no dejes tu trabajo para ser un actor. Primero ten tu trabajo, ser un actor, y ya que vas agarrando más reconocimientos, pues te puedes hacer tu propio ya puedes dedicarte en esto.
0: Ya que te llamen, ¿verdad?
1: Ya que
0: los productores te van a decir, vete a trabajar conmigo.
1: Exacto. Porque, bueno, también otra cosa muy importante que muchas personas y también mamás es, papás es igualmente, si tienen hijos, porque quiero hablar un poco de eso, las personas que son jóvenes o niños que quieren hacer actores. Hay muchas personas en la industria que se aprovechan en diferentes maneras. Entonces, es importante que los papás siempre estén con los hijos, nunca los dejen solos, pero también los apoyen, porque en la manera de la actuación, los niños tienen una ventaja más grande que el adulto, ya tienen la imaginación. Entonces, y para ellos es muy fácil, no sé si han visto en las películas cómo los niños actúan tan natural y cómo se memorizan las cosas rápido. Eso es muy increíble. Hay personas que tienen ansiedad de memorizar. A mí me pasa eso. Cuando me dan el libreto, digo, esto es mucho. ¿Cómo me voy a memorizar todo eso y luego actuarlo? Entonces, la manera es no espantarte, sino lo agarras tu personaje, las palabras, y vas a caminar. Y lo practicas, lo cantas hasta que es natural. Entonces, ya cuando vas a actuar, en la película es diferente que en teatro. En teatro te lo tienes que tener todo memorizado.
0: A ver, ¿tú recuerdas alguna escena en particular de algún script que hayas tú participado? ¿Recuerdas algunas 4 o 5 líneas de ese script que puedas ahorita compartirnos y que te escuchemos, que te recuerde eso y entres al personaje y luego volvamos a continuar platicando? ¿Puedes hacerlo?
1: Sí, puedo. Sería personaje de voz.
0: De voz. Ok, sí. Vamos a regresar con Lilia haciendo un personaje de voz. Vamos a ir para que, como ella dijo, tome agua, respire y luego regresamos en un momentito, ¿ok?
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2: 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Ya estamos de regreso en Panorama Washington.
0: Bueno, pues ya Lilia ya respiró, ya hizo ejercicios de vocalización y vamos a escuchar una partecita de algunas líneas de algún guión que ella en el pasado utilizó y después vamos a seguir platicando con ella. Adelante.
1: Ay, cariño, ¿qué vas a hacer? Te dije que no hagas eso. Tienes que hacer tu tarea primero. Niño, tú eres tan... Ay, ya me... te tienes cansada. Mejor que... quédate aquí.
0: Wow. Oye, inclusive hasta parecía otra voz.
1: Sí.
0: ¿No? Parecía otra voz, ¿verdad?
1: Es como doblaje. No sé si has visto las películas que las tienen en inglés y luego las doblan en español.
0: Sí. ¿Y esa escena de qué es?
1: Este era un comercial que hice para una caricatura que quería hacer.
0: Mira, qué interesante, ¿no? De verdad, qué interesante. La verdad, muy, muy, muy apropiado. Ah, como ejemplo... Y bueno, si hubiera ahorita la oportunidad de que niños o jóvenes quisieran participar en la actuación, ¿tú conoces de alguna invitación que haya ahorita, por ejemplo, actualmente, para que lo hicieran?
1: Sí, está en verdad una película que es del 1885, de cowboys y vaqueros y entonces esta película está abierta para el domingo, este domingo en Eatonville. Puedo dar la información, no tengo ahorita la dirección,
0: pero puedes dar tu teléfono para que te hablen
1: si
0: están interesados, ¿no?
1: Sí. Bueno, mi teléfono es 360-932-8477, 360-932-8477. Ese es el número de mi Lily Creativity Productions, o de mi producción. Bueno, esta película se llama El Desconocido, en inglés The Stranger, y es de vaqueros. Entonces están buscando todas las personas que quieran actuar, background actors, o de actores detrás, o como
0: sí, se llama. Sí, claro, detrás del escenario.
1: ¿No? Para hacer como un montaje. Entonces, si vas, si quieres, si te has interesado, puedes vestirte como vaquero, o si eres una dama, vestirte como un vestido largo.
0: Como extras, dices tú, ¿no?
1: Son extras, es lo que
0: son. Oye, y Lilia, por ejemplo, ¿y si alguien tiene la intención de ser actor y de plano no funciona? O sea, ¿cómo le dices? Oye, tú no puedes ser actor.
1: Mira, hay muchas maneras, y como dije, si no eres actor de cámara, puedes ser actor de voz, como de caricaturas, o actor de doblaje, donde son películas de otro idioma y le pones en español. Y si no te sale eso, pues también puedes hacer las personas que ayudan a hacer las películas, como el que toma la, el como el que toma la cámara, el puede ser un productor, puede ser un director. Si te gusta mucho el cine, pero no, porque no todas las personas pueden actuar, en verdad no. Pero como digo, también otra pregunta va a ser, y ya estoy más de edad, ¿no puedo ser actor? Sí, porque las personas, todos los personajes son de la vida de todo el mundo, de todas
0: de
1: edades.
0: Todas las edades.
1: No, puedes hacer, empezar a ser actor de los 80, ¿no? hay personas de no importa en qué edad estés. Pero sí, hay si te gusta mucho la parte del cine, del arte, pues está grande, es grande. Porque también si quieres hacer si eres un artista de arte, puedes hacer arte de, ¿cómo se dice? De caricaturas, de dibujos, o promover películas, o hacer los ¿cómo se llama? Las posters.
0: Los posters, la publicidad.
1: La publicidad y los posters de la película, diseñar.
0: Sí, crear arte, ¿no?
1: Sí, sí. Todo lo que te atache a un proyecto es lo que puedes hacer. Hay muchas, muchas, muchas maneras.
0: Y ahora que tú lo estás practicando ya hace años y que estás observando cuál es el comportamiento, mencionabas hace un momento que Hollywood pues como que le hacen falta actores hispanos, ¿verdad? Que hablen español o de la comunidad latina. ¿Crees que haga falta o hay suficientes?
1: No es que haga falta, ya están allí.
0: Ya están ahí.
1: El punto que pasa siempre es que siempre las historias los ponen en una publicación no muy positiva, o quieren cambiar el nombre de la persona para que sea más anglosajón.
0: ¿Y qué se tiene que hacer ahí para que se cambie esa perspectiva?
1: Personas como yo. Muchas personas independientes que hagan historias que cambien ese tipo de perfil, hagan algo más positivo, porque siempre ponen el villano persona de color o persona que habla español, siempre un tipo de colorismo, o racismo.
0: O una imagen negativa, ¿no?
1: Muy negativa, sí. Entonces, sí se está cambiando, porque obviamente la cultura americana de estadounidense se está haciendo más global, se está como mextiendo más. Entonces,
0: se está mezclando más,
1: entonces está yendo más personas que están promoviendo eso. Entonces, sí, no hay muchas películas en español que sean hechas en español. También en México no he visto muchas películas que sean origen mexicana, son novelas.
0: Fíjate,
1: no,
0: y quiero hacer aquí un paréntesis, hacer un comentario, si me lo permites, con mucho cuidado y mucho respeto. Porque como ustedes están escuchando, Lilia habla español. Ella, sus papás no son de origen que le inculcaron el español, digo, ella lo aprendió.
1: Sí.
0: Tú lo aprendiste. Háblanos un poquito de eso, porque es interesante cómo te has involucrado tanto en la cultura latina y de quienes hablamos español. Y de tal suerte que mayormente lo dominas.
1: Sí, obviamente hago un buen esfuerzo porque obviamente no he oído que no, muchas palabras que no me salen. Pero sí tomé clases
0: ¿en secundaria?
1: No, en kindergarten.
0: En jardín de niños.
1: Jardín de niños. Y es muy común aquí, se enseña mucho. Yo nací en California, so hay mucho de eso. Y también hay personas que, mucha cultura habla hispana. Y también lo tomé en high school porque...
0: ¿En qué ciudad naciste, Lilia, nos decías?
1: Los Ángeles.
0: En Los Ángeles, sí. Ahí en el mero centro.
1: Sí, centro de Los Ángeles.
0: Bueno.
1: Sí, entonces, bueno, también muchas personas de California, del área de Hollywood, vienen a Washington. Yo soy de las personas más antiguas, porque ahorita más muchos, ahorita se están saliendo muchas personas de California, se están yendo a Washington, por eso está creciendo el cine aquí. Y entonces,
0: Pero allá en Los Ángeles, en California, eso estaba rodeada de muchos que hablan español.
1: Sí, hablo mucho español en escuelas, pero también hay muchas, también lo que no me gusta es que siempre hay como decir grupos nomás que hablan español, y luego hay grupos de, como decir, de diferentes razas, como decir, gente de color, y luego está el anglosajón mixteado de todos, y otros que son nomás güeros o blancos. Y a mí siempre me ha gustado involucrarme de todos, no segregarse.
0: Sí, no segregarse de ninguna manera.
1: No.
0: Estar involucrado, sí. Envolver a todo mundo.
1: A todo mundo, sí, porque
0: incluyente.
1: A mí me gusta mucho incluir todos, porque si me pongo nomás en un grupo, entonces entonces estoy haciendo lo mismo que hacen los otros grupos. Entonces a mí me gusta, eso se reflexiona en mis historias, porque en mis historias siempre tengo personajes de diferentes culturas o diferentes etnias que traen un tipo de comunidad global o comunidad junto. Entonces, para mí ese es mi orgullo, que me gusta siempre que todos sean una unión, no como competencia, sino diferentes culturas tienen fuerzas grandes. Como decir, la cultura hispana, lo que me gusta es que tienen mucho, tenemos mucho la parte de familia. Y eso a mí me encanta, porque en la parte anglosajona, históricamente son, you know, de ancestría del norte de Europa, no son su estilo, el estilo más un poco más lejano de la familia. Y las personas de ancestría que son más de España o de Italia o que vinieron a las Américas, traen esas culturas de familia más orgánica. Y se perseveró mucho en México y en Latinoamérica. Entonces eso, luego las personas que ya luego vienen a los Estados Unidos traen esas culturas con ellos. So,
0: claro. Sí. Y tú estabas mencionando también hace un momento que productores como ustedes, sí, están no solamente en la defensa de la imagen a través del arte, de la cinematografía o de teatro, de la actuación misma, para que ni se desestime ni mucho menos se le falte el respeto a la comunidad latinoamericana.
1: Sí, no,
0: y ahora, no. Tú, en este momento, ¿cómo es que harías una invitación? Para que muchos que no solamente, quizás ni siquiera han pensado ser actores,
1: sí, sí.
0: ¿Cómo les despertarías ese interés para que se sumaran a las oportunidades que en el caso tuyo, por ejemplo, tú misma las produces? ¿Cómo revisarías los talentos que tenemos aquí, sí, localmente?
1: Sí, bueno, mira, yo produzco las produzco en inglés porque la marqueta está en inglés. Pero también la película que estoy haciendo, The Starlet and You, es para habla hispana, y porque hace la película que va a ser en español, en inglés y en portugués. Entonces, voy a hacer una película luego que va a ser nomás en español.
0: Ahí vas a necesitar actores,
1: sí, ¿verdad? Ahí voy a necesitar actores.
0: ¿Como cuántos para irnos anotando?
1: Sí, sí. So, la manera que se hace tradicionalmente es, una persona tiene, como si yo contrato a otra persona que se llama casting agent, o personas que van a buscar a los actores. Si nunca has actuado, esa sería una oportunidad buena para poder, como decir, mojarte los pies, no sé cómo se dice, y para poder tener un ejemplo cómo hacerlo. Y de ahí te vas agarrando el estilo, y de ahí ya como tienes la experiencia de una película, pues fácilmente ya puedes luego otra, luego donde ya al punto te puedes agarrar para que seas el actor principal. So, igualmente, como dije hace rato, el mismo número 360-932-8477, puedes llamar allí o mandar un mensaje, sería mejor porque es más fácil que llamadas, un texto, y de ahí puedes comunicarte conmigo si has actuado antes en cualquier cosa. Yo siempre me gusta poner las personas que quieren empezar, porque también yo los ayudo con fotografía, que dije hace rato que era fotógrafa la otra vez, gratis, sería un headshot, porque eso es lo que necesitas, tienes que tener una foto de ti para poder mirar qué tipo de persona eres, y luego también digo, okay, aquí están unas líneas, puedes practicarlas y puedes grabarte con tu teléfono y me las mandas a ver cómo te sale el personaje. Y aquí sí que quiero el personaje de Rodrigo. Entonces encuentro cinco hombres que van a decir las mismas palabras, y de esos cinco voy a mirar quién es el que resalta más, y el que resalta es el que va a traer la película. Entonces así se hace.
0: Fíjate que me pusiste a pensar, estaba escuchándote, y ahorita que tú lo hiciste hace ratito, que nos compartiste un pedacito, sí, de un doblaje que hiciste, me recordó hace muchos años, ya verás que hace muchos años, porque fue en la secundaria, en la middle school, en una faceta en donde nos pedían a algunos estudiantes que participáramos en talleres de poesía.
1: Oh, sí, sí.
0: Y claro que la poesía te enseña también a tener que tener buena memoria, grabarte las líneas, las voces, ¿no? Yeah. Y recordé una ahorita, te la voy a te la voy a compartir, okay, para que veas, se las voy a compartir a todos. Es un pedacito.
1: Vamos a oír su actuación. Sí.
0: Se llama, es de la raza de bronce. Okay. La raza de bronce, así se llama la poesía.
1: Okay.
0: Y me tocó una parte que decía esto. Yo soy Iluicamina, sagitario del éter, y mi flecha traspasa el corazón de las estrellas. Yo hice el mar, yo llevé la conquista y los estragos a vastas tierras de mi patria andina, y al tornarme de bélicas porfías, traje pieles de tigre, pedrerías y oro en polvo. Yo soy Iluy Camina.
1: ¡Wow! ¡Mira qué lindo!
0: ¡Qué bonito! Es parte de una poesía. Sí. Y esa me tocó decirla a mí. Nunca se me olvidó, fíjate. ¿Qué, ¿sí? qué bonito eso, ¿no?
1: Oh, sí, sí. Yo sé, como me ponen al momento, mi mente se me va. Pero ya cuando termino me acuerdo porque tengo que prepararme. Pero eso fue que cuando se memorizó eso, ¿cómo lo hizo? Porque si está grabado en su corazón de muchos...
0: Bueno, en realidad en aquel tiempo lo practicábamos. Sí, había ensayos. Igual, sí. Había ensayos, era un grupo coral. Habíamos muchos. Era un grupo, claro. Ah. Y a cada quien nos tocaba una parte. Y a veces... todos en conjunto sí. hablábamos lo mismo.
1: Oh, pues así se oye, así se, también se...
0: Claro, y después solos, había voces solas también.
1: Oh, uh-huh. Como tipo de coro, pero en poesía.
0: Exacto.
1: La poesía es tan bonita. Yo escribí una, pero está en inglés.
0: Luego la traduces.
1: Luego la traduzco. pero la hice y la poesía es otra manera de arte, pero hablada, igualmente que la música. Eso es lo que a mí me encanta, como dijo hace rato. Si no puedo ser actor, ¿qué puedo hacer? Poeta. Músico, claro. Es todo su arte.
0: Y poner en práctica, a veces pensamos que no podemos hacer tal o cual cosa, yo creo que no debemos delimitarnos, siempre tener el pensamiento positivo, ¿no?
1: Sí.
0: El poder desarrollarnos, desenvolvernos mejor cada día, y sobre todo en estos tiempos en que vivimos no nos deja de impresionar el hecho de que de pronto conoces a actuación, hablando de actores o de actrices, que dices... yo puedo hacer eso también.
1: Oh, a mí siempre me pasa eso. Cuando voy a un teatro, miro a alguien y digo, oh, quisiera más correr y subirme ahí. Ese deseo es cuando sé, ok, tengo que hacer esto, tengo que hacerlo. Pero sí, la invitación siempre está abierta. Como dije, a mí me encanta mucho ser una mentora, ayudar a las personas en el empiezo. Y luego les doy las herramientas o conectarlos con las personas que pueden seguir más que lo que yo puedo. Porque obviamente no sé todo, pero sé algunas cosas que ya me ha ayudado. Entonces, a mí me gusta siempre pasar eso a la siguiente generación o cualquier persona, no importa la edad.
0: Claro, y fíjate que no solamente desarrollar esos talentos, quizás se puede imaginar a alguien, no es por presunción, es sencillamente poner a practicar a veces las cosas que están por ahí medio olvidadas o quizás pensando en que no las puedes desarrollar.
1: Sí, sí, y como dije hace rato, ayuda mucho tu estima, porque cuando sabes que puedes...
0: Sobre todo eso, ¿no?
1: Sí, es porque puedes hablar con cualquier persona, puedes tener una comunicación de una película o de algo, porque el punto es que cuando una persona... ya tiene sus partes básicas, que ya tiene un lugar, tiene comida, tiene sus familias que los quieren. Después de todo eso, viene el arte. Ya te puedes ir a bailar, puedes hacer esto, lo que sea. Entonces, muchas personas que siempre están enfocadas o no tienen las partes principales, esa parte de artista no sale. Entonces, pero siempre va a salir. Si eres un músico, no importa en qué lugar, si tienes dinero o no tienes dinero, vas a ser músico. Igualmente, si eres un pintor con un papel y un lápiz, puedes hacer arte, algo muy grande. Entonces, cuando naces, cuando traes el talento, nadie te lo puede quitar. Va a nacer, va a salir.
0: Y fíjate, y en todas se tiene que hablar. Hay expresión oral, hay expresión mímica. Mm-hmm. Entonces, la palabra ahí cobra vida únicamente y además debe haber convicción detrás de todo esto. Uh-huh. Y por ello, el actor debe estar más educado también. Uh-huh. Haciendo ya un análisis en conclusión, ya nos quedan pocos minutos, pero ¿qué nos dirías en conclusión del tema que hoy nos trajiste y nos compartiste?
1: Bueno, sí, todos somos actores en esta vida. Como dijo Shakespeare una vez, que todos somos actores en esta vida, cada persona tiene un papel. Entonces, en conclusión es que si quieres ser actor de cine, de teatro, de voz, lo que yo sé un poco de eso, contáctame y te puedo dar más ideas o orientarte en la dirección que tienes que ir. Pero también... tienes que sacar el arte de ti, porque el arte es belleza y ayuda mucho a hacer las personas felices. Si no hubiera artistas, fuera un poco aburrido, es como si no hubiera flores.
0: Así es. Oye, Lila, pues muchas gracias, muchísimas gracias. Como siempre, nos traes temas interesantes desde la perspectiva en tu ámbito de trabajo en el que te dedicas, que es la escenografía, la fotografía, la producción. De cortometrajes también, y desde luego, como siempre, te deseamos mucho éxito en todo. ¿Algo más que desees finalmente compartirnos?
1: Nomás dejo de otra vez mi número de teléfono si están interesados en ser parte de esta película, que es gratis, es una manera muy bonita, porque no hacemos muchas películas del 1800 de otros tiempos, siempre son más de ahorita. Es el 360-932-8477.
0: Pues gracias nuevamente a Lilia, que nos ha acompañado aquí. Le esperamos, como siempre, el próximo viernes. Y yo diría, prácticamente ya para cerrar este programa, que el instrumento del actor es su propia persona, su voz, su cuerpo y su memoria emocional. Por eso, una formación seria no solo enseña a encarnar el dolor o la alegría de un personaje ajeno, sino que brinda las herramientas técnicas para entrar y salir de esas emociones con equilibrio, protegiendo siempre la salud mental del artista. Y además que el estudio de la actuación no es exclusivo de quien busca un papel en Hollywood o en Broadway. Cuando un joven o un adulto aprende teatro, adquiere seguridad para hablar en público, desarrolla una profunda empatía para entender realidades distintas a la suya y pierde el miedo a ser juzgado al expresar sus ideas. En nuestra comunidad migrante aquí, hispanohablante, formar actores y creadores escénicos significa adueñarnos de nuestra propia narrativa. Cuando nuestros jóvenes se preparan formalmente en las artes, nuestras historias, nuestras luchas y nuestra riqueza cultural se cuentan en los escenarios con dignidad, profundidad y excelencia. Muchísimas, muchísimas gracias a todos.

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Ya viene fin de semana, gracias, pásenla bien.

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6: Consentimiento, horóscopos de Durango.

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1: Mija, así suena la clave LH. Compa Carlos,

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Buenas tardes, bienvenidos. Gracias a Dios es viernes. Súbale el volumen y agarre el teléfono. Llámenos. Estamos aquí en la línea. Las líneas, porque tenemos varias de clasificados de El Rey. Ya estamos activos aquí para ayudarle a vender, regalar, si busca trabajo o si está ofreciendo trabajo. Estamos aquí. Esta oportunidad es para ti. Llámanos 1-866-786-1360, clasificados de El Rey. Mi nombre es Mercedes García y Super Mario anda de vacaciones, pero ya regresa este lunes. Estaremos aquí hasta las 4:30 de la tarde atendiéndoles en los clasificados de El Rey.

Atención, atención, estamos aquí porque se llegó el momento de mover la economía y darnos la mano, porque este espacio es para ustedes. Si tiene empleo que ofrecer, si busca trabajo, quiere vender o regalar algún artículo, pues llámenos. El número está aquí a sus órdenes, media hora. Llame, póngase en el mapa, aquí comunicándose al 1-866-786-1360.

No se pierdan hoy a las 6 el informativo 1360 a cargo de Carlos Tapia y la información deportiva. A las 8 de la noche, la previa, un segmento donde podemos enterarnos de cómo está Sounders de cara a este encuentro de mañana a la 1 de la tarde en Lumen Field. A la gente futbolera, pues de una vez, hoy Atlante contra León a las 6. Hoy también Necaxa contra Cruz Azul. Hoy también Tijuana y Pumas. Mañana 4 de la tarde Atlas contra Querétaro. Mañana Pachuca y Guadalajara 4 de la tarde. Las poderosísimas Águilas del América. Mañana contra Puebla a las 6:05. Mañana también Santos Laguna contra Tigres a las 8:10 de la noche. El día domingo cierra esta fecha 6 con los encuentros de Toluca y Juárez a las 5 de la tarde y Monterrey contra San Luis, 7:10 de la tarde este domingo. Avanzamos en este día que es ya 28 de agosto del 2026, hoy recordando el décimo aniversario luctuoso de Juan Gabriel. Clasificados del Rey, llámenos, estamos aquí a sus órdenes. Hasta las 4:30 de la tarde.

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3: Aprovechen este espacio al aire y gratuito, 1-866-786-1360, ya está disponible la línea para ti. No dejes pasar la oportunidad de vender, regalar, buscar o también ofrecer trabajo en vivo. Llama ya. Estamos a tus órdenes. El Rey 360, clasificados. ¿Quién nos llama?
4: Sí, habla Gregorio.
3: Gregorio, ¿cómo le va? ¿Cómo le puedo ayudar?
4: Bien, bien, gracias. Mira, Mercedes, ando buscando si alguien tiene por ahí un perrito mini puro, pero que sea original para cruzarlo con una perrita. Pues es que ya nos dijo el veterinario que o la esterilizábamos o ya tiene que ser mamá.
3: Muy bien, le andan buscando el novio, sí, a su perrita. Andale, Gregorio, sí. ¿Dónde vives, Gregorio?
4: Yo vivo en Graham.
3: En Graham, ok.
4: En Graham, Washington.
3: Sí.
4: Sí, para pues ya que me hablen y ya nos ponemos de acuerdo.
3: Repíteme la raza nada más. ¿Qué raza?
4: Es un mini puro.
3: Mini puro.
4: Sí, de los más chiquititos que hay, de los puros.
3: Sí.
4: Y bueno, el color no importa, pero que sea original, que no sea mixteado, original. Y pues ya que me hablen nos ponemos de acuerdo si tengo que pagarle o quiere una cría o ya nos ponemos de acuerdo.
3: Excelente, Gregorio, sí. En Graham. Y en ¿cuál es tu número?
4: Mi número de teléfono es el área 253-640-2159.
3: Perfecto, repítenos el número más despacito, por favor.
4: Área 253-640-2159.
3: Excelente, pues suerte ahí con el perrito para tu perrita, mini puro, que sea un perrito que quiera ir allá a conocer a su perrita, ¿verdad?
4: Así es.
3: Muy bien, pues sí, buena tarde.
4: Buenas tardes.
3: Que estés bien. Gracias. Bye.

Mucha paciencia, hay que escuchar el Rey 1360, estamos aquí a sus órdenes, mientras tanto hasta las 4 de la tarde con 30 minutos, para que te reportes aquí a Clasificados de El Rey.

Saludamos a Martita y a sus compañeros de trabajo en Plaza Garibaldi. Mandamos también saludos para Sandy Torres, que está por ahí escuchando El Rey 360, clasificados de El Rey. Ya viene Super Mario, el titular de este espacio. Está de merecidas vacaciones, pero ya va a regresar este lunes. Estamos a sus órdenes. Repórtate aquí a Clasificados de El Rey.

estamos a punto ya de marcharnos. Gracias por la atención, gracias por preferirnos aquí en su estación de casa, el Rey 1360. Levante la mano quien es fan de Cristiano Ronaldo. A ver, tengo que dejar aquí esto para levantar mi mano. Bueno, dos manos, sí. Me encanta Cristiano Ronaldo. ¿Y qué podemos decir de él? Que no se retire nunca. Hoy fue titular, hoy volvió a marcar, hoy firmó el gol del triunfo para el Al Nassr, hoy aseguró también el liderato general de su equipo, hoy llegó a 104 goles oficiales en la Liga de Arabia, hoy alcanzó 978 goles oficiales como profesional, hoy fue elegido como el MVP de la noche, estrenando look después de casarse. Güerito, hoy firmó también que seguirá siendo el jefe a los 41 años que ya tiene. Nunca te retires, Cristiano Ronaldo. Mandamos saludos a nuestros amigos manejando, a nuestros amigos trabajando, a nuestros amigos que escuchan siempre. El Rey 1360, somos un equipo trabajando para ustedes desde las 6 de la mañana hasta las 7 de la tarde. Sea siempre aquí en compañía de El Rey 1360, vendrá Carlos Tapia a las 6 de la tarde con información deportiva y lo mejor en noticias nacionales, locales, las deportivas. A las 8 de la noche también el segmento previo al encuentro de mañana contra Chicago Fire, Sounders contra Chicago Fire, mañana 1 de la tarde aquí a través del Rey 1360. Que la pasen muy, pero muy bonito y saludos cordiales.

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